0: guía por atravesar un parque tan importante como la del Zapotero. Como que, pero es, hay instrumentos que de gobierno, digamos, de Estado, que lo están como empujando. Entonces, eso quería mostrar con esta lámina. Siguiente. Y bueno, ya está como para terminar el tema de Quitaluto, que es súper, súper, súper importante. Quitaluto, para poder hacer el puerto, al menos en ese estudio que yo les conté, que era más corto todo, como que analizaban todo económicamente la viabilidad del puerto, como que era fundamental Quitaluto, habilitarlo como un puerto seco, como un lugar de acopio. Y de hecho, planteaban allí que se hiciera una chipera y que de allí pudiera bajar el chip por una cinta transportadora, bajar todo el cerro directo hasta el puerto mismo. Entonces, ahí Quitaluto, yo entiendo que ahora se le transfirió una parte del ejército, le transfirió a. Son muchas hectáreas, hay 37.000 puntos de ley, y que son entre el ejército y los nacionales, y entiendo que es el que estaban ahí conversando con Corral, a lo mejor tú estás enterada, para poder hacer vivienda arriba, habilitar, pero muy importante que pueda eso quedar, como, porque esas zonas en naranjo son como, son este era la zonificación de Costero Costero, de la región. Es una extensión urbana, o sea, son lugares que eran rurales y ahora se van a empezar a considerar urbanos, o sea, se va a expandir la ciudad hacia allá, a esos tres sectores, de Morro Gonzalo y Quitaluto. Entonces, eso ya está andando.
1: Caminatas que se hacen como de la ruta del agua en Corral que se están haciendo, en algún momento se llega a Quitaluto. Y en Quitaluto hay turbera, hay humedales y han pillado al ERCE igual. Entonces es como igual puede ser una zona protegida por la existencia del ERCE y de turbera, porque de ahí desciende todo el agua hacia abajo. Y de ahí toda esa agua que cayó no soportó y fueron todos los derrumbes que hubieron en Corral porque la cantidad de agua era mucha.
0: Entonces, yo como para cerrar, igual dejar como la inquietud de que démosle vuelta al tema, estudiemos el tema de Quitaluto, porque si Quitaluto se consolida como un área, como pongámosle que hay una chipera ahí, ¿qué se demoran las forestales de salir de la unión para allá? Nada, nada. Entonces, eso va a generar mucha, mucha presión ante esta carretera al parque, y es importante ponerle ojo al sector de Quitaluto, por ejemplo, no sé si el plan regulador está aprobado, está en modificación ahora, entonces en poder meterse ahí, que quede como exclusivo, zona urbana, por ejemplo, como de casa, que tenga como una restricción, que no se pueda hacer industria.
1: Esas viviendas sociales en Quitaluto las querían hacer porque toda la gente que vivía en La Guada con este megaproyecto la iban a mover para allá. Por eso.
0: Ese terreno era todo el ejército y ahora parece que le traspasó una parte a bienes nacionales. Y ahí les conviene un montón sacar a la gente de La Guada para hacer un puerto industrial ahí. Y eso era lo poquito que puedo aportar.
2: También agradecerle todo el tiempo que ha dedicado al estudio y a la defensa de nuestro territorio. Vamos a hacer un intermedio antes de la presentación del doctor Antonio Lara para que le salude nuestras autoridades ancestrales del Fundamiguel.
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laboratorio para poder aportar un poco desde el conocimiento mapuche, el pensamiento y la filosofía de nuestro pueblo acerca del, de la importancia que tiene, digamos, los Mausantos, que son la, la montaña y todo lo que existe en él, en esos espacios, que para nosotros como mapuche tiene un significado importante igual. Así que, bueno, venimos de ese territorio, hemos tenido apoyo igual, tanto

0: de esta importante lucha igual que están desarrollando en este territorio. Así que ahí tiene.
1: 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Bueno, saludarlo a todos. Mi nombre es Juan Pablo Molquín, hoy día vengo acompañando a Imachi y también vengo de San Juan de la Costa, de Osorno, y solo espero que salga bien este nutrano, este conversatorio y que pueda saber buenas cosas y que también escuchar este momento.
2: Bueno, para continuar con nuestro nutrano, voy a dejar la palabra con el doctor Antonio Lara, que es un defensor del Parque Alerce Costero y es parte también de la Corporación Alerce.
3: Muy contento de estar acá con ustedes. Yo como digamos, yendo hacia lo más, tratando de resumir, yo creo que las amenazas del Parque Nacional hace como un conjunto. Perdón. De amenaza al Parque Nacional y al Alerce Milenario. En el norte, digamos, son claras pero no vamos a dejar que ocurra, ¿verdad? Pero si se llegara a prospectar o a construir o cualquier tipo de avance en la T720, eso tendría en toda esa zona norte del parque, de partida lo dividiría en dos bloques, que estaba muy bien la declaración, el borrador de declaración que me mandó Valeria, y digamos aumentaría los riesgos de incendio, ¿verdad? De invasión de perros sin que son un problema en otros lados, ¿verdad? En muchos lugares, de perros, digamos, sin tenencia responsable de ganado, cortas ilegales, por supuesto, de alerce de otras especies, y invasión de espinillos, de ulex, ¿verdad? Y todo esto, lo de los incendios, que es la principal amenaza, sería en toda la parte norte del parque. Ahora, si en el alerce milenario, ¿verdad? Está en el sector de... Igual hay muchos bosques de alerce a partir de la carretera T720 hacia el sur, pero el alerce milenario, digamos que está a una distancia de ahí, y muchos extensos bosques milenarios, turberas, como se dijo acá, pero igual en un incendio, piensen ustedes que ha habido incendio de un área rodeada de plantaciones por todos lados en el contexto del cambio climático, obviamente que puede haber un incendio, digamos, lo alerce sobre ustedes mismos mostrando la foto, ¿verdad? Históricamente, digamos, ha sido una de las causas de destrucción, entonces esa es una amenaza grande. Y ahí hay que evitar toda esa amenaza, la T720, el que se siga rodeando de plantaciones. En otros lados, ¿verdad?, se han eliminado plantaciones en zonas sur, claramente un aumento del riesgo, ¿ya?, para la protegida. Y después lo otro es que quiero realmente agradecer la clase donde está la compañera que recién habló, disculpen, no me sé los nombres, que es como decir, esto viene por capítulo, o sea, todo lo del puerto y de lo que ocurre en el puerto, los riesgos que existen, los deslizamientos, los atropellos, un tema cuando desplazaron a la población, ¿no es cierto?, de San Amago, creo que no se trató así en profundidad.

0: perdón, eso se agrega, ¿verdad? A todo lo que se ha hablado. Y este es como un saco, es como una caja de Pandora, ¿no es cierto? La parte del puerto, digo yo. Entonces, y la ciudad de Corral. Entonces, a mí me gustaría conocer qué organizaciones hay ahí, qué defensa hay, cuánto es, si el alcalde convence del problema de la conectividad con la Unión, cuando la gente viaja. Yo recopilé las estadísticas, son 500.000 personas, 250.000 que van en la barcaza, ¿verdad?, hacia Valdivia, que es el tránsito más importante, y más de 100.000 vehículos en cada vía, ¿ya? Y 40.000 toneladas de carga. Entonces, que se van por Valdivia. O sea, el tránsito es, ¿no es cierto?, Corral, Niebla y Valdivia, que es como en el terrestre, es como lógico. Entonces, mentiras que se han dicho, porque no hay otra. Escuchaba en el Cobre, en una discusión muy grande que tuve hace 2 años, fue lo de la vía de escape ante tsunami. Por favor, eso ya es un atentado contra la inteligencia. O sea, tener que andar 12 kilómetros hasta Morro Gonzalo, ¿verdad?, y subir a un lugar que tiene 700 metros de altitud para escapar de los tsunamis, cuando todo eso está diseñado, ¿no es cierto?, y habilitado en el Corral. Y entonces, mi conclusión, para no extenderme, es que las amenazas y los riesgos son absolutamente eso. Digamos, nosotros, habiendo investigado el parque, la ocurrencia del incendio, la fecha de los incendios, nosotros hemos fechado con los anillos de crecimiento los incendios más viejos de 1397, incluso en la época pre-colonización. Digamos, ya uno no sabe la causa, pero ha sido rayo o tránsito, digamos, de personas en la época prehispánica, pero después incrementaron fuertemente en los 40, en los 50, ¿verdad?, las explotaciones de los ALS, que después fueron ilegales, a las cuales nosotros nos opusimos. Una de las grandes batallas ganadas fue impedir, o sea, pasar todas las poblaciones al apéndice, ¿no es cierto?, uno de CITE, y eso era movido mucho por las explotaciones que tenían en el área adyacente en lo que hoy es el parque, pero que en esa época, ¿no es cierto?, era el terreno privado. Entonces, lo último que quiero decir, no nos olvidemos que todo esto genera dinero, tiene sentido en sí, ¿ya? Y voy a dar un ejemplo: las evaluaciones de impacto ambiental, por lo menos las cifras que yo he conseguido, son parciales, son más de 1.000 millones de pesos. Entonces, eso ha quedado en el bolsillo, ¿no es cierto?, de consultora, de consultores, etc. Entonces, yo, estudiando proyectos forestales hace muchos años, logré convencerme. Los proyectos no importan muchas veces si se completan o no. El hacerlo ya tiene sentido, porque se gana dinero haciéndolo, se gana poder, ¿verdad?, se gana influencia, se controla el territorio, a veces también se compran tierras baratas, se hace que los terrenos bajen de precio en un lado, después se compran y se cambian de uso. O sea, digamos, los proyectos tienen sentido en sí, y los vamos a combatir, digamos, como proyectos, ¿no es cierto?, y como obras que amenazan, realmente construirse. Pero como les digo, esto por capítulo, así debe haber otros que yo desconozco, pero todo lo del puerto así en detalle realmente me dejó pasmado. Esa es la palabra, ¿ya? Eso, mucha, y nunca se ha dicho por qué se construye la carretera, por qué hace falta las inversiones. Yo también recopilando en la T400, ¿no es cierto?, el presupuesto es 41.000 millones de pesos, se han gastado 21.000. ¿Ya? Eso mismo causa los derrumbes y tal cosa, porque no lo han terminado, pero tiene que hacerse, como hemos dicho nosotros, como vía alternativa, y nosotros, incluyendo a las distintas organizaciones. Y en la T80, ¿verdad?, se han echado más de 30.000 millones de pesos. ¿Ya? El ejecutado en la T400 son 27.000 millones de pesos. Y más el bypass de. Entonces, ¿quién cuenta eso? ¿Quién dice, verdad, todo ese dinero, dónde ha quedado? ¿Dónde ha habido, dónde queda computado el ascenso, ¿no es cierto?, político y social de las personas que están involucradas desde el lado del Estado? Y no es un gobierno, o sea, llevamos peleando con este proyecto, por lo menos 4 gobiernos. Eso, gracias.
1: Gracias, Antonio Lara, por tu exposición. Ahora vamos a tener unos minutos de pregunta a las expositoras. Magdalena y Dani, vengan, por favor. Es muy importante la experiencia y lo que la vivencia que han tenido nuestras compañeras. Se presentan, por favor, y después...
2: Bueno, Magali, ¿cómo escuché?
1: Magali también.
2: Y César Chupinán, de la Costa de Abril, la Quemapo, Mari Machin. Bueno, más que una consulta, me gustaría hacer un comentario, aprovechando también que está acá el profesor y la autoridad de muchos otros asesores también. Bueno, nosotros en la Costa estamos en este momento como las comunidades enfocadas en la defensa de la Vela Finch, en este caso, que está siendo tratando de ser modificada, y hay una campaña muy fuerte de parte de la industria principalmente para modificarla. También hay una campaña con unos proyectos de ley, tienen seis proyectos para modificar a la ley indígena. También está en el tema de las amenazas que existen hacia las leyes o reglamentos que tienen que ver con el cuidado del medio ambiente. Entonces, estamos muy amenazados por diferentes sectores políticos, más que nada, y especialmente en este gobierno, pero tampoco significa que en este gobierno haya empezado todo. Esto viene arrastrándose mucho tiempo, y incluso el gobierno anterior no fue menos que lo que está haciendo hoy día este gobierno, nada más que esté más directo. Mi comentario es

0: que nos unamos en las causas comunes que nos unen y que no nos enfoquemos tanto en la diferencia. Y también un llamado a la gente, a los defensores también del medio ambiente, a la academia también, que también es muy importante en esto, porque es la única forma de enfrentar estos temas. Nosotros con el caso de Gabriela Kench igual estamos recurriendo mucho también a conversar también con la academia, con las universidades, porque es muy importante también cerrar ese apoyo de la ciencia en estos temas, porque hay mucha información errónea, hay mucho fake news, hay mucha campaña de mentiras. Entonces aquí tenemos que apoyar con la verdad. Y la verdad que viene de los territorios, de cómo se vive, de cómo se entiende el litrofismo bien, la forma de vida, el comer bien de nosotros. Los procesos de los ecosistemas, visto desde la ciencia. Todo esto se juntos podemos reforzarnos más y también servir para contrarrestar toda esta campaña que existe como de mentira y donde hay mucha gente, la masa, por así decirlo, está siendo muy llevadas a creer esas cosas alarmantes que se hablan y que son falsas. Como que nuestro trabajo es como eso, es como concientizar y combatir esa desinformación que está utilizándose para poder ir en destruir nuestro territorio y en general todo lo que existe para poder saquear todo. Eso.
1: Hola, buenas tardes. Me llamo Mikael. Tengo una pregunta respecto, o una pregunta que me hago sobre la TEBAR, como haciéndose una idea de cómo funciona el proyecto de ISA. Es como un proyecto que va avanzando en sí mismo según los proyectos que se van aprobando, ¿cierto? O sea que tiene como un mapa medio como a vamos haciendo según lo que logran como construir. Y según eso van como reconstruyendo su mapa, ¿verdad? Pensando en eso,

0: como esta construcción como ficticia todavía que tiene como el proyecto de Irsa como en este territorio para poder conectar como el Atlántico con el Pacífico, ¿verdad? O sea, entendiéndolo así, eso es como mi pregunta. No sé si se entendió.
1: Sí. Yo también me venía haciendo esa pregunta y bueno, pasa que yo no fui a la caminata, ¿ya? Pero por lo que he visto y me han dicho y por lo que sé, la geografía del lugar es demasiado, demasiado escarpada como para pensar en camiones como de alto tonelaje en grandes cantidades y como en digamos con alta frecuencia. Pero quién sabe, o sea, los chinos tienen carreteras que atraviesan montañas, uno no sabe, el día de mañana pillan un mineral que es súper importante y no se había encontrado, ponle, no sé, y como que todo puede ser. Yo con este tipo de verdad siento que todo puede ser, pero realistamente en este momento yo pienso que la carretera, el camino antiguo a lo mismo que es el que se está mejorando es el que se conectaría con Cardenal Zamoré y sería la pasada del corredor bioceánico más que el de la ABC costero, pero esta ruta por el ABC costero sí le facilitaría la salida a las forestales de la Unión directamente, sobre todo directo a Corral. Sobre todo si en Quilaluto se hace, si está una chipera, por ejemplo, o como una chipera, digo, como el, no donde se acopla el chip, sino la máquina que hace el chip, que hoy día está en la mulata. Entonces a ellos no les conviene estar en la mulata, les queda mucho más cerca de Quilaluto. Entonces creo que en esta carretera en específico, pienso yo realistamente, analizándolo, creo que más está el interés de la presión forestal que este corredor bioceánico que plantea el Daniel Valenzuela, pero quizás que sabe el Daniel Valenzuela que uno no tiene idea qué está planeando, yo no sé. Entonces igual hay súper poca información directa así como de la IRSA en las páginas del gobierno, o sea, como en Chile, como que todo es bajo cuerda, yo no sé bien por qué todavía. Pero si tú te metías en Argentina hay más información.
2: Acá la compañera
3: iba a hacer. No, que ese tema igual tiene que ver con lo que hablaba la compa, que es con el tema de la minería. Ese es el rollo. Porque igual en Corral hay minerales que no están estudiados, pues como es una zona de alta especie endémica, también tiene que ver con las tierras que son como tierras raras, que le dicen. Uh-huh. Eso.

0: guías turísticos, ecoturismo, y me interesa bastante, digamos, el tema. Por eso yo desconozco el trazado de esta ruta por el Abrerse Costero. No sé si me podrían graficar más o menos de qué punto a otro punto está trazado. Ahora lo otro, históricamente yo vengo escuchando desde niño que se planteaba acá en Valdivia para activar toda la actividad portuaria, ¿cierto? Que iba a haber una ruta internacional por el Paso Paul. Y yo no sé si tiene que ver eso hoy día también, ¿cierto? Con la apertura de la ruta que va por el lado del Riñihue, ¿cierto? Río Benco hasta Chocuenco. Tal vez ahí también hay una intención, ¿cierto?, de activar esa ruta que está relacionada con los proyectos que se están diseñando ahora. ¿Eso?
1: Sí, por el paso Guamú igual está proyectado, pero ese es el que pasa, que hay que cruzar en barcaza el Pirihueco, ¿no? Claro, entonces es mucho más difícil porque tiene una carretera ya construida y el lago es súper escarpado igual, ¿vale? Entonces estuvo trazado en un momento, pero después yo ya no lo vi más y como que el Cardenal Zamoré y el otro que es el Pinochao, por ejemplo, eran como más principales. Pero como le digo, esto ha ido variando, pasan los años y esto es. El IRSA viene del 2000 y distintos gobiernos han hecho distintos lobbies y distintos estudios y han ido variando los trazados. Entonces, aquí está, este es el parque, este es Corral, ¿cierto? Y aquí está San Carlos y ahí está la subida. Uno sube, sube, sube, sube y aquí está la entrada del parque y uno avanza por el parque. Y este tramo de aquí a acá, que no está construido. Sí, ahí va arriba. Sí, ahí de la punta hacia arriba. Aquí está la oficina de CONAF. Y aquí usted entra y no sé cuánto harán, unos 10 kilómetros acá, y aquí ya se acaba el camino.
2: Son 32 kilómetros que ya
1: ¿Hasta
2: fueron.
1: acá?
2: Sí.
1: No, no sé dónde
2: Y
1: entonces.
2: esos son 10.
1: Ya,
2: Por construir.
1: sí.
0: Y lo que atraviesa el parque en sí son 10.
1: Claro, y aquí ya está carretera ya.
2: Ahí
1: De
2: llega
1: hecho,
2: a
1: hay un puente
2: Romasa.
1: gigante.
0: A Romasa.
2: Sí, ahí llega a Romasa.
3: Mari, Mari, Che, Andreas, yo soy parcelario, o sea, soy de acá, pero soy parcelario en Tres Chiflones. Ahí hay otra ruta que ya el gobierno regional licitó y están como queriendo hacer una ruta escénica para conectar a la 720 porque ahí está la ruta 640, dentro del Parque Nacional. Es otra ruta del Parque Nacional porque el Parque Nacional no es solo una, tiene varias. La T-800 me parece que igual es del Parque Nacional, que está como por la entrada de Huaycoya, que es como para acceder como de la Unión, acceder como y Tres Chiflones arriba, en la 640, entra al Parque Nacional, o sea, en la carretera de la localidad en sí. Y ahí, bueno, está instalada Forestal Arauco, Anchile, con paños tremendos. Tienen un paño que es intercomunal de Corral, Valdivia, Paillaco y La Unión. Agarra las cuatro, es gigante, deben ser miles de hectáreas. Y bueno, y hay Alerce arriba, pues, hay parcelas incluso de vecinos con Alerce. Todo el tiempo hay, uno va viendo que nacen ahí, el tineo también, los cipreses, los humedales de altura, salen porque las aves deben también hacer lo suyo. Y bueno, también hay mucha fauna, hay guiña, puma, que para mí es importante igual eso porque ellos igual, el puma por lo menos, es como uno de los pocos animales que puede cazar jabalí o crías de jabalí, que es súper plaga. Como que son muy voraces los jabalíes, en realidad se comen así polluelos de ave, lo que venga, y se multiplican muy rápido. La cosa es que, bueno, allá la gente, el fenómeno que sucede allá es que el progreso y la resiliencia económica y cultural que se les ha entregado como lectura es que ellos dependen de esta ruta para poder progresar. Y la gente comienza a apropiarse un poco de esa visión y comienza a tener un poco de apatía con la persona que no piensa como ellos. En casos, no sé, como hay mucha apatía contra los ambientalistas, todo esto, que ellos no quieren el progreso de ellos y que nosotros estamos acá en la ciudad y que ellos son los que viven allá todo el tiempo, ¿no? Y yo, la verdad que llegué a ese lugar porque yo soy apicultor, trabajo con las abejas, llevo harto rato en eso y siempre voy tratando de buscar lugares sanos porque cada vez hay menos lugares para poder desarrollar apicultura. Entonces llegué a ese lugar porque al conocerlo me pareció un lugar, el Parque Nacional, o sea, es increíble como el estado de pureza a nivel de aire, de agua. Entonces, si bien uno siente que es el parque el que cuida y conserva finalmente la sanidad de un territorio, entonces allá hay. No está solo la gente de allá, sino que han habido proyectos de personas que se han unido, que han hecho reservas, proyectos educativos, cada vez más como que está también convive personas que no son depredadores de los territorios, sino que es gente con esta mirada, con esta conexión que llega a territorios a tratar de cuidarlos igual. Que siento que igual está sucediendo, como que muchas capaz que la gente que está en Corral no es. O ustedes mismos han llegado de otro lugar también a cuidar ese lugar. Como que uno no tiene que ser nacido y criado de un lugar para poder conectarse con el lugar. Bueno, quería como comentarle eso, que también esa ruta está muy amenazada, tiene financiamiento para poder abrir, finalmente para hacer el estudio, porque yo hablé con el ex Seremi, le planteé el tema para. Y él me comentaba que en realidad el conflicto todavía no tiene tantas patas ni cabezas en el hecho legislativo, porque el Parque Nacional es como la connotación más alta de conservación en este país. Entonces tú no puedes llegar a intervenirlo. La inversión necesaria para poder trazar esa ruta va con puentes. El tramo que no lo pueden hacer, no lo hacen porque lleva un puente. Hay un estero, la piedra, algo así, no sé, que se cayó un antiguo puente. Tienen que hacer un puente. Eso es caro. Y el plan de manejo del mismo parque no permite la construcción de nada. Entonces yo siento que igual hay que aferrarse un poco a lo legal. Por eso no pueden hacer nada, porque legalmente no se puede intervenir un parque nacional. Es la connotación más alta de conservación. Entonces, partiendo por eso, entonces. Desde ese lugar me parece súper irresponsable que una senadora y un diputado estén como incentivando esa, como que autoridades, ¿no? Legales, a través de eso estén como. Y mi último comentario es que con respecto a la minería y al desarrollo de los puertos, bueno, la norma secundaria que regula la calidad de las aguas acá en el río Valdivia fue judicializada también por un consorcio forestal, donde está Forestal Arauco. O sea, es Forestal Arauco quien financia muchos de los estudios y de la misma judicialización de esta norma secundaria que busca monitorear la contaminación de químicos en el río que se producen a través del blanqueamiento de papel, que solo hay una empresa que hace esa pega acá, que está en Mariquina. Entonces, esa norma tiene que continuar, tiene que ganar ese juicio, los monitoreos del agua y de la calidad del agua tiene que hacerse, porque probablemente el lavado de oro también va a generar minerales pesados en el agua. Entonces, es una herramienta que también nosotros tenemos para hacerle frente, porque acá hay que luchar, Acá no hay que analizar nada más. Acá hay que ir al choque. Ir al choque igual puede ser ir con un frasco, agarrar el agua y con la academia hacer el cruce, analizarlo. Para eso sirve la academia, para que igual se ponga en acción, ¿no? Entonces, finalmente siento como que la articulación de todos esos saberes y van a hacer como que podamos un poco defender el territorio en todas estas aristas que está complicado en altos lugares. Así que eso. Perdón si me extendí mucho.
2: Allá, de atrás. Sí, y después le damos la palabra, porque ya se nos va.
1: Sí, bueno, mi nombre es Natacha, quiero agradecer a las expositoras y al expositor. La verdad es que no tenía mucha información al respecto, que ha estado un poquito más de Puerto de Corral, pero estoy un poco anonadada, la verdad, con toda la información que han compartido hoy día y también les doy las gracias por eso. Creo que es un tema muy complejo, además, porque hay muchos intereses distintos empresariales en la zona. Me estaba acordando que por la Unión está el tema de los parques eólicos igual, sin nombrar mucho más las forestales, la situación que hay ahí. Y Corral también parece, al parecer, es una zona de sacrificio después de todos estos años. Mi pregunta es, para quien pueda responder, ¿cuál es la importancia del Parque Nacional Alerce Costero para la disponibilidad de agua de todas las comunas que están aledañas al parque? Porque yo entiendo que la Alerce tiene una función bastante significativa a nivel ecosistémico en esos términos. Y lo otro, como es un proyecto del Estado, me imagino que se habrá hecho consulta indígena al respecto, o todavía eso no sucede. Porque se supone que el Estado debería, dentro de su iniciativa, considerarlo mucho antes que cualquier empresa privada. Entonces, esas son mis dudas.
4: Se le han hecho consultas a la ciudadanía, pero antes de hacer las consultas se le ha informado más del tema. Por ejemplo, hay un ingeniero forestal, voy a decir el nombre, se llama Vistoso, que en una reunión dijo así, sí, dijo que una vez se podía crecer 2 metros en un suelo fértil, quizás quiso decir monocultivo. Y así se le miente a la tercera edad con que es una salida de emergencia para la Unión, porque el hospital de Corral queda al lado del mar, y como que se le miente a la ciudadanía, y después de eso la ciudadanía dice, sí, estoy a favor de la ruta. También se le miente con el tema del área laboral, porque en Corral no hay fuentes de trabajo, no existen, son inexistentes. Entonces a la gente, cuando llegan estas empresas de afuera a hacer caminos, la gente trabaja en eso, mucha gente de Corral trabaja en eso, y es un como pan para hoy, pero hambre para mañana. Y es doloroso, ver doloroso cómo juegan con las necesidades de las personas en la comunidad. ¿Cachai? Entonces, y el tema del agua en Corral en sí es súper fuerte, porque no hay como una administración real del agua. Como que hay distintos lugares donde yo tengo como un estanque, otra persona tiene otro estanque, la administración es súper mala, siempre hay tema en la guarda, que donde está la parte central del agua, siempre hay temas con el agua, que igual el agua está contaminada. De hecho, se hizo un estudio de agua y salieron que el agua estaba contaminada, que tenía mucha bacteria de esta, de la,
1: sí,
4: sí. Y por eso desde el año, como hace 2 años, se empezó a hacer mucha educación ambiental, pero los mismos pobladores, ¿cachai? No es como que la comunidad haya dicho, yo voy a hacer esto, lo empezó a hacer una persona, y esa persona empezó a invitar a otras personas, pero desde su voluntad. Y de ahí se empiezan a hacer estas dinámicas, ¿cachai? Y ahí se va concientizando. Pero

0: Bueno, aquí no se ha hecho consulta indígena. Creo que estas instancias, el invitar a nuestros Punamien aquí, es fundamental. Somos nosotros los que nos tenemos que organizar de esta manera y exigir todo lo que tiene en sus leyes el convenio 169, tendría que hacerse consulta indígena. Según ellos, no hay existencia de habitantes en el parque, obvio, en este momento no los hay, ancestralmente, antiguamente sí lo hubo, pero hay aledañas, hay poblaciones aledañas que va a perjudicar enormemente y lo que es la construcción de una carretera dentro de un parque. Así que yo creo que estamos en proceso. Este trabajo continúa, gracias por la intervención de los habitantes cercanos al parque, súper importante. Estas reuniones van a continuar, de ahí les vamos a dar el horario. Nosotros estamos reactivándolo. Bueno, le voy a dejar después. Seguimos conversando porque el profesor tiene que irse.
1: Yo voy a aprovechar de despedirme. Y yo creo que muy, muy breve, aquí la palabra clave, alguien la dijo, es la unidad, ¿no es cierto? Y en torno a causas concretas con una visión del territorio, una visión en conjunto. Y la causa, ¿no es cierto?, que nos convoca en este momento es la del Parque Nacional del Alerce Costero, ¿verdad? Y de la amenaza que tiene la ruta T720 y todos los apéndices que esto involucra. Entonces yo creo que la unidad es clave y converger en torno a causas concretas. Y la otra cosa que yo creo que no hay que darle manija, por ejemplo, cuando hay argumentos de cualquiera sea los funcionarios públicos o autoridades que van en nuestra dirección tomando y no seguir repitiendo cuestiones, decir, mira, cállate porque esta cuestión, te fija, la delegada presidencial está diciendo otra cosa. Por ejemplo, que la T720 va a ser una ruta escénica y que todo el tránsito de camiones va a ser por los otros lados. Te fija, no pelearnos innecesariamente con autoridades de cierto organismo de gobierno que a veces tienen que, no pueden desobedecer, ¿no es cierto?, algún escenario y tienen que seguir la música, ¿no es cierto?, al delegado presidencial. Y yo creo que lo otro que es clave es ir, conocer, para mí ha sido una experiencia muy, muy buena, yo recién abrí la puerta, yo voy a seguir en contacto con Valeria, con en torno a actividades concretas que ya hemos empezado. Y la corporación Alerce está muy interesada, muy abierta, ¿no es cierto?, a colaborar. No soy yo solamente, ¿no es cierto?, yo soy uno de los miembros del directorio, ha estado comprometida desde su creación hace 15 años con esto, pero yo creo que tenemos que acercarnos, aquí está claro, son chispas del territorio, ¿no es cierto? Ya, ¿qué es lo que pasa, por ejemplo, en la Romaza? ¿Qué pasa aquí en los distintos lugares? A lo largo de la ruta, la de Futa, la T400, no hemos hablado de eso. Ahí hay un montón de escuelas, de hogares, escuelas, menos comité de potable rural, gente que usa esa carretera y a la vez se mandan el tremendo deslizamiento, ¿no es cierto?, por un mal diseño ahí cerca de Borral, no sé, es la Guada, no me acuerdo el nombre preciso. Gracias. Entonces eso. Pero yo quiero poner causas concretas, porque voy a decir, Corral, el otro está todo conectado, ¿verdad? Estamos todos coordinados, ¿ya? Y tenernos fe, o sea, ha habido, pero de todas maneras, o sea, nunca derrotados, siempre pensando que el movimiento, y a mí me consta, con mis canas, cada vez ha sido más fuerte, ¿ya? Y que va a seguir siendo fuerte, y que si uno se propone, no, la tesis de 20, no van a avanzar ni un metro la tesis de 20, ¿te fijas? Pero es nuestra decisión. El que corte los estudios, las prospecciones, la gastada de 80 millones de pesos para hacer no sé qué estudio, por suerte la Contraloría lo pagó por asignación directa, o sea, todo lo chamullo, ¿no es cierto?, es pararlo y de raíz. Pero por otro lado, aprovechar o aquilatar los avances. No se hablaba nunca de la T80, de la T400, nosotros metimos el discurso, lo metimos junto con otra gente y ya. La delegada presidencial está hablando de eso. Y en todo caso, la propuesta del trazado de la ruta 1320, que sea un sendero, ¿bien? Y que solamente con tiene que haber obras de mantención, ¿no es cierto?, de conservación, porque hoy es un desastre, no serviría como está, y para el servicio del parque. Y ahí terminó. ¿Te fijas? Entonces eso, si uno se pone firme, lo vamos a lograr, yo estoy seguro. O sea, llevamos 11 años parando el proyecto, pueden pasar otros 11. Y nunca se va a terminar. Esta sombra es lo mismo que la estupidez, porque no es otra cosa del corredor bioceánico, eso va a ser siempre, porque es buen negocio. El solo hecho de mantener la música andando es buen negocio. Eso, listo, muchas gracias. Ya,
0: muchas gracias. Pero no se va o no. Yo quería dejarle la palabra. Ahí se presenta.
2: Bueno, hola a todos y a todos, a todas y a todos. Yo vengo de La Unión, por eso quería hablar, porque de cierta forma me pegué el viaje. Siempre venimos cada cierto tiempo a visitarlos acá para pedir refuerzos allá, porque tenemos un enemigo muy poderoso que es el desconocimiento de la gente. Entonces, claro, cuando llegan con sus discursos de que la gente va a surgir y va a llegar el progreso, la gente apoya este tipo de proyectos. Y también sobre la pregunta que hizo la Natacha, me acordé de un tema súper importante, que allá en el sector de Pichilopulli están construyendo el aserradero más grande de Latinoamérica, con la mayor tecnología. Entonces, últimamente han muerto hartos pumas ahí en la carretera cerca de Payaco, han salido algunos de las noticias, uno en marzo que era bien jovencito y hace poco otro adulto. Esto porque donde están construyendo había bosque y era como 45 canchas de fútbol el tamaño de este aserradero. La Unión en realidad yo creo que está haciendo una zona de sacrificio muy duro, está como una zona industrial donde está Chile Panel, que eso es por el acceso norte de la Unión, están llegando brasileños de otros países también, y todo esto se va a Estados Unidos. Todo esto que están manufacturando ahí es para capitales extranjeros.
0: ¿Por el padre Arauco?
2: No, es otro apellido, no me recuerdo bien en este momento. Pero, por ejemplo, para esta empresa Foraction salía que la inversión superior es 80 millones de dólares. Y ahora yo lo googleé aquí escuchando y por algo extraño sale que en el sector donde está emplazado es la UADA. Pero eso no es real porque el agua es el lugar donde ustedes estaban comentando y este lugar donde está esta empresa se llama Pichilopulli, que da justo frente al retén de Carabineros, que está ahí en la ruta 5 Sur. Y también me acordé, bueno, de Colum, por ejemplo, que también ellos tienen harta inversión por ahí y también necesitan sacar todo esto. Igual mencionar a José Vistoso porque él tiene parcelaciones para este lado donde quieren hacer el camino. Entonces, como él también tiene intereses directos, la Asociación de Comunidades de la Unión Corral ha presionado, yo creo que unos 10 años que él lleva aquí presionando, y también su papá fue profesor de Huicoya. Entonces, él conoce mucho a la gente de allá y la gente de cierta forma confía en él también. Ojalá que el profesor también nos pueda acompañar en la unión en alguna parte. También iba a comentar que para nosotros es extraño porque la Unión, lo más directo que tiene la salida de la costa es el camino a Huaycoya. Pero en Huaycoya en realidad lo tienen tomado familias como de DIP, que son como los mismos estos cooperados de Colón, que tienen miles y miles de hectáreas, que a veces cuando dicen, oye, es que no se puede hacer casa en ninguna parte, obvio, si para allá tienen unos fondos gigantes con 3.500 hectáreas por lo bajo. Entonces, esta gente no quiere que se haga ese camino de la Unión a Huaycoya, porque solo ellos quieren llegar a esa parte del mar. Nosotros no tenemos salida al mar. Entonces para nosotros también es extraño porque quieren hacer esta otra ruta y no nos conectan el tiro con el mar, que sería como un beneficio para toda la gente de la Unión. Y bueno, invitarlo igual para cuando se hagan cosas allá, que nos vayan a apoyar, porque a veces la gente no tiene. conexión con este de los humedales, porque La Unión está todo inundado, se rebalsó el río Yuyehue, como hace unos 20 años se había visto, y hay más de 30 familias que perdieron todo, todo está bajo el agua. Y eso es lo mismo también porque ya la planificación territorial no es acorde con la protección de las cosas. Se hacen aserraderos al lado del río, se la columna, se roba el agua, tienen una represa para los cumas, entonces todo esto igual repercute. Así que eso quería decir.
0: Yo quería agregar que en realidad esto es como un plan también de coordinación de territorio. Y siempre ha sido nuestra intención, año tras año, ¿no? Hemos querido unir los territorios por la defensa de la tierra, del agua. Y bueno, yo siempre le digo a la gente, en cada comuna, inviten, levanten actividades y ahí estaremos siempre. Porque esto es lo que estamos haciendo, no vamos a parar. Así que por favor, La Unión, Corral, levanten y ahí estaremos. En relación a esto mismo, ¿no? Este proyecto que nos perjudica y nos amenaza a todos. Eso. Yo quería dejarle la palabra a un amien que trabaja en el Parque Alerce Costero. Antes que terminemos este bloque, porque después vamos a tener un intermedio y de ahí le vamos a dar la palabra a nuestro machi y pura miel. ¿Está por ahí Pancho? Está escondido. Te dejo el...
3: Buenas tardes a todas y a todos. Para ordenarme un poco en cuanto a lo que se está conversando y algunas preguntas que hicieron algunas personas acá, es que en el parque principalmente, no sé si la carretera se detuvo por la falta de un puente. Todos esos puentes que tú nombraste ya están hechos y están hechos de un tonelaje tremendo. Evidente que están diseñados para vehículos de carga. Y ese es como el primer indicio de que la carretera no es una ruta escénica o algo por el estilo. La verdad es que es más que nada por una falla de diseño que se detuvo el proyecto. No, por ejemplo, porque CONAF lo haya detenido está mal regulado, sino que es una falla en el proyecto que ellos hicieron. Su diseño no concuerda con lo que ellos entregaron. ¿Ya? Ahora, dentro del parque hay reuniones en las cuales sí están las autoridades, los alcaldes, los CORE, que son los principales impulsores de la carretera. ¿Ya? Y están haciendo distintos tipos de reuniones en todas las sedes del Parque Nacional de Alerce Costero. Hace un tiempo fue una en La Romaza. Ahora pronto creo que se viene una reunión en el sector Mirador, al cual yo pertenezco. Y por el lado Corral creo que han tenido muchas más juntas en las cuales han evidenciado cuál es su objetivo principal, que es a toda costa hacer la carretera.

0: esto lo sé súper vagamente.
1: Te quiero decir que está al aire todo. Nada más.
0: Que hay una especie de compra de material y ya se está reuniendo material para poder enripear el camino en donde se pretende abrir la faja, ya no con las proporciones que ellos tenían en un principio, pero sí se va a hacer algo, y es un movimiento que lo están haciendo por la espalda, igual. No sé qué sustento tendrá eso. No hay un estudio de por medio aún, entonces no lo podemos verificar desde las distintas páginas, ¿cierto? Y CONAF propiamente no se pronuncia en cuanto a lo que es la carretera. Yo solamente podría hablar por la gente que trabaja a nivel guardaparque, que trabaja en el territorio, que todos tienen distintas posturas. Tengo compañeros que son de Corracha y Winner, los cuales ellos sí apoyan la carretera. Se apoya, ¿por qué? Porque vas a poder llegar más rápido al trabajo y es así de simple. Y lo otro es que viven bajo un miedo. Este tipo de autoridades que deliberadamente emite una falsa información en cuanto a lo que es la carretera, a lo que es el tramo que está afectado. Entonces ellos prácticamente no tienen información desde el otro lado, digamos, a alguien que los oriente y les diga cuáles son, qué es lo que puede pasar si se llega a hacer esta carretera. Entonces cuando tú conversas con ellos y les das argumentos, claramente lo ven más que como persona natural, lo ven como guardaparque, y claro que piensan igual que nosotros, pero es un trabajo. Yo creo que mucha gente de Corralcha y Mine está en la misma, que no tiene la información objetiva de lo que pueda suceder dentro de esa carretera, que son muchos los daños, y CONAF no va a tener ni arte ni parte. Estamos próximos a pasar al nuevo servicio, que igual eso se ha retrasado bastante por temas políticos y otros. Hasta marzo, hasta el 30 de marzo se pasa el nuevo proyecto. Y tampoco va a tener como una especie de jurisdicción dentro de la carretera, ¿ya? Entonces, por ahí pueden pasar muchas cosas. Ahora, si se da la mano para poder hacer esto, se da el apoyo, aunque sea una faja que sea para el tránsito, ahí ya se abre una brecha gigantesca para que ellos puedan seguir avanzando en esto. Y lo lamentable, como les digo, es que las autoridades no convocan a la comunidad a este tipo de reuniones, y hay muchos personajes clave que están impulsando esto desde el principio de la apertura de la carretera 3720. Entonces es bastante complicado. Yo creo que por la parte de algunos compañeros estamos trabajando para poder tener la información oportuna, aunque sea por debajo, no sé. A mí, la verdad, no tengo problema en decir las cosas, vea que lo vea. Se asumen las consecuencias, pero es porque hay que hacerlo. No hay otra forma, y hacer llevarlo, resumirnos en estas luchas, como dice mi compañera Gaby. Yo también pertenezco a la Unión y siento que también nos faltan muchas manos. Y articular de mejor forma quizá lo que es el territorio en general que se ve afectado.
1: Gracias, Pancho.
2: Quería preguntarte a ti, aprovechar de preguntar si hay alguna mirada general como desde CONAF a sus trabajadores respecto a cómo va el movimiento de la defensa.
0: No, creo que no ha existido una conversación, como que yo omito todo tipo de comentarios de carretera, y si existe ese tema es netamente dentro de los compañeros de trabajo, y es ahí en donde existen bastantes conflictos cuando esto ya la conversación se pone un poco profunda, digamos. Creo que no podemos llegar a un consenso, está súper dividido. Creo que los argumentos que hay desde ese lado es puro temor, es puro miedo, no es más que eso. Y lo que hablábamos el otro día es que lo que acaba de pasar con la lluvia, con los derrumbes y todo eso, esto es como un arma totalmente favorable para las personas que quieren abrir la tesis de mente. Entonces hay que tener cuidado porque igual se vuelven poderosos, sobre todo se agarran de todo. Así, todo lo que pueda afectar a las personas, ellos lo van a magnificar para poder hacerlo sentir que pueden perderlo todo. Entonces, es complicado, pero dentro de CONAF, como digo, desde la jefatura no se toca mucho el tema, hay mesas de trabajo, pero...

0: Yo creo que hay alguien más que quiera decir algo, alguna intervención.
1: No, más que nada quería ver si es que la chiquilla, no sé si la Caro o la Vita pueden responder a lo mejor la pregunta respecto de la importancia del parque para el agua, no sé, los humedales.
0: Yo no las había visto,
1: Para
0: ¿vale?
1: más corriendo.
0: De cara. Va a salir el micrófono, ¿no? Preséntese.
2: Soy Vita, conjunto a Carol y Magdalena, que es una compañera que no está acá. Nosotros trabajamos hace 2 años en levantar información de cifras para poder aportar a la defensa del movimiento, o sea, el movimiento de la defensa de la Biblia Costera. En esta vuelta hicimos nuestra piloto cero
0: Buena.
2: de ambos trabajos.
0: Buena.
2: Sí, tenemos este mapa de conectividad para que lo puedan recoger. Es de ustedes. Es un trabajo que no tiene precio para nosotras. Y ahí lo hacen los. Y respecto al agua, bueno, en este trabajo lo que hicimos fue hacer una bajada desde qué es lo que significan los bosques para la crisis climática, ¿sí? Entendiendo que los bosques no solamente tienen una importancia a escala local, sino que tienen una importancia a escala global, ¿sí? Los bosques a escala global son el espacio con el que nosotros estamos almacenando carbono, y este carbono que estamos almacenando es el que nos está protegiendo del aumento de las temperaturas, así en corto, ¿sí? El principal efecto que está haciendo el aumento de las temperaturas en este momento es el cambio de uso del suelo, ¿sí? Los bosques, los humedales, las turberas son parte de un conjunto que se llaman ecosistemas terrestres. Los ecosistemas terrestres están todos sostenidos por el suelo. El suelo es nuestro gran amortiguador de temperaturas, es el que almacena la captura de carbono y es el que regula el agua. Entre los bosques, los humedales, las turberas y el suelo se cumplen al menos 12 funciones ecosistémicas. Y ahora voy a llegar a la que decía María. ¿Qué ocurre? A través del estudio del ripio, que nosotros lo que hicimos fue crear una metodología para poder cuantificar cuánto ripio estaba acumulado en las microcuencas, porque es una zona de alta pluviometría. Lo hicimos en el Parque Nacional del Río Costero, en la AT800.
1: Sí, ahí en el mapa. Buenas tardes a todos, todos, todos. Bueno, nosotras estuvimos estudiando. Permiso, ¿se puede bajar un poquito el mapa? Como que se vea este cachito. Acá, ya. En este mapa no está la ruta, pero sí está la ruta que une La Unión con Huaycoya. Y esta ruta pasa por fuera de este cachito que también es parte del Parque Alerce Costero, que es ahí donde está el Alerce Abuelo o el Alerce Milenario. Y ahí es donde ocurre otra problemática también, ¿cierto?, con los caminos. Allí el camino tiene ripio, y como llueve mucho en esta zona aquí de alta montaña, llueve creo que casi el doble de lo que llueve acá, este ripio con las lluvias se lava, corre hacia abajo de los caminos. Entonces, ¿qué es lo que pasa? Que este ripio se va depositando hacia los costados, donde está el bosque, donde están las turberas. Pero todos los años se necesita que el camino esté bueno. Entonces, todos los veranos se va a poner, van caminos con ripio, a nuevamente poner más material, se aplana, llega el invierno, llueve de nuevo, el ripio se lava, al otro verano lleva otro camión y así sucesivamente. Entonces, hay un efecto de acumulación sucesiva de este material en los ecosistemas que están acá en la cordillera pelada de Valdivia. Ahora continúas tú.
2: Gracias. No, pero sin micrófono. Está bien.
3: No, tiene que ser.
2: Sí, ah, tiene que ser un micrófono. Ya, genial. Bueno, entonces, como nosotros ya sabemos que existe un camino acá, ¿sí? Disculpen por darle la palabra. Nosotros, como ya sabemos que existe un camino acá, la investigación, el objetivo fue qué pasaría si es que se construyó una ronda allá adentro, ¿no? Entonces,
0: Como esta es una zona de alta pluviometría y tenemos la acumulación de ripio en las microcuencas, nosotros pudimos ver muerte de arrezales y pudimos ver acumulación de ripio en las turberas. Es muy probable que este mismo efecto se pueda extrapolar acá, porque también tiene la misma cantidad de lluvia, ¿cierto? Y tiene la misma pendiente. Como bien decían todos y todas quienes se presentaron, el tramo B tiene una zona de muy alta pendiente. ¿Y qué más? El dato que encontramos acá fue de en 0,1 hectáreas de microcuenca tenemos 1000 metros cúbicos de ripio, ¿sí? Que correspondería más o menos a 100 camiones torba de 10 metros cúbicos. Más encima también es plata perdida, como que no solamente es un material que está afectando a la biodiversidad, sino que también está afectando a cómo se están utilizando los recursos. Y por otro lado, nosotros construyamos dos sectores, un humedal, humedad turbera, y un arrezal. Y en el humedal nosotros nos dimos cuenta que el río se estaba colando por el agua. Entonces esa microcuenca después va a parar a la gran cuenca. Entonces la conclusión que nosotros podemos hacer es que este río podría estar afectando a las cuencas de las que se están alimentando las propias personas. Y tampoco existe una regulación acerca de cuál es el material que lleva el río. Entonces, tampoco sabemos cómo ese río puede afectar a la salud de las personas. Eso, sí, o sea, me refiero a que igual alrededor de todo este ecosistema existen APRs, ¿sí? Que se alimentan hacia abajo. Entonces, nosotros no tenemos estudios de la limpieza de esas aguas. Y son, no tengo el dato exacto, pero es muy probable que también parte de algunos de estos sectores sea cabeza de cuenca. Entonces, construir también carreteras o rutas en cabeza de cuenca.

0: estar hipotecando los parques nacionales y los lugares que ya tenemos protegidos. Y por último, cada vez se cuenta, ¿ya? La alerce es un monumento natural y está protegido por ley, ¿sí? O sea, si una alerce se muere, alguien tiene que ser penalizado por eso. Y aquí no se está cumpliendo. Entonces, nuestro llamado en realidad es no solamente a entender el problema desde un lugar hídrico y desde un lugar ecosistémico, sino que también poder poner en la palestra la necesidad del ordenamiento territorial que tenemos como zona de la costa, ¿sí? La costa tiene un problema enorme de ordenamiento territorial y de falta de cifras y también de falta de comunicación, ¿sí? Esto, y bueno, eso, el trabajo espero que les guste.
1: Gracias, Vita. Gracias a Andrés. Sí, quería hablarle a ustedes también. Mari Compuché. Era una pregunta que queríamos hacerle, bueno, al profe, pero ustedes también lo son. Están aquí, así que qué bueno que también están. Acerca de eso, porque en el último...

los fenómenos climáticos que están ocurriendo, la recuperación de los caudales del río, la inundación de agua de los humedales, naturalmente, porque son acopios de agua. Entonces, quería profundizar en eso, en que el efecto de la devastación y el extractivismo permite que hoy el cambio climático sea así de devastador, tanto para la naturaleza como también para los humanos y también los animales. Entonces, creo que, no sé si es importante recalcar que las personas que vivimos en las laderas de los ríos, que la mayoría de las personas somos las que vivimos en las quebradas, en los lugares más riesgosos, las personas pobres somos las personas que llegamos a los acantilados y a los lugares en donde hemos podido estar y habitar. Entonces, al final, las mismas personas son las que reciben las consecuencias de esa supuesta solución que hay detrás de estas grandes proyectos y devastaciones de la tanto rutas forestales.

sudamericano o que llevan muchos países. Entonces, eso, siento que justo la naturaleza hoy en día se está mostrando y está develando el impacto que tiene todo esto. Entonces, creo que eso también es un punto a considerar en los mismos territorios con nuestros vecinos, con nuestras vecinas, como tenemos aquí y estamos viviendo la inundación. O sea, yo no sé de aquí cuántos no se han inundado aquí. Como yo en la costa me he inundado mi casa, porque también construyen casas horribles para el beneficio inmobiliario y hay mucha usura inmobiliaria en la costa. Entonces, muchos ya nos hemos inundado. En el verano en Niebla ya no hay agua. De hecho, están cortando en Niebla el agua en el día, en el verano. La cuenca hidrográfica de este territorio, que es toda esta región, ya está afectada por la sequía, por las forestales y también por las inmobiliarias que están destruyendo la copa de los montes y todo lo que tiene que ver con los miñones, con las vertientes, y están interviniendo y secando la tierra. Entonces la sequía ya existe en una cuenca hidrográfica y eso hace mucho más importante la defensa de este espacio, que es lo que genera el equilibrio en toda la región y en el mundo, a propósito de que es un lugar clave. Entonces eso quería profundizar y mencionar, que creo que es un argumento importante a la hora de conectarnos con las personas, como es algo que nos afecta a todos igual, como que antes se veía muy lejano, porque no vivíamos ahí, porque no estábamos al lado del parque, porque no estábamos al lado de la forestal, porque no vemos la forestal, porque está lejos.

0: cerca, está muy cerca, está más cerca de lo que creemos. Entonces hay que hacerse cargo, y me alegra mucho que haya tanta gente acá, hay más de 50 personas, hay 12 personas escuchando, 15 personas escuchando en la radio. Entonces, eso, gracias.
1: Gracias.
2: Lo que quería complementar es que las forestales fumigan constantemente sus plantaciones y nadie nos avisa eso. Nosotros, esta ciudad está rodeada de forestales y hay semanas donde no sabemos que estamos respirando veneno. Y la gente igual en los territorios donde convive con la forestal. Entonces, igual ellos pasan allá muchos derechos de nosotros, po.
0: Gracias. Creo que aquí hay algo muy, muy, muy, muy importante que es la base también del problema, y es que en Chile, desde la dictadura, el suelo se conoce o se entiende como un recurso no finito y está sujeto a las leyes del libre mercado. Es decir, en Chile nosotros, si bien existen instrumentos públicos para organizar los territorios, en realidad, quien tiene la plata, compra, ¿cierto? Si quien tiene el proyecto con la evaluación de impacto ambiental aprobado, lo levanta. No es tan difícil. Y en ese sentido, las personas que vivimos en los territorios no somos parte de la discusión de cómo se ordena. Y tampoco así es la ciencia que se levanta también en el mismo territorio, ¿ya? Hay una falta de consideración del levantamiento de información que están creando los centros de interés nacional. En Chile hay muy pocos centros en los que se está produciendo información del cambio climático, información de la importancia del suelo y de los ecosistemas terrestres. Y no somos parte de una discusión en común, no existe una discusión en común. No hay una mesa en donde se unan las empresas, el criterio experto y el Estado para hablar acerca de crisis climática, y mucho menos va a ser parte la comunidad. Entonces, creo que es muy importante recalcar que debemos exigir el ordenamiento territorial. Necesitamos tener la información de por qué son importantes los bosques, de por qué es importante el suelo y por qué es importante ordenar correctamente una cuenca hidrográfica. Porque además la sequía no solamente trae la falta de agua, sino que además de eso, los incendios están avanzando hacia el sur, ¿sí? En intensidad y en frecuencia. O sea, cada vez van a ser más intensos en cuanto a la violencia con la que van a entrar en los territorios, y van a ser más frecuentes. Entonces, tenemos la obligación de levantar esta preocupación, ¿sí? Una vez en alguna asamblea un compañero dijo que vio muy al clavo, que es justicia climática. O sea, la persona que estamos trabajando en levantar esta información, tenemos la obligación de dárselas a ustedes, ¿sí? Esto es una responsabilidad política, ¿sí? Ustedes necesitan saber que si ese bosque se corta, el aumento de las temperaturas de la región va a ser muy fuerte, la pérdida de precipitaciones, ¿sí? La forma en la que se regula el agua no es una cuestión que va a afectar solamente a ese lugar, ¿no? Sino que ese es prácticamente el Amazonas que tiene esta región. Desde el Biobío hasta la final de la región de los ríos, yo creo que uno de los puntos más importantes de biodiversidad es este.

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Estamos aquí hoy día 30 de julio en la Casa de la Memoria, en este NUTRAM por la defensa del alerce costero. Hay alrededor de 50 personas. Tenemos la presencia de el Machi Cristóbal. También estuvimos escuchando al doctor Antonio Lara, a Daniela Arriaza y también a Magdalena Contreras, que estuvieron hablando desde las problemáticas de Corral, lo que ocurre allá con el puerto que quieren hacer. Y bueno, también estamos aquí en compañía de Fede Ratas, que Music, que es la producción del día de hoy, que nos acompaña a Radio La Zarzamora, nos está acompañando con los equipos, nos está acompañando con la técnica, así que agradecemos a Fede Ratas Music por estar haciéndonos la segunda el día de hoy en la transmisión en este NUTRAM. Ahora les vamos a dejar con un poquito de música mientras descansamos un poco de la reflexión para retomar en pocos minutos.

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0: Bueno, creo que ha sido muy nutritivo nuestro Nutram hasta el momento. Y ahora le vamos a dar la palabra a nuestro Machi Cristóbal para que él muestre desde la visión mapuche algo fundamental para la tierra y estos espacios. Así que le dejo la palabra a Machi.
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Bueno, juvenil también, me estaba diciendo Mapuche Sumun, yo he sido invitado para conversar, contarle un poco de Mapuche, Shakiswam, del pensamiento.

toda la información también que dieron la Fulañén, y también el profesor que estuvo acá, creo que es importante conocer, digamos, desde ese punto de vista, que es muy valioso también el espacio que estamos tratando acá, ese Pago Santo, digamos, esa montaña que está ahí, que tiene mucha diversidad de vida, y que desde el lado científico también tiene su valor, su alto valor, pero desde el punto de vista también del pueblo originario y especialmente de aquí del pueblo mapuche, que vive, digamos, alrededor de este territorio donde vivieron también nuestros antepasados, también hay una filosofía y una forma propia de ver, digamos, la tierra, la naturaleza y toda la existencia. Entonces, en ese sentido, estoy invitado también a compartir ese pensamiento, ese conocimiento que a lo mejor no es mío propiamente tal, porque lo desarrollaron nuestros antepasados en sus miles de años, digamos, de existencia del pueblo mapuche en este territorio, conviviendo con la naturaleza, con la tierra, con el mismo, con la diversidad de vidas que existen, digamos, en estos espacios. Pudo entender de alguna manera, pudo darle nombre también a lo que existe, y que esos espacios no están solos, y no están solos, sino que no es solamente la parte material, digamos, que eso también tiene un valor importante, el Aliwen, el Lawal, que es el Alerce, que es Kuifia Aliwen, que es un árbol milenario de su existencia, por lo tanto eso ya tiene un valor importante, pero a la vez ese Aliwen y todo lo que ahí existe también tiene un precio, que es un espíritu, tiene un Nehuen, una fuerza, tiene un Nen, que es un dueño, y eso está en la creencia propia de nuestro pueblo más ancestral. Si bien es cierto, como sabemos, la historia que pasó de invasión hacia nuestros territorios, y la invasión no solamente fue en territorio, sino que también fue en el pensamiento, en creencia, que se le quitó, digamos, a nuestro pueblo el pensamiento ancestral, porque se consideró malo, se consideró satánico, digamos, pero el pensamiento que tenía y la creencia que tenía y tiene nuestro pueblo es el respeto hacia lo que existe, hacia la naturaleza, verlo como nosotros como seres humanos no estamos sobre, digamos, sobre la naturaleza, no estamos sobre el agua, sobre el maguizal, sino que nosotros debemos respeto a ellos porque son mucho más antiguos que la existencia humana. Entonces, Felicir Jacquizón, Tanita Mapuche, Niepuy, Capetulie, Yek, Pantermo, Monku Mapuchita, El Aire Chimel, y en el Aire Chimubiltun. Como digo, hoy en día, o ese es el pensamiento que tenía nuestra gente antigua y que mantenemos algunos hoy en día, y algunos están en reconstrucción también de ese conocimiento. Entonces, como decía, todo lo que existe ahí, aparte de tener un valor material, físico, biológico, también tiene un valor espiritual, porque, como decía yo, Malay Tarien es Macu, Malay Tarien es Winkul, Malay Tarien es Magusán, que son fuerzas o espíritus que nosotros a lo mejor no lo vemos, pero lo sentimos y sabemos que existen y que están ahí, y que son los que mantienen de alguna manera también la vida, que se desarrolle, digamos, el milagro de la vida dentro de ese espacio, porque hay muchos tipos de vida ahí, vida tangible e intangible, porque no es solamente la vida humana o de lo que vemos, sino que también hay un espacio que a lo mejor nosotros no lo vemos, pero que también está ahí, el espacio espiritual, y donde se sostiene y se mantiene aún más en esos espacios de naturaleza pura, digamos, y que son cada vez menos esos espacios también que existen. Carmley Filke la web, Bleita Ubanunca, igual a diferentes plantas, especies, o elementos que existen ahí, la gran mayoría de todos son considerados jabón, son medicinas también para nosotros. Entonces, y cada uno de ellos tiene también su espíritu, tiene su fuerza, tiene su dueño, su protector. Y Femeshi Molita Tafeshi Sumu, Fantemeo, Usakalakulu, Kashunyakulu Shikwaiwen, Ogonakulu Shiroku, Kashunyakulu Shiwinkul. Sería, digamos, la intervención que se quiere hacer en ese espacio, y la que se ha hecho también es algo, una transgresión, digamos, desde el punto de vista de Mapuche, porque nosotros no tenemos no deberíamos tener el derecho los humanos, digamos, de intervenir en estos espacios naturales,
porque, como digo, ahí no vive solamente lo que se ve, sino que también cada uno de esos elementos tiene una fuerza también espiritual, y que nosotros al intervenir transgredimos su espacio, transgredimos su lugar, y eso va a tener un resultado negativo en algún momento para nosotros o para las personas que realicen también esa transgresión, porque después viene para todo el asunto, digamos, cuando no se respeta el ASMAPU. El ASMAPU es los reglamentos propios o naturales de la tierra y de todo lo que existe. Eso, digamos, es lo que dice el Mapuche Kimen, que existe algo que regula la naturaleza, regula la vida y todo lo que existe. Que no está, no es algo que está en un libro, no es algo que está escrito, sino que la naturaleza le impone a nosotros. Entonces nosotros como seres humanos lo deberíamos respetar, y el pueblo mapuche pudo existir aquí por muchos años, miles de años, por poder entender y respetar ese ASMAP. Pero cuando se empezó a perder también el respeto del ASMAP, es cuando empezó también a generarse este malestar. Ya no hubo el Kmemomén que buscamos nosotros como mapuche, el buen vivir, porque el buen vivir de nosotros, el bienestar de nosotros, depende también de nuestro alrededor, depende de cómo está la naturaleza, de si hay aire limpio, si hay agua limpia, si los animales están bien, si la naturaleza, los árboles están vivos. También de eso depende de nuestra vida. Por lo tanto, la espiritualidad mapuche está muy ligada a la naturaleza. Entonces, entonces, esto que se quiere hacer aquí, este proyecto, claro, tiene muchos intereses económicos, etcétera, todo lo que se habló, pero no se está viendo también de que todo lo que puede afectar, y que finalmente luego, digamos, que se haga, quizás en el momento de inmediato no se va a notar el daño, digamos, que se está haciendo, pero después va a ser, los resultados de eso va a ser para todos, mapuche y no mapuche, porque todos necesitamos oxígeno, necesitamos aire, necesitamos agua, necesitamos la buena de repente. Entonces, y también las catástrofes o situaciones que pasan después de desequilibrios en la naturaleza, que no sabemos de dónde vienen, que decimos, ¿no? Se dice el cambio climático, pero para el mapuche estas situaciones son producto de lo mismo que el ser humano ha hecho.

no somos conscientes también de lo que estamos haciendo. Entonces yo creo que también hoy día, aprovechando también hacer el llamado también a la gente, a ser más consciente, tanto la gente mapuche y no mapuche, porque

pero más allá de ello, hay que entender que de esto también depende de la vida, porque más allá de la creencia, como digo, vuelvo a decir, todos necesitamos agua, todos necesitamos aire, todos necesitamos oxígeno. Así que decir ya que son tablas plus, pusiera.

Tun, del Imagüen, Cuyitún, cómo nosotros podíamos relacionarnos, digamos, con esas fuerzas, poder entregarle algo también de lo que ellos nos dan, porque de ellos depende también de nuestra vida. Entonces este Mapuche también agradecía, digamos, por eso, y se trataba de mantener el equilibrio y así poder tener un buen vivir, lo cual hoy día no es tan así. Entonces, ni los propios mapuches, ni de repente menos, digamos, la sociedad no mapuche, porque es más inconsciente aún. Porque aún también se cree que esos pensamientos, esas creencias que tenían nuestros antepasados están erradas. Entonces, pero lo que se demuestra y lo que se ve no estaba tan errado, porque así se mantenía en esa creencia, en esa forma de pensar, se podía mantener la naturaleza y no se intervenía. Pero hoy día, con esta civilización o este nuevo pensamiento que ha llegado, donde se supone que es igual, lo hacen por bienestar, finalmente lo va generando a futuro el término, digamos, de la vida humana, porque si seguimos de esta manera, ¿no? El aire está muy bien, cantó, ancuay está pulejú, ancuay está mapú, el aire está po, volé no le está la ven, volé no le está kshuf, chumuchita mungaya, volé no le está rifko. Si no hay, digamos, esto, el agua limpia, la tierra, el oxígeno, ¿cómo pensamos, digamos, que se va a desarrollar la vida en el futuro? Entonces, tenemos ahí, Mleya Tari Shaki Suamam, Mleya Tari Yubuñe Suamam, Fashi Kesumu, por lo mismo hay que pensar, hay que reflexionar, este tipo de cosas, desde este punto de vista también, que no solamente es lo físico, que no solamente es lo material, sino que también, o no solamente es lo económico, sino que también está lo espiritual, que también, eso también depende de nuestra vida. Y lo de los demás, y de los demás seres, que no solamente pensemos en el ser humano, porque no somos los únicos que vivimos aquí y que tenemos el derecho a existir. Así que si yo quisiera que

tuvo un pique somos mapuche tabla. Por eso que digamos también ese sentido tienen las diferentes ceremonias que se hacen, como el Villatruque, el principal, de poder agradecer, entregar algo a estas fuerzas que viven ahí, que nos dan oxígeno, que nos dan vida, poder entregarle algo, esa era la manera a través de esas ceremonias que se mantenía también ese equilibrio, y eso tenía que ser permanente, pero hoy día en algunos territorios se realiza y en otros no. Algunos se entienden, en otras partes no se entienden, digamos, de qué se trata esto, de qué se trata el Ñatún, no es solamente una costumbre o algo por hacer por hacer, sino que tiene un sentido de conexión, de agradecimiento, de reconocimiento también a la existencia de estas fuerzas espirituales y de toda esta diversidad de vida que existe junto con nosotros. Así que sí es un momento. Entonces esta situación que, no, que está sucediendo acá en este territorio sucede a lo largo de todo el territorio, del Huaymapu y también de otros territorios. Nosotros igual donde vivimos también tenemos un montón de situaciones también, que tenemos la presencia de las forestales, que ya han causado daño en el territorio, han cambiado también la forma de vida, pero todavía seguimos existiendo. Hay la falta de agua, se ha notado mucho estos últimos tiempos. El cambio también de la tierra, que ya no se puede mucho cultivar, no se da.

fácil. Hasta el momento no hay ninguna que se haya instalado, pero hay mucho. Instalaron hace años unos monolitos donde están marcados los espacios donde hay para exploración y también para la exploración minera. Entonces también está amenazada, digamos, el Mapumogén, la vida natural, donde estamos nosotros también como Mapuche y Insertos. Entonces también hay preocupación, por lo mismo también hay, nos estamos organizando de a poco, igual es difícil, también tenemos el mismo problema de la poca información que tiene la gente, de que se deja llevar por los medios de comunicación masivos, y que no se informa por sí misma, que no busca otras visiones o ver la realidad como es, sino que solamente se deja llevar por lo que se ve y lo que se escucha más rápidamente, más fácilmente. Entonces también creo yo que es importante seguir, aunque sea a lo mejor de repente parezcamos muy cargantes, digamos, pero sí hay que seguir diciendo, seguir hablando, seguir concientizando a la sociedad, a todos, porque esto nos afecta a todos, no solamente al pueblo originario, a todos los que vivimos, digamos, aquí en este lago Mapu, como decimos nosotros, en esta tierra.

también ancestrales posiblemente, y que también hay que de alguna manera acudir también a ellos para poder saber también cuál es su pensamiento, cuál es su idea, cuál es su reacción con respecto a esta situación, y que ellos también pueden de alguna manera intervenir, a lo mejor, o aportar, digamos, su parte, lo que corresponde al Huilistún Mapuche o al Quillentún o al Rarotizuam, porque también el Mapuche es muy territorial, por lo tanto yo venía a conversar esto como modo general porque vengo de otro territorio, pero creo que acá también hay, porque son territorios ancestrales donde debe haber presencia también de Upeni, Carolanien y este Mapuche en nuestro territorio. Así que casi sumo en el Tupac Mapul, casi en Piacatemay, en el Tupac Mapul, soy Mulaco y Tazumu, vuelvo a morir de una de Pun. Así que tenemos ahí el Tehuanta y Sumu, el Tehuanta y el Cham. Alta Catumé, los puertos de Jimán, que usted todo Jimán, tu casi Sumu. Cantumé, Pi, Capeguay y Mai, Capeguay y Mai, Cayuble, Pepi, Amulman. Incienta y Mapumeo, Café Malo, Sumu, Cachastapuyi, Cachastapuyi. Así que, bueno, como avanzando también la hora, ya un poco tarde, bueno, nosotros tenemos que volver a nuestro Mapu. Voy a dejar hasta ahí un poco en el chat, esperando también que sea de utilidad, que les sirva también a ustedes. Quizá hay mucho más que hablar y conversar, porque el Mapuche Quimén es bien amplio. Se habla, digamos, aquí a modo general más, porque si uno quiere entrar en más detalles, se necesita igual más tiempo, quizá otro contexto a lo mejor, para poder concentrarse un poco más. Pero sí, hemos querido venir igual a compartir un poco, agradecer también el Coipún y también a pedir que nos sigamos ayudando también mutuamente, porque igual en todos los territorios hay problemáticas, hay situaciones, gente consciente no es mucha, lamentablemente, y también la forma de vida actual también nos absorbe, porque la responsabilidad de un montón de cosas que nos dejan de repente, no nos dan el tiempo para andar en todos lados, pero en el Mapuche Mapuche Mapuche Mapuche Mapuche Mapuche Mapuche Mapuche Mapuche Mapuche Mapuche Mapuche Mapuche Mapuche Mapuche Mapuche 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
estamos vivos y batallando, digamos, por seguir existiendo, creemos que no lo vamos a terminar. Pero sí hay que cultivar más el Jaquizuam, el Jimén, el Mujén, el Meshi, no abierto por si sumo. Así que, si ustedes vean, Mañuntuan, agradecer también por la invitación, por el momento, por el espacio.

0: ayer me tocaba Chincán, Tarima, que sigan avanzando en este trabajo, en esta defensa que están llevando. Así que felicitan y son Mañón 3.
1: Mañón, el Memachi, por todas sus palabras, su enseñanza, un tiempecito poco, a ver si alguien quiere hacer alguna consulta también. ¿Usted quería hacer?
2: Hello.

en su momento, o igual están atentos también a esto que están haciendo. Y por lo que yo sé, lo que he conversado con ellos, sí, están, es un tema que les preocupa. No quiere.

eso, y lo otro respecto de la consulta que se dijo, que no se había hecho, claro, porque esto es un proyecto de evaluación ambiental, que estaba no,

iniciativa fuerte puede ser propaganda como en los medios, especialmente las autoridades políticas que hay ahora, de promocionar este tema de esta reapertura de esta carretera. Y como hay tanta propaganda mediática, me imagino que algo se trae por debajo, algo están haciendo. Entonces, eso es como que hay, creo yo, que hay que tener mucho ojo a qué es lo que están planificando ahí por debajo para tener este discurso que tienen por encima. Y lo más inmediato que yo veo es que deben estar trabajando en un estudio que van a ingresar tal vez prontamente de nuevo a la evaluación ambiental. Entonces hay que estar atento a eso. No sé si uno puede averiguar eso o consultar por transparencia si hay algún trabajo que se está realizando antes de ingresar. Yo creo que no lo van a entregar la información mientras no sea oficial, pero en eso deben estar. Y cuando ingrese hay que estar muy atento, porque ahí en los primeros días donde se pueden hacer ciertas apelaciones para, qué sé yo, para incorporar la consulta o cosas así. Entonces eso, en eso deben estar. Ahora, respecto de lo que decía el hombre acá, de lo que están haciendo eso, acumulación de ríos y eso, bueno, hay que estar tener muy claro que en el parque no se puede hacer nada mientras no se haga el estudio, mientras no ingresa la evaluación ambiental. Y si hacen algo, cualquier intervención que hacen hay que denunciarlo, porque eso es pasarse como 10 pueblos, porque eso no se puede hacer. Está bajo esto, protección oficial, y un parque es la mayor protección que tiene el Estado para un lugar. Entonces es un fuerte candado. Entonces, si algo hacen, cualquier mínima intervención, eso ahí le puede costar respuesta a alguien de ahí adentro. Entonces eso no debería pasar mientras no ingresa la evaluación ambiental, y eso, estar atento a que eso podría pasar en un momento, porque como hay tanta propaganda, me imagino que algo están planificando.

Muchas gracias. Yo le quería agradecer a Machi y pedirle si nos podía dar un consejo, porque aquí vemos hartos, pero somos poquitos. Yo soy del norte, del Valle de Elqui, del seminario, donde también hace poquito mencionaba las problemáticas que hay en todos los territorios. Y como mencionaba, el problema parece ser como espiritual, es la desconexión, el origen de todo el sufrimiento y el presente que tenemos. Y la responsabilidad en realidad. Entonces, somos poquito hay como mucha desesperanza también. Todos tenemos problemas también y todos los días, además ahora en el presente, nos estamos bombardeando con malas noticias. Somos personas sensibles que nos duele también la destrucción, el dolor de los otros seres y no, vivimos en un país donde no hay muchos espacios, ni menos instituciones, donde uno pueda encontrar ese alivio, que es como espiritual, mental, emocional. Entonces, desde su cosmovisión, ¿qué es lo que hacen o qué es lo que podemos hacer?

mucho ese espíritu al por creer, el pedir, el mantenernos en contacto también con los nehuen, que son las fuerzas espirituales. Y digamos, los mapuches igual tienen su propia forma de hacerlo, y eso también nos sostiene bastante. Pero también, como también somos o estamos en diferentes territorios, cada territorio también tiene su manera de hacerlo. Entonces igual somos un poco particulares en ese sentido. Así que, pero también yo creo que es algo esto que puede servir, digamos, el pensamiento, la creencia, la forma de vida del mapuche, también puede servir para la otra sociedad, porque significa ser un poco más consciente, entender, digamos, y ver también a nuestro alrededor lo que existe, lo que hay, respetarlo, no verlo como inferior a nosotros, porque sí, yo creo que es un pensamiento bien distinto que tiene el resto de la sociedad o de las religiones también que han llegado a nuestro territorio y que han afectado bastante también en este pensamiento, porque mucha de nuestra gente mapuche también ha adoptado otro pensamiento, ha adoptado otra creencia, por lo tanto ya la naturaleza y todo lo que el mapu ya no es tan importante, sino que hay otras creencias, se cree en otras cosas, entonces también eso, y eso te enseña que tú eres, como ser humano eres superior a todo, que puedes dominar, y que es una mentira porque hoy día con este mapu, digamos que hay, por ejemplo, ¿qué poder tenemos nosotros para calmarlo? No lo podemos hacer, si sale el alquén, tampoco podemos hacer nada, si le pasa un terremoto tampoco lo podemos barajar. Entonces, por lo mismo el mapuche antes era mucho más respetuoso, digamos, de esa, lo veía como algo vivo, no como algo que no tiene vida. Entonces quizás cambiar un poco el chip, como se dice, cambiar el pensamiento, buscar lo más ancestral, porque al parecer todas las culturas de todos los pueblos han tenido este pensamiento anteriormente, pero con la civilización, digamos, se piensa que eso no está bien, pero si no estuviera bien, ¿por qué se sobrevivió tanto tiempo con ese sacrificio? Eso es lo que...

ese es un ejemplo muy cotidiano. En la construcción, cuando se construye una casa, primero hay que levantar como la tabiquería, hacer la instalación y poner como pasta muro y luego pintar. Yo creo que la colonización es como

sobre la mente de las personas, y ese es el trabajo que están haciendo ahora, preparando como para pintar, que sería como la realización de todos los proyectos como extractivistas en la

ya hay bastantes sacrificios, ya existen, y esos relatos creo que es súper importante tenerlos y poder llevárselos a estas comunidades para poder hacer como una contrapropuesta. Eso respecto a ese tema. Y respecto a la pregunta que hacías, compa del norte, y lo que decía el machín, creo que es súper importante acercarse a la

0: muchos lugares que no se conocen, que son antiguos, espirituales. Creo que esos son los lugares especiales a los que hay que buscar porque los han borrado. Yo he encontrado algunos caminando, se encuentran. Hay ruinas, como que hay lugares de guitas, de muchas culturas antiguas que no se sabe que están ahí. Creo que esos son los lugares clave que encontrar, y creo que esa búsqueda puede rellenar un poco como la desesperanza que se siente. Eso.
1: Vamos a cerrar este programa, que ha sido realmente muy nutritivo, muy positivo. El reunirnos aquí, estas diversidades, es como asemejarnos a la naturaleza, ¿no? Son, y ellas conviven, ellas sobreviven y han resistido milenios. Bueno, y agradecer en especial a nuestro machi, el amigo Juan Pablo igual, que viene de un territorio de lucha y con mucha espiritualidad, y como dice nuestro machi, han sobrevivido y van a seguir sobreviviendo, porque es una tarea. Nosotros igual, como seres humanos, los que estamos aquí, sentimos de igual manera nuestra Ñuque Mapu. Ella es la que nos dirige y nos conduce en este camino de la defensa, y creo que cada uno tiene una intencionalidad, y ella y todos los Ñen nos dirigen y nos hacen encontrar el camino real. Agradecer a nuestros Ñen, y sé que por allá también hay un llamado el 3 de agosto, que tienen una audiencia. Eso es la lucha, trae consecuencias con este estado y persecución, así que seguramente va a haber un llamado, me imagino yo, ahí vamos a hacer eco a este llamado, porque así como dicen también, nos devuelven la mano, es que el apoyo es mutuo, y estamos los pueblos en lucha, y seguir resistiendo y con todo el nevén de todos nuestros miembros, porque sí creemos que es así, y eso es lo que nos fortalece a diario para continuar. Así que, bueno, hay también, si alguien se quiere sacar una foto con la campaña de defensa del alerce costero, por ahí, porque ya tenemos que marcharnos y agradecerles profundamente. Y nosotros nos estamos juntando y ahí les daremos nuestro horario, porque la organización continúa y la lucha también.

0: acompañan también con la gente y toda la lucha. ¡Arriba los que luchan!
1: Bueno, así vamos cerrando transmisiones el día de hoy, 30 de julio del 2026, aquí en vivo en la Casa de la Memoria, en este NUTRAM, por la defensa del Alerce Costero. Agradecemos a todas las personas que hicieron posible esta transmisión, al equipo Zarzamora que sostiene este medio libre de comunicación radial, anarquista, antipatriarcal. También agradecemos a Fede Ratas Music por hoy día acompañarnos con los equipos que permitieron esta transmisión. Y también agradecer a todas las personitas que colaboraron en este día, a las invitadas, al Machi Cristóbal, a las Lamien de Corral, a Antonio Lara, que estuvieron compartiéndonos esta información de lo que ocurre acá en Ainil Leufu, en Valdivia. Así que esperamos que se hayan quedado con las mismas reflexiones, muchas otras con desafíos, con preguntas y con nuevos caminos y posibilidades para seguir resistiendo desde todos los territorios, en todos los lugares existe extractivismo, en todos los lugares hay devastación y también en todos los lugares hay personas que siguen resistiendo y defendiendo, como por ejemplo este lugar, el Parque de Alerces Milenarios. Para mayor información, les invitamos a entrar a las redes del Movimiento por la Defensa del Alerce Costero en Instagram, defensa.alercecostero. Para finalizar, les dejamos invitades a seguir sintonizando Radio La Zarzamora, a informarse a través de lazarzamora.cl y a sintonizar la radio. Hasta la próxima.

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0: Durante la última semana, la Fiscalía lanzó todos sus dardos contra los comuneros, como ya es de costumbre en los casos de prisión política mapuche. Sin embargo, la falta de pruebas materiales debilita a esta nueva arremetida del Estado y el latifundio. A continuación, escuchamos al abogado Jorge Guzmán, quien nos entrega un resumen de la última semana de juicio.
1: Mario Pupeño Pulamuén, Incheta Jorge Guzmán Piñeri, abogado Luis Felipe Paineo Antimán, quien es uno de los 19 acusados en el caso denominado del Molino Grolmos, caso que inició juicio oral con fecha 14 de julio del presente año y lleva ya un poco más de un mes. En el transcurso de este periodo, la Fiscalía ha presentado prácticamente la totalidad de su prueba, restando lo último para los primeros días de la semana que inicia. Ya han declarado funcionarios de Carabineros, de la Policía de Investigaciones, testigos con identidad reservada y también las víctimas, peritos, se han presentado fotografías y videos. Y lo que más se lamenta quizás de este caso es la poca publicidad que se ha permitido, autorizándose únicamente un número reducido de familiares directos de los acusados a las salas del tribunal, y esto por cuanto ha sido poco socializada la nula o muy mala calidad de las pruebas de la Fiscalía en torno a la participación de los acusados. Si bien nadie desconoce que esta es una investigación compleja, lo cierto es que se ha podido evidenciar que las policías de investigaciones únicamente se han ceñido a rumores, prejuicios y estereotipos respecto de las personas que residen en el territorio de la Quenche, únicamente ceñiéndose a comidillos más que a pruebas concretas. Todo lo que está llevando al encarcelamiento por más de un año y medio de los acusados se reduce únicamente a rumores y no a pruebas concretas. Y aquello esperamos que se refleje, por supuesto, en una absolución respecto de todos y cada uno de los 19 acusados. En las próximas semanas se presentará la prueba de los querellantes, quienes llevarán elementos de carácter político, principalmente en relación a enlodar a lo que es la justa lucha del territorio mapuche, transformándola en elementos criminalizados para presentarlos como personas terroristas. Y a continuación le será el turno a la defensa. Se proyecta el término de este proceso para fines del presente mes o, en su defecto, para los primeros días del mes de septiembre.
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0: Tenco, región del Biobío. Barricadas en la puerta de Aclara Resource. Asamblea Biobío se levanta, se adjudica barricadas a las afueras de las oficinas de la empresa de extracción de tierras raras Aclara Resource en Tenco. El 13 de agosto se prendieron barricadas en las puertas de la oficina de la empresa extractivista, ubicada a una cuadra de la plaza de Tenco. En el lugar se expresó el repudio al proyecto minero de tierras raras que Aclara pretende imponer en los cerros de Tenco, afectando a toda la zona costera del Biobío. Por medio de un comunicado, llamaron a utilizar todas las formas de lucha y advirtieron que este conflicto no se solucionará en tribunales ni por las vías institucionales. Llaman también a la lucha y a la acción directa. Fuera minera Aclara de Penco Lirquén. Fuera extractivistas de todos los territorios.
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3: Mujeres del territorio lafquenche en alerta ante nueva resolución del SAC sobre las semillas. A principios de agosto, mujeres de comunidades mapuche, huerteras y guardadoras de semilla de distintos territorios del Lafquén Mapu, como Curanilahue, Cañete, Elicura, Peleco, Yeuyeu, Yanaquepe, Tirúa, Quidico e Imperial, realizaron un trasquín en la Plaza Caupolicán de Cañete. Además de realizar intercambio, analizaron en profundidad y comunitariamente las consecuencias de la resolución exenta de comercialización de semillas corriente y la consulta levantada por el Servicio Agrícola y Ganadero del Estado.

0: Estado chileno, el SAC. La resolución que regula la comercialización de semillas propone una serie de normas como certificación con etiquetado, pureza, trazabilidad, germinación, entre otras características que son propias del ámbito industrializado del alimento y que no tiene ninguna relación con la comprensión de la semilla en los pueblos y comunidades. El SAC respondió negando que esta resolución tenga incidencia en los intercambios y trasquintu de semillas. Sin embargo, las mujeres advierten que en el documento se plantea el comercio como cualquier entrega, cesión o transmisión de semillas a título oneroso o no, es decir, con o sin pago de por medio. Por ende, sí afectaría al trasquintu, la guarda y tenencia de semillas tradicional. Las huerteras y guardadoras expresaron: desde nuestra visión, entendemos las semillas tradicionales y nativas como seres vivos, partes del patrimonio biocultural de los pueblos, pequeños tesoros que han sobrevivido en manos de agricultoras que han trabajado de generación en generación. En el mismo comunicado sostienen que, como mujeres y guardianas de semillas, agricultoras y huerteras, rechazamos la consulta y la resolución, y a pesar de cualquier normativa, seguiremos defendiendo nuestros territorios, seguiremos sembrando y manteniendo vivas las prácticas de intercambio y trasquintu que aprendimos de nuestras ancestras y ancestros.
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0: Tribunal de Valparaíso reconoce vulneración de derechos en el caso de Sol Millacura. Sol Millacura, persona no binaria, periodista y activista, falleció por suicidio el 11 de noviembre del 2025, luego de denunciar vulneración de derechos, discriminación por su identidad de género y despido injustificado. Sol vivió acoso, retraso del reconocimiento de su nombre social y transodio mientras trabajaba en la Seremi de Salud de Valparaíso, para luego ser desvinculada de su trabajo. Una vez más, las instituciones nos demuestran el malestar y violencia con la que tienen que lidiar personas diversas, trans, no binarias y no hegemónicas dentro de los mandatos de la heterosexualidad obligatoria. Develamos que las instituciones son espacios inseguros y de alto riesgo patriarcal para quienes salen de sus lógicas binarias y normadas, al igual que las lógicas laborales neoliberales, donde el código del trabajo fomenta la explotación y toda una estructura de devastación, entristeciendo cuerpos y ampliando las brechas de desigualdad y precarización que impulsan a muchos a tomar esta decisión. El caso de Sol Millacura nos devela la necesidad imperante de organización y colectivismo comunitario para sostener cuerpos frente a la devastación neoliberal, en donde el despojo y la precarización son parte cotidiana de la estructura social.
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2: Para liberar hay que contar con...
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4: Hoy, Refugio Utopía Antiespecista, Misiones, Argentina.
5: Buenas, pasamos a contarles un poquito sobre Enrefu. Enrefu Utopía Antiespecista, que está, estamos en Misiones, en el noroeste de Argentina, frontera con Brasil y con Paraguay. Y estamos funcionando como refugio santuario desde 2020-2021 en el predio actual. El refu surgió en 2020 a partir del rescate de muchos perros y gatos en la zona. Si bien nosotros no somos de Misiones, la mayoría somos de Buenos Aires, incluso de la Patagonia, el refu se vio en este territorio. Y surgió a partir de voluntariar y de colaborar con refugios de perros y gatos, y después nos fuimos como encargando de rescates de otros animales que, al menos en la provincia de Misiones, no tienen otro espacio que pueda contenerlos desde una óptica antiespecista. Sí, hay refugios de caballos, lógicamente, pero no desde una lógica antiespecista. Somos el único espacio en todo el noroeste argentino que contiene, que resguarda, que rescata y que sostiene las vidas de animales de granja. En Refu, en este momento está resguardando a entre 70 y 80 animales, mayormente perros rescatados de situaciones muy graves, perros rescatados de la caza furtiva, gatos, cerdos, gallos rescatados sobrevivientes de la riña ilegal, patos. En este momento, en Refu, está pasando por un momento bastante complejo a nivel económico, nacional, más que nada debido al avance de la ultraderecha en todo Latinoamérica. Obviamente que en estos espacios pega un poquito más fuerte porque son espacios donde no son espacios productivos, en donde se genera un sostén que apoye económicamente el espacio. Pero bueno, tenemos una red muy grande de compis, que nada, estamos súper orgullosos de toda la paña que nos brindan, siempre desde el apoyo mutuo, desde las ideas. En Refu es un espacio muy particular, es un espacio antiespecista, es un espacio anticarcelario, es un espacio que no recibe y que nos negamos a recibir ayudas gubernamentales, estatales, municipales incluso. Es un espacio de resistencia. Nosotros sostenemos que los refugios y los santuarios, los hogares de tránsito, cualquier espacio de sostén de las vidas no humanas, son espacios de resistencia. En Refu tiene una base ideológica muy fuerte y siempre desde la horizontalidad, desde colectivizar las propuestas de En Refu, desde crear colectividad, desde la sustentabilidad incluso, es un espacio libre de drogas, es un espacio que milita mucho la reducción de daños, es un espacio sostenido plenamente por personas trans, disidentes, lesbianas, y es importante sostenerlo. En Refo está conformado por muchas personas, pero presencialmente somos dos personas en el espacio, sosteniendo estas 70 y 80 vidas. Para nosotros en Refo está creciendo mucho, obviamente que nos desborda mucho el requerimiento económico y de cuerpo que requiere, pero seguimos obviamente con muchísima convicción y tratando de hacer que esta red sea cada vez más sólida y que podamos llegar a más personas. En el caso de que alguien quiera colaborar, obviamente que la difusión, nuestro Instagram es Refugio Utopía Antiespecista, así como se dice. Tenemos un alias de Mercado Pago, que es Refugio Misiones Todo Junto. Y en otras monedas tenemos un alias de AstroPay, que es refugioutopia.arg de Argentina. Obviamente que los aportes son bienvenidos. Y las propuestas, las ideas, los actives, conspiraciones en general. Nosotros sostenemos que los refugios son espacios de construcción del activismo antiespecista y donde también nos podemos encontrar entre compas. Así que para liberar hay que contar con los refugios. Les mandamos un besito.
2: Para liberar hay que contar con
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1: Reivindicación de ataque explosivo a caja militar en Montevideo, Uruguay. En la medianoche del 15 de junio de este año, detonamos un artefacto explosivo en la caja de jubilaciones y pensiones de las Fuerzas Armadas en Montevideo, Uruguay. Fue elaborado con materiales accesibles y activado con un sistema mecánico sencillo. La caja militar es una materialidad clara de cómo el poder nos roba, nos explota y nos reprime. Una caja que es subvencionada con la sangre de todos para mantener adobados y sobornados a los milicos, que llegado el caso dispararán contra la revuelta. Arrastramos cadenas, vivimos rascando el fondo de nuestros salarios para alimentar la maquinaria de la explotación. Capital y fuerzas represivas, siempre de la mano para chuparnos la vida y en caso de que nos rebelemos, matar, torturar y desaparecer. Elegimos apuntar a la infraestructura de nuestras miserias y angustias. No es la vecina, no es quien vive en la calle, no son les adictes, ni el ladrón de poca monta, no son les gurises que acaban a los pies del narco. El enemigo es un puñado de privilegiados, es la autoridad, son los jerarcas y partidos políticos que se benefician de administrar su feudo. Ellos saben dónde están. Acá los torturadores son una institución completa, haciendo aquello para lo que existe, proteger los intereses de los ricos y poderosos. Los militares antes y durante la dictadura actuaron en función de su razón de ser, no de una excepción. Acá, en el Congo o en Haití, no hubo errores, no hubo excesos. La función del ejército es garantizar la explotación. Este año tuvieron mucho protagonismo. Metieron tanquetas en los barrios, no sin antes pasear y agasajar al ejército colonial por el territorio, jugando a la guerra en sus portaaviones. ¿Les gusta jugar a la guerra, señor presidente? La ministra catalogó esta acción como un hecho aislado. Por el contrario, esta acción se enmarca en la larga trayectoria de la lucha contra la opresión. Es memoria activa contra los verdugos que ustedes protegen y dirigen. Les rebeldes desaparecidos, torturados y encarcelados de ayer y hoy están presentes en la acción directa, en la confrontación al capital y al Estado que lo protege. Mil funerales con mil personas en silencio no compensan el abandono de la lucha. La noche del 15 de junio se hizo evidente una vez más que atacar de forma contundente es posible, que su panóptico no nos observa todo el tiempo, que hay sobradas grietas para convertir el hastío, la rabia en rebeldía. Es cuestión de poner manos a la obra. La represión no viene solo de forma devota militar. Las pantallas son cadenas, la ofensiva se distrae en ellas. En el río de la Plata hay leña que arde sin humo. En el ensayo y el error, con determinación y precaución, con lo que hay a mano, arma tu banda. Sara Artisone, Alessandro Mercogliano, Kiriakos Simitris, Mauricio Morales y Santiago Maldonado, en la memoria activa.
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1: Luigi Mangione se declara culpable de atentar contra mercenario de la salud y aplazan su juicio. Luigi Mangione fue arrestado en Pensilvania el 9 de diciembre del 2024 por atentar contra el CEO de United Healthcare, Brian Thompson, un mercenario de la salud que también dirigió desde el 2021 la unidad principal de seguros de salud en Estados Unidos. La empresa United Healthcare está acusada de vender seguros y luego rechazar hacerse cargo de los tratamientos médicos. En la audiencia desarrollada el viernes 14 de agosto, Luigi describió con calma y sin arrepentimientos su efectiva acción. La mañana del 4 de diciembre del 2024, le disparé al señor Thompson en Manhattan y murió. Tras años de sufrir fuertes dolores por una fractura de espalda, sortear los obstáculos del sistema de seguros médicos y presenciar experiencias similares de muchísimas personas, me enteré de que United Healthcare celebraría su conferencia anual para inversores en la ciudad de Nueva York el 4 de diciembre del 2024. Luego, envié un correo electrónico a la directiva de United Healthcare, haciéndome pasar por un inversor de una empresa que gestiona más de 50 mil millones de activos y solicitando información sobre la conferencia. A diferencia de mis interacciones anteriores con aseguradoras, recibí una respuesta inmediata en menos de una hora, declaró frente al tribunal. También agregó que se enteró que a la conferencia asistirían inversores y ejecutivos, pero no profesionales médicos ni pacientes. Mangione utilizó una impresora 3D para crear parte de un arma de fuego, a la que equipó con un silenciador y un cargador, antes de viajar a la ciudad de Nueva York en diciembre del 2024. Cuando lo hice, comprendí que mis acciones lo harían temer por su vida o sufrir lesiones corporales graves. Sabía que lo que estaba haciendo era ilegal, afirmó en su declaración. Luigi enfrenta cargos tanto estatales como federales. Tras su declaración de culpabilidad, se pospuso el juicio federal por dos cargos de acoso, programado para enero del 2027. Sin embargo, el caso estatal que debía ir a juicio el próximo mes podría ser desestimado debido a la solicitud elevada por la defensa basada en la prohibición de realizar doble enjuiciamiento. Los fiscales deberán responder a la solicitud de desestimación antes del 9 de octubre y el juicio no podrá continuar hasta obtener una resolución al respecto. La fecha de sentencia de Mangione quedó fijada para el 18 de diciembre, arriesgando una pena máxima de cadena perpetua. Lo cierto es que la acción de Luigi representa el sentir de miles de millones de personas asesinadas, vulneradas y estafadas por los seguros y los sistemas de salud del capital alrededor del mundo. Fuerza Luigi. Muerte a los mercenarios de la salud. Luigi a la calle.
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Netanyahu vuelve a reivindicar el Golán como territorio de Israel. El primer ministro del régimen israelí volvió a repetir en unas declaraciones sus afirmaciones expansionistas. UNICEF alerta sobre deterioro de situación de los niños en Cisjordania, con 174 niños palestinos muertos y más de 1.500 heridos desde 2024. Régimen de Israel intensifica sus ataques contra el sur del Líbano. Las fuerzas israelíes lanzaron ataques aéreos contra varias zonas del sur del Líbano y llevaron a cabo explosiones y demoliciones en las localidades de Bani Ahan y Hadata, según medios libaneses. Netanyahu rechaza el plan para Gaza, exige desarmar a Hamas y condiciona la retirada israelí al desarme de Hamas, mientras el movimiento palestino acusa a Israel de bloquear el acuerdo. Dramático panorama de la desnutrición en Gaza, 3.000 niños ingresados cada mes. James Smith, médico de la organización Médicos Sin Fronteras, declaró en una entrevista con Channel 4 del Reino Unido que alrededor de 3.000 niños en la franja de Gaza siguen siendo ingresados cada mes en centros médicos para recibir tratamiento por desnutrición aguda. Nuevo ataque israelí en Gaza mata a un joven palestino. El joven palestino Muhammad Saadeh fue martirizado este miércoles en un ataque aéreo israelí contra Beit Lahia, en el norte de la franja de Gaza. The Guardian denuncia el uso de fósforo blanco en el sur del Líbano. The Guardian informa que Israel habría provocado incendios en bosques, olivares y tierras agrícolas del sur del Líbano mediante drones y municiones incendiarias, incluidos proyectiles de fósforo blanco. Las autoridades libanesas reportan daños en hasta el 40% de algunas zonas cercanas al frente. Largas filas de niños en Gaza por unas gotas de agua. En medio de la grave crisis humanitaria y la extrema escasez de agua, conseguir agua potable se ha convertido para muchas familias palestinas en una lucha diaria por la supervivencia. Chiapas profundiza su cooperación con Israel mediante una avanzada infraestructura de videovigilancia e inteligencia y la iniciativa Escudo Pacal C5, mientras permite la convivencia de niñeces con integrantes de las FDI que participan del genocidio en Palestina. Desplazados en Gaza entre el calor extremo y la amenaza del invierno. Miles de familias desplazadas en Gaza afrontan el invierno en tiendas de campaña expuestas a lluvia, frío e inundaciones que agravan su situación precaria. Israel impulsa una nueva ciudad de tiendas en Rafah pese al rechazo gazatí. El ocupante israelí impulsa una nueva ciudad de tiendas en Rafah pese al rechazo de los gazatíes, que exigen decidir su futuro sin imposiciones externas. Ni las tiendas de los desplazados escapan de los ataques en Gaza. Los ataques israelíes continúan en Gaza, donde según informes, las tiendas de campaña que sirven de refugio a miles de desplazados también han sido alcanzadas. Israel intensifica sus ataques de artillería contra el sur del Líbano. Medios libaneses informaron de la continuidad de los ataques de artillería del régimen israelí contra el sur del Líbano. En los nuevos ataques, la artillería israelí bombardeó las localidades de Sautar, Al-Sakhiya y Kharf Devnit, en el sur del Líbano. Tres militares israelíes resultan gravemente heridos en una emboscada del Líbano. Medios israelíes reconocieron que tres militares del régimen israelí resultaron gravemente heridos tras caer en una emboscada tendida por combatientes de Hezbollah en el sur del Líbano. Se agrava la crisis. Gaza se queda sin equipos de resonancia magnética. Los nueve equipos de resonancia magnética de Gaza han quedado fuera de servicio, dejando a la franja sin acceso a este diagnóstico esencial desde mayo de 2026. Chile y Honduras restauraron su presencia diplomática en Israel por primera vez desde el 7 de octubre de 2023. El representante chileno Gabriel Zalyasnik, expresidente de la comunidad judía, entregó sus cartas credenciales al presidente de Israel Isaac Herzog durante una ceremonia en Jerusalén junto a otros cinco diplomáticos.

0: Es una muestra gráfica artística visual en memoria de Mauricio Morales, que se realizará por segundo año consecutivo y que con entusiasmo quisimos trasladar parte de esta a Concepción. La instancia también propone un espacio de discusión y posicionamiento ante la urgencia de mantener nuestra memoria anarquista viva y la memoria de Punky Mauri tras 17 años de su muerte en acción, además de plantear un espacio de solidaridad anticarcelaria concreta que se manifieste en hechos. Les extendemos la invitación a esta jornada de memoria bajo el contexto del Agosto Negro y del inicio de la Semana de Agitación Internacional por los Presos Anarquistas, a asistir y participar activamente de este espacio y a levantar otras instancias de solidaridad y complicidad ácrata. Esta actividad va en directa solidaridad con el compañero Juan Aliste Vega, a quien enviamos fuerza y cariño. Compartiremos y colectivizaremos algunos de sus textos desde la prisión política. Viernes 21 de agosto, 16 horas, espacio El Escombro, actividad libre de alcohol y actitudes autoritarias.
1: Cuarto Festival Internacional de Cinema Anarquista de Porto Alegre. Les invitamos para la convocatoria.

0: tutanota@tutanota.com. Recibimos propuestas de materiales audiovisuales de carácter anarquista en todas sus facetas, así como materiales relacionados de alguna manera con la lucha anarquista. Criterios de selección. Aceptamos propuestas de todo el mundo. Videoclips, películas, cortometrajes y largometrajes. No aceptamos materiales audiovisuales financiados con fondos públicos o privados. Solo producciones audiovisuales independientes. Fomentamos la presentación de materiales audiovisuales grabados con teléfonos móviles. No aceptamos películas realizadas con IA, inteligencia artificial, de ningún tipo. ¿Cómo participar? Materiales audiovisuales. Envíe el material en una plataforma de almacenamiento en la nube o en un formato que permita su descarga, con una descripción, sinopsis, el trailer, si está disponible, y un folleto promocional. Si no podrá asistir al evento, le solicitamos un video, no es necesario que sea de rostro, para presentar el material ese día. Solicitamos que los materiales audiovisuales enviados en idiomas distintos al portugués, español e inglés por ejemplo, ya vengan con subtítulos en portugués. No podemos traducir materiales que no estén en español, inglés o portugués. También traducimos los materiales en portugués al español para que sean accesibles a inmigrantes y visitantes de otras partes de Abiyala. Para feria de materiales, indique qué va a exponer y si dispone de mesa. Por favor, indique si la necesita. Pedimos que sean comidas veganas y espacio libre de alcohol. Talleres. Envíe una descripción de la propuesta del taller, su duración, los materiales y los espacios que necesita de la organización. Envíe un folleto promocional. Presentaciones artísticas. Aceptamos cualquier forma de expresión artística. Teatro, música, danza y exposiciones visuales. Envíe una descripción de la presentación. Materiales y espacios necesarios para la organización. Una foto promocional. Y las presentaciones son en el máximo 20 minutos. ¡Ojo! Hable con la organización si necesitas alojo o hospedaje para el evento. Señalice cuántos días y cuántas personas y también cuándo llegas. Acá podemos ofrecer, pero necesitamos organizar las personas que vienen. Recuerda que será el 18, 19 y 20 de septiembre de 2026. Les esperamos acá en Porto Alegre con toda la fuerza, la onda y el active. ¡Vamos!
1: Convocatoria a Encuentro Anarquista de Cine Concepción. Abrimos la convocatoria para participar en este encuentro, parte de una red de experiencias desarrolladas durante los últimos años en distintos territorios de Argentina, Brasil y Chile. Organizado libremente por individualidades en afinidad con la anarquía, desde la autonomía y la informalidad, entendemos este festival como un espacio de encuentro, intercambio y reflexión en torno a las relaciones entre cine, anarquía, conflicto, memoria, imaginación y transformación social.
2: La palabra festival suele remitir a competencias, premiaciones y jerarquías. Nos interesa pensar este encuentro desde otro lugar, como una interrupción de la dispersión cotidiana y una oportunidad para reunirnos alrededor de imágenes y experiencias que abran conversaciones y construyan afinidades. La propia idea de un cine anarquista nos plantea una pregunta que no pretendemos resolver. ¿Qué entendemos por cine anarquista? ¿Películas realizadas por personas anarquistas? ¿Obras producidas de forma autónoma y autogestionada? ¿Materiales sobre luchas sociales, conflictos territoriales, experiencias de resistencia? ¿Una determinada sensibilidad estética o política? Preferimos que esa pregunta permanezca abierta antes que fijar una definición.
3: Convocamos a realizadoras y realizadores, colectivos audiovisuales y creadores de cualquier territorio a enviar cortometrajes, largometrajes, documentales, piezas experimentales, registros, animaciones y otras formas de creación audiovisual. Nos interesan materiales que dialoguen con estas inquietudes, que cuestionen las formas dominantes de organización de la vida, que exploren experiencias de autonomía, apoyo mutuo y revuelta, o busquen, desde lo formal y lo estético, otros modos de mirar y hacer cine. Junto a las exhibiciones, habrá conversaciones, talleres y otras actividades abiertas, porque las imágenes también son un territorio de disputa. Para postular, envía tu material audiovisual a encuentrocinea.conce@gmail.com.
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Era un mundo sumiso a los caprichos de una guerra fría, el desgarro de una tiranía que pareciera inacabable, el hastío existencial. Es el resultado de un sistema diseñado para el despojo y el olvido. Ellos ganaban otra vez. Vivimos en un país miserable, un fondo con olor a muerte, de gente sin sangre por sus venas, donde la memoria es lo único que nos queda, como fuga de un hastío sin tiempo y sin espacio. Ser pobre en Chile no es solo pasar hambre, no es solo pasar frío, tan frío como el pecho de quien ampara la tiranía, por convicción o por plusvalía. En Chile aprendemos a vivir, medio muerto, medio muerta. Nos matan, nos roban, nos violan, nos mienten, nos mutilan, nos encierran en jaulas que construyen y administran. Acá el fascismo pareciera estar en las venas. Nunca entramos a la repartija de la torta. Se conformaron con hacerla, decorarla. Algunas disfrutan las migajas, como si fueran deliciosos bocados. Panes podridos.

que la rebeldía es lo que nos da el sentido de existir acá. Porque allí existió la lucha y se logró esa vez hacer temblar esa realidad estática. Una ciencia ficción donde el guión siempre lo escriben ellos. Hay veces que la rebeldía germina y sale ese hermoso brote, violento y hermoso de lucha y de ganas de terminar con la miseria.

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13: ¿Cuál es su nombre?
14: Digna Rivera Navas. Soy la mamá de Jerry.
13: Doña Digna, hoy usted tuvo la gran valentía de venir a enfrentar a los asesinos de su hijo y al sistema, al Estado. Verlos a los ojos y hablarles con la verdad. ¿Qué nos puede decir de lo que experimentó hoy usted como uno de los tantos pasos de lucha que usted daba en su vida?
14: Bueno, ha sido una gran experiencia hoy porque nunca había puesto los pies en un tribunal. Y hoy, por la muerte de mi hijo, me ha tocado que venir porque soy la que quedo para defenderlo, para defender la memoria de él y su legado, que luchó por el derecho del pueblo indígena de Terrón y todos los pueblos indígenas, porque los pueblos indígenas vivimos todos lo mismo: agresión, olvido, ignoración, porque nos ignoran. Pero hoy me he sentido que tenía la oportunidad de no solo de defender la memoria de mi hija, defender el derecho de los pueblos indígenas, porque el que ya murió, murió, pero el que vive sigue sufriendo lo mismo, y la lucha por eso no puede terminar. La lucha tiene que seguir, y es una tarea de nosotros como indígenas de luchar para que ese legado un día se conquiste, porque los territorios indígenas un día no los tiene que entregar el gobierno, porque muchas veces dice que la deuda histórica se paga, no se lleva de gobierno en gobierno, y porque esa historia va para adelante y nosotros nos estamos hundiendo. Los indios, los pueblos indígenas se están hundiendo. Que no nos hablen de deuda histórica, que nos hablen que ya nos van a entregar los territorios, que nos los limpien, porque han sacado mucho de los territorios indígenas, pero no nos quieren devolver la humilde territorio que nos queda, 9.350 hectáreas, pero 9.350 hectáreas que ya están casi todas en las manos de los no indígenas. Entonces, ¿qué nos queda? Luchar, atacar el sistema, porque ese sistema está desapareciendo los pueblos indígenas, dejando que no hayan indios puros, que hayan indios solo mezclas y mezclas y mezclas, y no mezclas de buenas personas, ¿ves? Porque no solamente las mezclan por aceptación de una mujer, sino también por violación, y todo eso se queda y nadie dice nada. Entonces, por eso hoy yo aproveché venir aquí. Y creían que yo no tenía la capacidad de defender a mi hijo. Y puedo defender a mi hijo y puedo defender los pueblos indígenas. Así es.
13: Los pueblos originarios hablan de que la justicia no es solo un proceso judicial, sino que es mucho más, como usted ya nos ha dado pistas. ¿Qué nos puede decir usted de lo que concibe usted como justicia para los pueblos indígenas, para los pueblos originarios, Brogram, Bribris y todavía ya la toda América?
14: Para mí, cuando se habla de justicia, primero, no debe haber ninguna muerte impune en los pueblos indígenas, donde quiera que estén los pueblos indígenas. Y nunca, nunca, son poquitos los casos que se han podido comprobar. Tal vez no porque no se pueda, sino por la negligencia de los estados. Por eso es que no se ha logrado castigar a todas las personas, porque nosotros decimos, si aquí a esta persona logramos que lo castiguen, ahí vamos a ver cómo siguen. ¿Por qué cree que no están aquí? ¿Ves? Porque una cosa es allá hacer toda la maldad que pueden a espalda de la justicia, pero cuando ya caen como en esto, que ellos, como dije allá, cómo nos amenazaron y qué dijeron, entonces así lo hacen, ¿ves? Allá amenazan, golpean, destruyen, hacen todo lo que sea. Pero aquí les tiembla la pata. Pero no teníamos una forma de comprobarlo, de que ellos no son suficientemente capaces, ni hombres ni mujeres, para llegar aquí. No, aquí han estado los pueblos indígenas, que me da lástima muchas veces, porque son viejitos y viejitas valientes y jóvenes valientes indígenas que dan la cara en el momento que la tienen que dar, y que nos tenemos que parar aquí nos paramos, ¿ves? Y nos paramos en nuestro pueblo, ¿ves? No porque seamos como ellos, no porque seamos peleones, es porque reclamamos lo que nos pertenece. Entonces, para mí la justicia es que todos los pueblos indígenas vivan tranquilos, sin persecución, con su tierra en sus manos, que ellos sean libres de hacer su propio desarrollo, sin imposición. Para mí eso es la justicia que esperamos y que yo considero que deben de tener todos los pueblos indígenas. Disfrutar su tierra, disfrutar su territorio y no ser peones ni serviles de los no indígenas. Entonces, eso es para mí, es la justicia que yo quiero que se dé para los pueblos indígenas. Hemos luchado mucho desde que yo era joven, hoy estoy una señora mayor, que yo le dije a Dios en la mañana, que así como me había regalado los tantos años que tengo ahorita, que los vivo feliz, que me diera la oportunidad de defender a mi hijo y defender a los pueblos hoy en esta audiencia que tenía que llegar aquí. Y a todos los que escuchen esta grabación, yo les pido que nos apoyen, que difundan en el territorio nacional que los territorios indígenas estamos vivitos, que no somos historia, somos realidad. Y por eso queremos nuestras tierras. El gobierno tiene la obligación de llevarse a los no indígenas y colocarlos, reubicarlos en otro lado. Así dice la ley, que los reubique y se los lleve, ¿ves? Y que nos dejen nuestros territorios. Nosotros sabemos que están saqueados de los cementerios arqueológicos, saqueados de madera, saqueados de las nacientes de agua que han secado por hacerle potrero a las vacas. Todo eso lo sufrimos nosotros. Entonces, que todo aquel que oiga eso, que sepa y que nos acompañe, que le digan al gobierno que entregue los territorios, porque están tranquilos. Cada gobierno pasa 4 años, dejan el país endeudado y se van, pero no se endeudan por los territorios indígenas. Y nosotros no podemos seguir viviendo de esa manera. Así como decimos que la deuda externa para nosotros, no, la deuda histórica no existe hasta que nos entregue la tierra, porque eso es lo que queremos. Ese es el pago, que nos las entreguen, porque no puede andar haciendo campaña en el mundo por la deuda histórica de los pueblos indígenas, pero no hacen en Costa Rica nada para solucionarla. ¿Ves? Entonces, eso sería.
13: Doña Digna, si algo nos convoca y nos llama, es la fuerza que usted como mujer ha tenido. Hay muchas mujeres que han pasado por procesos como el que usted ha tenido en América Latina en la lucha de los pueblos originarios, que han perdido sus hijos, compañeros, familia, pero que al igual que usted se levantan con una fuerza y con una valentía, como usted mencionaba. ¿Qué mensaje le manda usted a esas mujeres del mundo que están en lucha por sus derechos?
14: Que sean valientes, que no retrocedan, que organicen sus pueblos, que le digan que no estén calladas, que hablen, que se pronuncien, porque solo así nos van a escuchar. Y que nunca, nunca dejemos nuestros pueblos solos. Los pueblos de los pueblos indígenas necesitan de todos, y necesitan de toda aquella persona no indígena comprensiva, que no esté a favor del maltrato, del odio, del racismo, que no vivamos de esa manera. Cada quien debe estar dentro de lo que le corresponde, sin dañar al otro. Nosotros hemos sufrido mucho en los territorios indígenas y no le hemos hecho daño a ningún indígena, a ningún no indígena. Hemos estado luchando contra ese sistema porque sabemos muy bien que el que empeoró el problema es el gobierno. Entonces el gobierno tiene que responderle a ellos y respondernos a nosotros. Pero responderle a ellos no es hacerse los tontos, que no nos vayan a entregar nuestro territorio. No, en primer lugar que no los entreguen. Y la obligación del gobierno es buscarle la forma de que esa gente se vaya.
13: Sí. Perfecto. ¿Algún mensaje que usted quiera enviarle a los pueblos originarios en Chile, en Ecuador, en Amazonas, en Honduras, en México, que están en pie de lucha, que se mantienen con la valentía que usted le demostró hoy al mirar a los agresores y a pararse frente al Estado? Exigir lo que usted quiere, un mensaje que usted quiera mandarle a todos estos pueblos en lucha, por sus pueblos, por sus tierras.
14: Las mujeres vivimos calladas, pero las mujeres somos el grupo de choque, y por eso nada para atrás, siempre adelante, no importa que estemos donde estemos, estamos unidas. Y por eso ninguna mujer luchadora se siente sola del resto, porque yo sé que en todos los demás países hay mujeres valientes, y a esas mujeres valientes que no se cansen, que siguen adelante, que la lucha sigue, y los territorios indígenas nos pertenecen, y a donde no tienen territorios indígenas, su hábitat ancestral les pertenece, por lo tanto tienen el derecho de defenderlo, y nosotros las mujeres tenemos esa capacidad para enfrentar esas cosas, ser capaces de hacer propuestas, capaces de llegar a cualquier institución a proponer lo que nosotros y denunciar lo que nos molesta. ¿Ves? Entonces a todas ellas les mando un gran abrazo. Y también les mando que no dejen de luchar, que se sientan que las mujeres somos lo mejor que puede haber en el mundo. Sí.
13: Perfecto. Para cerrar, ¿cómo era la frase de los Bloran y el sol? ¿Esa frase?
14: Hasta que muera el sol. Así es. Valientes y luchadoras hasta que el sol muera. Así.

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7: 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Estos son elementos de serie de uranio-238, uranio-235 y torio-232, recomendando a la empresa proteger a sus trabajadores. 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
2: Este es un espacio de Radio La Zarzamora para compartir distintas prácticas, consejos y saberes que podemos adoptar en nuestra cotidianidad para alimentarnos, sanarnos, vestirnos y más, sin el sufrimiento de las otras especies y la explotación de la tierra y las aguas. Es necesario que tomemos conciencia y abortemos nuestros privilegios humanos y dejemos de oprimir a los otros seres en función de nuestra comodidad. Así podremos hablar de liberación. Manjar o dulce de leche de arroz. Para este solo necesitamos arroz, preferentemente integral, si no blanco, y azúcar, también preferentemente orgánica, si no la que haya. Para este solo necesitamos poner, primero, si el arroz es integral, hay que remojarlo bastante para que se ablande y no tarde tanto su cocción. Y si no, simplemente lo ponemos a cocer hasta que esté bien cocido. Una vez que el arroz esté cocido, lo dejamos enfriar. Y luego lo molemos con la mini pimer hasta que quede totalmente molido. Usaremos todo el arroz junto al agua misma que le haya quedado. Una vez que tenemos el arroz molido, lo meteremos en una olla y ahí le agregaremos azúcar. Si, por ejemplo, ocupamos una taza de arroz, también ocuparemos una taza de azúcar. Y también le agregaremos un chorro de esencia de vainilla y... Sí, tenemos también 2 cucharadas de chía y le agregaremos 2 cucharadas de maicena disueltas en agua fría previamente. Y todo eso lo ponemos a cocer durante bastante tiempo, aproximadamente 1 hora y media. Hay que ir revolviendo para que no se pegue hasta que veamos que vaya tomando de a poco la consistencia de manjar. Hay que recordar que igual cuando se enfríe va a volverse mucho más sólido.
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1: Kano Sugaku, una comunicadora de acción directa.

Kano Sugako nace el 7 de junio de 1881. Fue una comunicadora anarcofeminista japonesa que escribió una serie de artículos acerca de la opresión de las mujeres y contra el régimen del emperador Mutsuhito, conocido como Meiji. Durante su vida, publicó en el periódico feminista japonés Sekai Fujin, así como también en una serie de periódicos de corte anarquista, en donde conoció a distintos exponentes y traductores de las ideas sagradas. En aquellos años, el emperador era asimilado como un dios. Los métodos coercitivos que éste utilizaba eran calificados como cobardes y bárbaros por compas anarquistas de la época. En 1910, Kano fue acusada de alta traición por el gobierno japonés en el denominado caso Kotoku, Taiyaku Hiken, cuyo objetivo era el asesinato del emperador Meiji mediante un artefacto explosivo, acción que se vio truncada por la delación de Shimizu Taichiro, a quien le habían pedido que almacenara la bomba, pero este decidió dar aviso a la policía. La delación provocó la arremetida represiva del Imperio japonés, que detuvo a 25 anarquistas, entre los cuales se encontraba la compañera Kano Sugako. Sin embargo, solo 5 eran parte de la conspiración. El resto fue detenido por ser anarquista y participar de las últimas y controversiales manifestaciones del despertar ácrata en Japón. Todos ellos fueron en primera instancia condenados a pena de muerte. Durante su cautiverio, Kano escribió un diario en donde

0: Escribo esto como un registro del periodo comprendido entre el momento que se pronunció la sentencia de muerte hasta el momento que subí al caldazo. Escribiré las cosas con franqueza y honestidad de una manera directa. Este diario se escribirá sin ninguna falsedad o pretensión.
1: Manifestaban las hojas que le acompañaron sus últimos días. El hecho de que compañeros que no habían participado en la planificación de la acción fueran detenidos y condenados a muerte atormentaba brutalmente a Kano. Con esto, la justicia y el gobierno imperialista de Japón buscaba castigar y acabar con toda expresión ácrata, lo que también se había manifestado en la censura de múltiples periódicos. En su diario, Kano se refería a esto.
0: La acusación argumentó que el caso fue una conspiración de los anarquistas. Una cosa es ser anarquista y otra ser amigo de un anarquista. Para ellos, todos participaron en la conspiración. Arrestaron a la gente utilizando ese razonamiento atroz. Mis pobres amigos, mis pobres camaradas, más de la mitad de ellos eran testigos inocentes que se vieron implicados por las acciones de 5 o 6 de nosotros. Solo porque estaban relacionados con nosotros, ahora deben ser sacrificados de esta manera tan monstruosa. Solo por ser anarquistas van a ser arrojados al abismo hasta su muerte.
1: Pasados los días, el emperador Meiji decide indultar a más de la mitad de los detenidos, lo cual significó un gran alivio para Kano, que debía enfrentar la presión psicológica de saber inocentes a la mayoría de los detenidos. Lamentablemente, 12 de ellos, incluyéndola, se mantuvieron condenados a muerte. El 23 de enero de 1911, Kano escribió al respecto.
0: Los veredictos fueron tan injustos que esto no me sorprende. Aún así, es una hermosa noticia. No sé a quiénes se les redujo la sentencia, pero deben ser los que tuvieron muy poco que ver con el asunto. Esas personas que, en mi opinión, eran completamente inocentes. Las autoridades primero dictan estas duras condenas, luego las reducen, pregonando la medida como un acto de benevolencia del emperador. Intentan dar la impresión al pueblo de Japón, así como a las otras naciones, de que este es un acto de justicia y misericordia.
1: Kano Sugako fue la primera mujer presa política anarquista ejecutada en la historia moderna de Japón, el día 25 de enero de 1911. Su asesinato fue descrito en el libro Reflexiones Camino a la Hoguera, en el cual se menciona: le ordenaron que se sentara en el suelo. Dos cuerdas muy finas fueron colgadas alrededor de su cuello. La placa del suelo fue removida. En 12 minutos estaba muerta.

pensamientos aún extienden sus alas en el mundo libre de las ideas. Nada puede atar mis pensamientos o interferir en ellos. Podéis vivir 100 años, pero ¿qué vale una vida sin libertad, una vida de esclavitud?

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7: ¿Por cuáles manos ha pasado el proyecto minero que busca instalarse en Penco? Para entender quién está detrás de la empresa minera que hoy amenaza Penco, debemos ir al año 2011, fecha en que se constituyó la Sociedad por Acciones REE 1 SPA, creada por el ex asesor de la Subsecretaría del Medio Ambiente, Manuel Barrón Lecaros, cargo que ocupó durante la primera administración del presidente Sebastián Piñera. En 2012 los únicos accionistas de esta empresa eran Barrón Lecaros y el fondo de inversión privado Lantanios. Sin embargo, cuando la empresa comenzó sus primeras tramitaciones ambientales y faenas mineras, como una planta piloto en los cerros de Penco, pasó a las manos de Minera Activa, que impulsó el proyecto conocido como Biolantanios, ligada al grupo Larraín Vial. En el año 2019, las familias Páez y Cueto ingresaron como inversionistas a Biolantanios. Sin embargo, no fue hasta el año 2018 cuando el grupo Hochschild, actor fundamental en el proyecto minero, comenzó a tomar un importante protagonismo. Tras una contundente inversión para alcanzar el control de las acciones de REE 1 SPA, Hochschild Mining, empresa de origen peruano, pero con casa matriz en Londres, informó que adquirió el 93,8% del proyecto. Es decir, se estableció como el dueño de la empresa que pasó por distintas manos empresariales. Sin embargo, el año 2021, Hochschild Mining buscó separar la operación del proyecto en Penco, por lo que transfirió la propiedad sobre REE 1 SPA desde Londres vía una triangulación en un paraíso fiscal a la Bolsa de Valores de Toronto, Canadá, donde es manejada por Aclara Research. Pese a esto, Aclara sigue siendo propiedad del grupo Hochschild y, en Chile, actúa con un nombre de fantasía, debido a que el nombre de la empresa, que es dueña de cientos de miles de concesiones mineras en el país, incluyendo la de Penco, es realmente REE 1 SPA.
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0: libro Marcela Rodríguez, compañera subversiva, combatiente de las fuerzas rebeldes populares Lautaro. Entrevista realizada el año 2023 por Medio Libre Anarcofeminista, La Zarzamora. 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Primeramente, el llegar a una compañera, a su increíble historia y poder recoger sus vivencias de primera fuente, es una experiencia escasa que no se da a menudo. Y por supuesto, que viene cargada de fuerza y de una cantidad importante de emociones. Muchas veces se reconoce la importancia de las vidas y acciones de nuestras compañeras luego de sus decesos físicos. 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
1: ¡Cana, suye tu madre!

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Luisa Toledo Sepúlveda fue una inagotable luchadora por la libertad. Tres de sus hijos fueron asesinados por la dictadura de Pinochet. Desde ese momento, su fuerza, coraje y dolor se hicieron carne en la lucha por la justicia. Siempre a favor del fuego, de la barricada y de la acción, hoy su figura ilumina a todas quienes reivindicamos la violencia y no claudicamos en la senda revolucionaria. Luisa Toledo Sepúlveda, vives en el Weichang.

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0: Este es un espacio de Radio La Zarzamora para compartir distintas prácticas, consejos y saberes que podemos adoptar en nuestra cotidianidad para alimentarnos, sanarnos, vestirnos y más, sin el sufrimiento de las otras especies y la explotación de la tierra y las aguas. Es necesario que tomemos conciencia y abortemos nuestros privilegios humanos y dejemos de oprimir a los otros seres en función de nuestra comodidad. Así podremos hablar de liberación. La leche de las vacas es para las vacas.
2: No es para ti. Tú puedes tomar leche de arroz, leche de avena, leche de semillas, leche de frutos secos, etc. Por ejemplo, la leche de arroz es una gran fuente de vitamina B12 y ayuda a la formación de glóbulos rojos, al funcionamiento del sistema nervioso central y regula el proceso digestivo. La leche de avena contiene gran cantidad de vitamina E y lípidos que ayudan al funcionamiento cardiovascular y reducen el colesterol, además de su cantidad de omega 3 y omega 6 que favorecen a nuestro sistema inmune. También puedes tomar leche de semillas como de cáñamo, de sésamo, de girasol, de zapallo, etc. Estas son gran fuente de proteínas, aminoácidos y ácidos grasos como vitaminas B1, vitamina B2, B3, B6, vitamina C y vitamina E. También contienen gran cantidad de fósforo, de calcio, potasio y magnesio. Estimulan el sistema inmune. Los frutos secos como las almendras, las nueces, el coco, las avellanas, etc. son gran fuentes de proteínas, calcio, magnesio, potasio y vitamina E y protegen a las células de los radicales libres.
0: Para preparar cualquier leche, debes remojar una taza de lo que elijas para tu leche con agua tibia. En el caso de los frutos secos, alcanza solo con un puñado para un litro. Dejas esto remojando durante toda la noche para que se activen las propiedades y se conserve su sabor. Luego, debes licuarlo con un litro de agua y colarlo con una tela fina. En el caso del arroz, se cuece antes de licuarlo. Recuerda que con estas leches y pulpas restantes puedes hacer quesos y cremas siguiendo las recetas que ya te enseñamos. Si no las recuerdas, puedes buscarlas en Radio La Zarzamora.
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Hola, hola, buenas tardes. Mi nombre es Jaguar Yuri Choque. Antes que nada, soy miembro de la Asociación de Pueblos Indígenas Originarios Campesinos, Canapucará Curmín. Pertenezco a la Nación Aymara de la Comunidad Santana, pero al mismo tiempo, como pertenezco a parte de una asociación, nosotros nos encargamos en la defensa de derechos de los pueblos indígenas originarios campesinos, y en especial, actualmente, igualmente, al igual que ustedes, nosotros estamos pasando por un proceso de defensa de derechos a un pueblo indígena que está siendo avasallado por parte de empresas mineras, que es el Ayllu-Acre Antequera, el cual está siendo avasallado, sus tierras, sus aguas están siendo desviadas para temas mineros. Ellos solamente toman agua de lo que corresponde de botellones trasladados por la gobernación, o agua extraída por cisternas. Pero calculo, al igual que cualquier otro pueblo indígena, pasamos por esa clase de dificultades. Y de igual forma les mando un fuerte abrazo, que tengan fortaleza, que esto, al igual que cualquier otro proceso, va a llevar muchos años, que estén constantes, no se dividan. Fuerza Penco, fuera Minera Clara.

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5: Contextualizando nuestra alimentación antiespecista. Existen plantas comestibles presentes en todo el territorio. Les vamos a llamar buenezas. ¿Por qué buenezas? Las mal llamadas malezas nos aportan vitaminas y minerales de alta calidad, ya que no han sido deterioradas por la cruza ni siembra agrícola. Recomendaciones: no recolectar en lugares contaminados y estar seguras de que es la planta que queremos. Luego, dejarlas remojando con un chorrito de vinagre por algunas horas para eliminar bacterias y otros contaminantes. Algunas buenezas son: diente de león. Se puede consumir sus hojas crudas o cocinadas, en sopas, tortillas, ensaladas, etc. Yantén. Existe yantén menor y yantén mayor. Se consumen sus hojas jóvenes, crudas o cocidas. Su semilla también se consume cruda o cocinada, como el cuscús o agregando al pan. Tiene igual cantidad de proteínas que el diente de león. Yuyo o nabo silvestre. Se consumen sus hojas, flores, rizoma y tallos tiernos, en sopas, ensaladas, tortillas, etc. Las semillas también se pueden utilizar como condimento. Acederilla silvestre o vinagrillo. Sus hojas se pueden consumir en ensaladas o bebidas cítricas con limón u otras frutas. Borraja. Se consumen las hojas al vapor o cocidas. Sus tallos también se comen tiernos y pelados. Puede ser utilizada en ensaladas verdes, picles o vinagretas.
6: Malva silvestre. Se utilizan sus hojas jóvenes, picadas en sopas. Sus flores también son comestibles, contienen provitamina A. Quinoa o quingüilla. Se utilizan sus hojas crudas o cocidas, en sopas, guisos, canelones o cualquier receta de hoja como la espinaca. Topinambur, papa chanchera. Se utilizan sus rizomas cocidos, posee un sabor parecido a la alcachofa y es antitumoral. Capuchina o espuela de galán. Se utilizan sus flores y hojas en ensaladas y sus semillas se utilizan como conserva en vinagre. Zarzamora. Se utilizan sus frutos, ya que poseen vitamina A, calcio, vitamina C y hierro. Se pueden consumir sus hojas secas para un sabroso té. También se pueden consumir sus brotes tiernos. Pica pica. Se pueden consumir sus botones o sumidades florales en vinagre, como alcaparras. Ortiga. Se utilizan sus hojas jóvenes. Las antiguas pueden irritar riñones. Deben ser pasadas por agua hirviendo y se pueden comer en sopas, tortillas y cualquier preparación. Contienen vitamina A y C. Hinojo. Se consumen sus hojas jóvenes, crudas o cocinadas. Sus semillas aromatizan salsas, tartas y pan. Se pueden germinar.
5: Cardo borriquero. Sus pétalos se utilizan como condimento, resaltando los sabores. Sus semillas tostadas se consumen como café. Sus tallos pelados se consumen como ensaladas. También puedes recolectar alimentos como hongos. En este territorio se encuentran los digüeñes y changles. Frutos silvestres, como el michay, el maqui, el fruto del boldo, la mora, el fruto de la chilca, mutilla, avellanas, castañas y la frutilla silvestre. Puedes recolectar algas, como el coyofe o cochayuyo, luche y ulte. Cuando recolectes, recolecta con respeto, solo lo que necesitas, para no perjudicar a otras recolectoras ni al ecosistema. Si recolectas rizomas o raíces, cuida de que la planta esté en abundancia.

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7: La hice después de que un amigo se matara, producto del también del capitalismo, ¿cachai? No solo te mata un paco disparándote, pues, bueno, te mata el día a día, te mata las relaciones que están vistas de una forma romántica también, te mata el no tener dinero, te mata el no poder tratarte y te van matando distintas cosas. Al final todo siempre cae en eso. En el sistema. Así que... También a poner ojo en nuestro círculo, porque esto tampoco se habla mucho. Como que hablamos ya de, no sé, pues de accionar o de muchas otras cosas, pero no se habla también de la estabilidad que tenemos cada uno. Entonces, igual es importante y a tratar de apañarnos entre nosotros si no estamos nosotros. ¿Quién va a ser? Lo hablado es un poema que él tenía escrito. Día a día siempre es igual. Le doy plata al capital. Que me robe, que me mate. Nadie más le importará. Cada día que me despierto,

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0: libro Marcela Rodríguez, compañera subversiva, combatiente de las fuerzas rebeldes populares Lautaro. Entrevista realizada el año 2023 por Medio Libre Anarcofeminista Lázar Zamora. Poco se puede explicar las diversas implicancias que ha tenido esta entrevista en nuestras vidas. Primeramente, el llegar a una compañera, a su increíble historia y poder recoger sus vivencias de primera fuente es una experiencia escasa que no se da a menudo y, por supuesto, que viene cargada de fuerza y de una cantidad importante de emociones. Muchas veces se reconoce la importancia de las vidas y acciones de nuestras compañeras luego de sus decesos físicos. Sin embargo, esta vez no buscábamos la historia de una compañera por libros, archivos o registros, sino que teníamos la posibilidad de llegar a ella sin mediadores, sin visiones externas ni interpretaciones de quién es o fue. Creemos que ese es el más grande logro y la mayor importancia de esta entrevista.
1: La luna menguante me pone.
0: Marcela, propagaremos tu memoria subversiva.
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0: Pronto, en espacios.

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1: ¿Qué entendemos por veganismo y antiespecismo? El veganismo es renunciar a consumir y o usar cualquier producto de origen animal, sea alimento, vestimenta, producto de limpieza u otro. Asimismo, por antiespecismo, entendemos un posicionamiento político que exige y acciona por la destrucción de los paradigmas que ubican al humano como una especie superior, que utiliza, domina y oprime al resto de los animales para su propio beneficio.
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súper común ver cómo se vive la ley del más fuerte. Las jerarquías, las autoridades, las clases sociales. Cómo se violenta al más débil, a las minorías, al más pobre. Igual es lo más fácil, ¿no? Es mejor adaptarse a esto, a tener un criterio propio y así visualizar bien a tu enemigo, a tu opresor, tu agresor. Nah, de la carreta de allá me miró feo ayer. No puedo comerme esa. Hay una necesidad en común. Todos queremos estar en otro lugar y no aquí. A todos los presos nos restringen la comida, la luz, la vida. El de la carreta allá también está preso. Para estar preso debe haber una cárcel. Rejas, muros, pacos y sobre todo presas y presos. El grupo de allá me miró feo ayer a pelear.

0: Rabia, odio, pena, angustia siento yo. ¿Qué sentirá él? ¿Y a ti no te revisan a tu familia? ¿No leen tus cartas de amor? ¿No manosean tu comida? ¿No te tiran al suelo? ¿No te apalean? Rabia, odio, pena, angustia siento yo. ¿Qué hago? ¿Qué debo hacer? Fácil, lo más fácil. Seguir las costumbres, la ley del más fuerte, las autoridades entre nosotros mismos, las jerarquías haciendo distancia entre nuestro hacinamiento. Sentirme más preso de lo preso que estoy, ser un preso ejemplar. Seguir el juego eterno, drogarme y pelearme con mis pares y terminar castigado, y así sucesivamente. ¿No estaré equivocado? ¿Mal enfocado? ¡Ah! ¡De la careta allá me miro feo! Quisiera comparar la violencia del Estado con la violencia de un preso hacia otro preso.
1: Memoria incendiaria por Emilia Milén Bausis. Abracemos la historia y memoria de quienes dieron su vida por la Ñuque Mapu, por las animalas o por sus amigas. Transmutar. Emilia Milén Obrecht, conocida como Bausis, somo, mujer, trans mapuche, antiespecista, animala valiente, cariñosa y directa, creativa, de sonrisas infinitas y gestos inmensamente tiernos, de pelo trenzado con ramas y hojas de andar silvestre, consciente del amor y respeto que la Mapu merece y de que daría su vida por la liberación de la tierra, siempre generando cambios, quiebres, uniones, comienzos y renaceres desde una perspectiva crítica, accionando hacia adentro y hacia afuera, nunca inerte. Vivía en movimiento como las plantas que sembró, siempre creciendo. El 16 de febrero del 2021 en Panguipulli fue asesinada en manos de sicarios contratados como supuestos jardineros por Fernando Puga Mate, Julio Herrera y participantes del condominio Riñi Mapu, en contexto de una recuperación territorial mapuche junto al Love Yaskawe, con el fin de defender la tierra, la libertad de las aguas y la tierra ancestral de ese territorio en defensa del Lafken, lago, que debiera tener libre acceso y sobre todo protección, respeto y salud para sus aguas y habitantes. A medida que el condominio Riñi Mapu y actividades extractivistas progresan, se ha ido bloqueando el acceso al lago y contaminando. El hecho ocurrió a eso de las 22 horas, cuando una familia que estaba acampando a la ribera del lago fue amedrentada por personal del condominio. Debido a esto, personas del LOF van a socorrerles. En este momento los sicarios comienzan a disparar, acabando así con la vida de Emilia Bau a sus 25 años. Bau recibió un disparo en su cabeza por combatir activamente contra el sistema antropocentrista, cisnormado, extractivista, racista y colonial, por la liberación de la tierra de frente con sabiduría y convicción, comprendiendo los riesgos que lleva a tomar ese camino con claridad. Luchó desde muchos lugares por la liberación de su propia cuerpo, habitando lo difícil y peligroso que es vivir siendo disidencia, pero también rescatando lo hermoso que es ser une misme y romper las cadenas que atan a nuestros cuerpos y nuestras mentes, apañando activamente los procesos de liberación de otros seres, activando la lucha antiespecista, amándose tiernamente y cuidándose junto a muchos animales, asumiendo riesgos y también responsabilidades por la liberación animal, viviendo el dolor y la rabia que genera en el piuque, el corazón, la crueldad y avaricia que impera, transformando ese sentir en acciones directas. Se encontró con sus raíces en Panguipulli, alma de puma, y decidió quedarse en el Love Yaskawe junto a la comunidad donde generó reciprocidad, lazos, cambios y aprendizaje. Como en toda la tierra que llenó de semillas, semillas que son ahora plantas fuertes, bosques, semillas que son cuchal y huechafe, fuego y lucha. Portadora de gran sabiduría, Bausis hacía caso con fuerza ancestral y experiencias vividas, conocía su instinto, su nehuén y el contexto que habitaba. En su puyú, espíritu, sentía el llamado de sanar, recuperar, cuidar y combatir por toda la Mapu, tierra. Su existencia prevalece y como siempre transmuta y se hace cada vez más fuerte. Nos entregó y sigue entregando un hermoso kimun, saber, una firme lucha activa por la liberación de la tierra en nuestras vidas. Actualmente somos muchas quienes estamos luchando en memoria de Baucis y contra quien apretó el gatillo, contra quien le incitó a hacerlo, contra quien le encubrió para hacerlo, contra quien les pagó para hacerlo y contra todo ese sistema perverso que les defiende, apoya y cuida en su sanguinario actuar. Desde distintos territorios y posiciones, la lucha no descansa. Esta continúa fuertemente. Nuestro corazón tiene tanta agua como fuego. Estamos juntos y nuestro Nehuen es inmenso como las raíces de un pehuen e indómito como los gruñidos de los pumas.
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2: Con el agua de los garbanzos puedes hacer cosas increíbles. Por ejemplo, puedes hacer un merengue vegano, para el que solo necesitarás el agua de los garbanzos cocidos y azúcar. Una vez que mezcles esto, tenés que revolver con batidora o a mano por varios minutos hasta que se solidifique. Si quieres que quede un poco más sólido, también podéis agregarle un poco de caramelo, o sea, azúcar cocinada por harto tiempo hasta que tire pelo. También puedes guardar esa agua de los garbanzos y agregarle cuarta taza de aceite, jugo de limón y aliños a gusto como sal, pimienta, etc. y batirlo hasta que tenga una consistencia de mayonesa.
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0: papel, aceite de bebé, sí, sopa instantánea, papas, lavandina, sí, tengo que comprar lavandina, galletitas, vino y una esponja. 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
3: 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Es necesario que tomemos conciencia y abortemos nuestros privilegios humanos y dejemos de oprimir a los otros seres en función de nuestra comodidad. Así podremos hablar de liberación.
4: La leche de las vacas es para las vacas.
5: No es para ti. Tú puedes tomar leche de arroz, leche de avena, leche de semillas, leche de frutos secos, etc. Por ejemplo, la leche de arroz es una gran fuente de vitamina B12 y ayuda a la formación de glóbulos rojos, al funcionamiento del sistema nervioso central y regula el proceso digestivo. La leche de avena contiene gran cantidad de vitamina E y lípidos que ayudan al funcionamiento cardiovascular y reducen el colesterol, además de su cantidad de omegas 3 y omega 6 que favorecen a nuestro sistema inmune. También puedes tomar leche de semillas como de cáñamo, de sésamo, de girasol, de zapallo, etc. Estas son gran fuente de proteínas, aminoácidos y ácidos grasos como vitaminas B1, vitamina B2, B3, B6, vitamina C y vitamina E. También contienen gran cantidad de fósforo, de calcio, potasio y magnesio. Estimulan el sistema inmune. Los frutos secos como las almendras, las nueces, el coco, las avellanas, etc. son gran fuentes de proteínas, calcio, magnesio, potasio y vitamina E y protegen a las células de los radicales libres.
3: Para preparar cualquier leche, debes remojar una taza de lo que elijas para tu leche con agua tibia. En el caso de los frutos secos, alcanza solo con un puñado para un litro. Dejas esto remojando durante toda la noche para que se activen las propiedades y se conserve su sabor. Luego, debes licuarlo con un litro de agua y colarlo con una tela fina. En el caso del arroz, se cuece antes de licuarlo. Recuerda que con estas leches y pulpas restantes puedes hacer quesos y cremas siguiendo las recetas que ya te enseñamos. Si no las recuerdas, puedes buscarlas en Radio La Zarzamora.
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0: La Loica es un taller de manufactura textil que nació el 2015 de la necesidad de empezar a generar ingresos, donde retomo el oficio que aprendí de mi abuela Luzmila, que era costurera. Los diseños que elabora La Loica buscan entregar una narrativa social con una perspectiva de género, que entreguen mensajes de empoderamiento y fortalecimiento a mujeres y comunidades de la diversidad sexual. Con la cual hoy tengo un sitio web funcionando, que es www.laloica.com.
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1: Cansado con el bajo, ¿vale? Policía total, munibas, tomateros, erchainas, nacionales, secretas, de los otros, marotos, de la moto y toda su puta raza, ¿vale? Si quieren rapar el pelo, por mucho hippie que haya, que quieran rapar el pelo a su puta madre. ¿O no? ¿Eh?

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Voy a cantar una canción más tierna. No todo es tristeza, supongo.

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0: Libro Marcela Rodríguez, compañera subversiva, combatiente de las Fuerzas Rebeldes Populares Lautaro. Entrevista realizada el año 2023 por Medio Libre Anarcofeminista La Zarzamora. Poco se puede explicar las diversas implicancias que ha tenido esta entrevista en nuestras vidas. Primeramente, el llegar a una compañera, a su increíble historia y poder recoger sus vivencias de primera fuente es una experiencia escasa que no se da a menudo y, por supuesto, que viene cargada de fuerza y de una cantidad importante de emociones. Muchas veces se reconoce la importancia de las vidas y acciones de nuestras compañeras luego de sus decesos físicos. Sin embargo, esta vez no buscábamos la historia de una compañera por libros, archivos o registros, sino que teníamos la posibilidad de llegar a ella sin mediadores, sin visiones externas ni interpretaciones de quién es o fue. Creemos que ese es el más grande logro y la mayor importancia de esta entrevista.
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0: Marcela, propagaremos tu memoria subversiva.

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0: Sangüesa, la combatiente internacionalista.
1: Flora llega a los 7 años a Pisagua, un territorio al norte de lo que llaman Chile. Llega junto a su madre y padre, ambos libertarios exiliados de España. En ese lugar crece y se forma políticamente. A los 24 años viaja a España para reencontrarse con la historia de su madre y padre, sin hacerse parte de la resistencia anarquista contra Franco durante la Guerra Civil. Fue parte de la columna de Durruti y combatiente en el Frente Anarquista.

Al estallar la Guerra Civil Española, en 1936, Flora Sangüesa se encontraba en Barcelona. Había pasado la noche del 18 de julio en numerosos mítines, escuchando discursos en un clima de absoluta efervescencia. El día 19 de julio sale con un grupo. Iba con uno de los hermanos Ascaso, conocidos por ser parte de grupos anarquistas de Acción Directa y Expropiadores. Se dirigen hacia la Pedralbes, uno de los regimientos más poderosos de Barcelona. Van al asalto de la Pedralbes. Flora estuvo en la columna Durruti, que salió a Barcelona el 24 de julio de 1936, con la intención de ocupar Zaragoza.

0: Cuando se crearon las columnas milicianas, hubo gran presión por mantener a las mujeres en la retaguardia, en la cocina, en la enfermería, pero las compañeras se rebelaron y se mantuvieron en combate. Luchó hasta 1939, cuando ocurre la derrota de Madrid, en la cual murieron 1000 milicianos, incluyendo el propio Durruti. Flora y quienes sobrevivieron comenzaron a ser fuertemente perseguidas. Llega el mismo año como refugiada junto a su pareja a Francia. Al poco tiempo, los campos de refugiados se convirtieron directamente en campos de concentración nazi y deben permanecer ahí hasta el año 42, cuando por razones desconocidas logran salir y viajar a Chile.
1: Por otra parte, en Chile ocurría la dictadura de Gabriel González Videla, que tenía al territorio sumido en un contexto represivo militar con el objetivo de perseguir y exterminar a anarquistas y comunistas. Debido a esto, gran parte del trabajo político de Flora se realiza desde la clandestinidad. Era seguidora de la metodología de las escuelas libertarias y la escuela moderna fundada en España por Ferrer y Guardia, en donde ella se educó. Tal vez eso la llevó posteriormente a crear en el año 1947 el Ateneo Luis Mitchell. Rememorando a la gran combatiente, educadora, poeta y escritora anarquista de la Comuna de París. Espacio que construyó junto y para las mujeres tejedoras de redes en Iquique. En estos tiempos, los Ateneos eran espacios de formación y estudio libre para obreras, dueñas de casa, obreros y quienes fueren marginados. Posteriormente, en 1953, el Ateneo se convierte en una escuela libertaria, acogiendo a hijas e hijes de las trabajadoras, los que llegaron a ser más de 70. Ese espacio duró en funcionamiento hasta el año 1957.
0: En 1973, con más de 60 años, Flora Sangüesa es detenida y torturada junto a su hijo por los repugnantes agentes de la dictadura cívico-militar de Pinochet. Luego de largas torturas, fue puesta en arresto domiciliario, hasta su muerte, producto de las secuelas, el 18 de septiembre de 1974.
2: El problema de una clase no puede ser solucionado satisfactoriamente si no es por la acción directa. Somos enemigas del parlamentarismo y de las leyes que resultan, pues ellas son únicamente el anestésico que adormece.
1: Flora fue una compañera anarquista expropiadora, partícipe y defensora de la acción directa. También era una convencida de que la educación libre era una herramienta de liberación para les oprimides. Flora, asaltante de bancos, pistolera antifascista, creadora de escuelas libertarias y ateneos. Hoy recordamos tu vida, tus acciones y abrazamos tu memoria.

0: La salsa mora.
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0: 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Es necesario que tomemos conciencia y abortemos nuestros privilegios humanos y dejemos de oprimir a los otros seres en función de nuestra comodidad. Así podremos hablar de liberación. Manjar de dátiles. Poner un puñado o media taza de dátiles en remojo durante varias horas. Luego, agregarle esencia de vainilla, azúcar a gusto y media taza de agua o leche vegetal. Mezclar todo con una mini pimer hasta conseguir la consistencia que quieras y luego también puedes agregarle más líquido y los saborizantes que gustes.
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17: Este es un espacio de Radio La Zarzamora para compartir distintas prácticas, consejos y saberes que podemos adoptar en nuestra cotidianidad para alimentarnos, sanarnos, vestirnos y más, sin el sufrimiento de las otras especies y la explotación de la tierra y las aguas. Es necesario que tomemos conciencia y abortemos nuestros privilegios humanos y dejemos de oprimir a los otros seres en función de nuestra comodidad. Así podremos hablar de liberación.
19: Humus o paté de garbanzo. Para este, para hacer una cantidad como para 4 personas aproximadamente, necesitaremos medio kilo de garbanzos, 2 dientes de ajo o más, un poco de aceite, 3 cucharadas aproximadamente, una pizca de comino, una pizca de sal, una pizca de pimienta y el jugo de un limón entero. Primero, debemos poner a remojar los garbanzos por varias horas, luego cocerlos. Y una vez que estén bien cocidos, los dejaremos enfriar y sacaremos el agua que les quede. Esa agua podemos guardarla para preparar otras recetas que luego les explicaremos. Una vez que los garbanzos estén fríos, les agregamos los aliños a gusto, como la sal, la pimienta, una pizquita de comino, ajo y luego le agregamos 3 cucharadas de aceite aproximadamente, también puede ser a gusto, y lo molemos con la mini pimer hasta que quede la consistencia que queremos. Si quieres compartir algún consejo para nuestra resistencia antiespecista, como recetas veganas, consejos de huerta y compostaje, de reciclaje, fitoterapia, etc., no dudes en escribir a colectiva.lazarzamora@gmail.com. 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
1: Libro Marcela Rodríguez, compañera subversiva, combatiente de las fuerzas rebeldes populares Lautaro. Entrevista realizada el año 2023 por Medio Libre Anarcofeminista La Zarzamora. Poco se puede explicar las diversas implicancias que ha tenido esta entrevista en nuestras vidas. Primeramente, el llegar a una compañera, a su increíble historia y poder recoger sus vivencias de primera fuente, es una experiencia escasa, que no se da a menudo, y por supuesto, que viene cargada de fuerza y de una cantidad importante de emociones. Muchas veces, se reconoce la importancia de las vidas y acciones de nuestras compañeras luego de sus decesos físicos. Sin embargo, esta vez no buscábamos la historia de una compañera por libros, archivos o registros, sino que teníamos la posibilidad de llegar a ella sin mediadores, sin visiones externas ni interpretaciones de quién es o fue. Creemos que ese es el más grande logro y la mayor importancia de esta entrevista.
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7: Rotensora, grupo de lucha armada de mujeres y lesbianas.
8: Rotesora, o Zorras Rojas en castellano, fue un grupo de lucha armada de lesbianas y mujeres que se dio a conocer por primera vez en 1977 con un ataque a la Cámara Federal Alemana de Médicos. Aunque esta no era su primera acción, dado que en 1975 ya habían puesto una bomba en el Tribunal Constitucional, llamándose por aquel entonces Células de Mujeres Revolucionarias. Ambas acciones estaban relacionadas con la campaña por la despenalización del aborto que aglutinaba a gran parte del movimiento feminista alemán de entonces.
9: Para Rotesora, era obsoleta la imposición hacia las mujeres de habitar una feminidad sumisa y pasiva. Se enfrentaron al imperialismo, al Estado, a las leyes, a las políticas capitalistas. Se posicionaron siempre desde la organización autónoma, prolongada desde la constancia y disciplina a largo plazo. Mantuvieron una organización separatista ante la violencia que vivían las mujeres en diferentes espacios mixtos. Cuestionaron las lógicas jerárquicas y, por sobre todo, la opresión hacia el cuerpo de las mujeres, el sexismo, la trata, la comercialización de los cuerpos, la heterosexualidad y maternidad obligatoria, la medicalización y la biotecnología. Durante casi 20 años, Rotesora llevó a cabo numerosas acciones en apoyo a diferentes luchas feministas.
8: Según cuentan en su libro La danza de Milly sobre el hielo, en los años 70 en Alemania, las mujeres y lesbianas organizadas comenzaron a separarse de los grupos mixtos revolucionarios de izquierda, por estar forjándose desde los mismos orígenes patriarcales y porque las luchas de las feministas estaban solapadas por las luchas generales que llevaban los hombres. Es por esto que aparecen varios colectivos autónomos feministas, asumiendo esta separación como necesaria para el desarrollo de la liberación de las mujeres y todas las otras luchas que les atravesaban.
9: En el mismo tiempo que comenzaban algunas mujeres a rebelarse, crearon redes autónomas ante la violencia patriarcal, pero también comenzó la profesionalización e institucionalización de algunas mujeres. En ese momento, se evidenció la capacidad del sistema de integrar las protestas y aprovechar la oposición radical para empujar nuevas innovaciones y utilizar la política de las luchas sociales como fuente de creatividad para las instituciones y también destruir con toda dureza las estructuras de resistencia. Este hecho confirmó para el grupo de lucha armada de mujeres lesbianas que la oposición al sistema tenía que mostrarse de manera más fundamental, que debería ser menos controlable y que no finalizase los límites impuestos por el Estado.
8: Crear vuestras propias bandas fue el lema en los comienzos, con el cual quisieron contribuir a la difusión de la idea de organización militante. Era importante para Rotesora demostrar que la injusticia y la violencia no era solo estructural, sino que también era posible tocar y atacar a los responsables. En un contexto de guerra y opresión hacia el cuerpo de las mujeres, tomaron la decisión consciente de utilizar los medios violentos en su política como algo enormemente liberador. En consecuencia, La clandestinidad era la forma más idónea para perturbar la tranquilidad de las clases dominantes, los patriarcas y los imperialistas.
9: El grupo armado de mujeres y lesbianas Rotesora generó diferentes acciones a lo largo de su historia. En 1980, atacaron al abogado de un especulador inmobiliario. Distribuyeron en la zona del Ruhr billetes falsos en tren de cercanías. En 1981, publicaron su primer manifiesto llamado «Cada corazón es una bomba de relojería». Atacaron el Parque Tecnológico de Heidelberg con explosivos. Destruyeron el archivo del Instituto de Genética Humana en Münster y robaron algunos archivos. Atacaron un centro biotécnico e hicieron acciones internacionalistas atacando varias sucursales y la administración central de una empresa alemana por una huelga de sus trabajadoras textiles en Corea del Norte por tratos inhumanos. La última acción de Rotesora tuvo lugar en 1994. En 1996 anunciaron su disolución.
8: Atacaron a la Corte Suprema repudiando al Estado, las políticas públicas y las leyes. Atacaron a los abogados, policías, médicos y jueces, comerciantes de mujeres y empresarios. Repartieron panfletos, ocuparon casas, salieron a pintar la calle, sellaron cerraduras, tiraron piedras, pusieron artefactos explosivos e incendiarios. Todo era importante para ellas en cuanto se complementaron. Intentaron demostrar que no era tan difícil atacarles, incomodarles o accionar de diferentes formas. Cualquier mujer, al igual que ellas, podría hacerlo. No somos distintas a vosotras, decían desde la clandestinidad. Ninguna Rotesora estuvo en la cárcel ningún día. Ninguna fue identificada por nadie hasta el día de hoy.
9: Mujeres, levantaos, que el mundo se va a enterar. No te protege ningún muro. Estamos al acecho. Las Rotesoras vamos a entrenar y a darte una paliza. Vamos a incendiar tu coche. Vamos a diseccionar tu jardín y a demoler tu chalet. Cread vuestras propias pandillas. Saludos y besos. Rotesora.

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6: 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La Minera Aclara es un proyecto minero a tajo abierto que se encuentra ubicado en Penco y parte de Concepción, el cual removerá una gran cantidad de hectáreas de tierras superficiales y a una profundidad entre 40 y 60 metros, según lo informado en su proyecto. Esta minera tendrá en su primera etapa tres zonas de extracción, una zona de disposición, una zona de acopio de arcilla lavada y una zona de acopio de suelo vegetal. También contará con una planta de proceso que procesará 320 toneladas de arcilla por hora, o sea, entrará un camión de 20 toneladas cada 5 minutos aproximado a la planta. Además ingresarán variados productos químicos y 36 metros cúbicos por hora de aguas servidas provenientes de la planta bio de Hualpén. Estas son aguas tratadas a la salida del proceso de cloración de la planta.
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7: A matar otra vez. Si no eran los mismos, no importa, porque es la misma institución asesina. Deberíamos haber dado ese paso de buscar la venganza, porque en realidad la venganza, la iglesia y todo el mundo nos ha metido en la cabeza que es malo vengarse. Pero ellos, ustedes fíjense que ellos, los ricos, los poderosos, solamente por haberle tocado sus bienes, por haberle tocado su fábrica, su tierra, ellos tomaron las armas inmediatamente. No se les tocó nunca a un hijo, nunca. Nunca se les tocó, no se mató a nadie. Sin embargo, ellos tomaron las armas y empezaron a...

0: a ser terrorista.
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0: Claudia López. Nace el 28 de noviembre del año 1972. Estudió castellano y posteriormente danza. Activó por la libertad de los presos políticos de la democracia. Participó de la lucha callejera antiautoritaria de los años 90, propiciando el nuevo despertar del anarquismo en el territorio. Fue asesinada por los pacos la noche del 11 de septiembre del año 1998 en la población La Pincoya, con un disparo en su espalda durante las protestas de los 25 años del golpe.
1: 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Entrevista realizada el año 2023 por Medio Libre Anarcofeminista, La Zarzamora. Poco se puede explicar las diversas implicancias que ha tenido esta entrevista en nuestras vidas. Primeramente, el llegar a una compañera, a su increíble historia y poder recoger sus vivencias de primera fuente es una experiencia escasa que no se da a menudo. Y por supuesto, que viene cargada de fuerza y de una cantidad importante de emociones. Muchas veces se reconoce la importancia de las vidas y acciones de nuestras compañeras luego de sus decesos físicos. Sin embargo, esta vez no buscábamos la historia de una compañera por libros, archivos o registros, sino que teníamos la posibilidad de llegar a ella sin mediadores, sin visiones externas ni interpretaciones de quién es o fue. Creemos que ese es el más grande logro y la mayor importancia de esta entrevista.
2: La luna menguante me pone.
1: 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Siento la

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7: ¿Qué son las tierras raras?
8: Las tierras raras son un conjunto de 17 elementos químicos altamente cotizados por las empresas de comunicaciones, transporte, energía y de guerra, esto último para desarrollar sistemas de defensa y combate. El carácter de raro se basa en que son difíciles de encontrar en alta concentración. Sin embargo, con el paso de los años, esta idea ha ido cayendo debido a encontrarse más depósitos. Las tierras raras se incluyen en la categoría de minerales críticos o metales de transición, cuya extracción se ha concentrado mayormente en China. La extracción de tierras raras tiene un impacto ambiental importante en la zona donde se explota, ya que contiene elementos tóxicos que afectan tanto la biodiversidad del área como también la salud de las personas que habitan el territorio. Pese a los impactos negativos que significa explotar tierras raras, el Estado de Chile ha optado por permitir su exploración, lo que ha traído a las empresas que se hacen llamar sustentables y ser un aporte a la transición energética. Sin embargo, el empresariado, que tiene el interés de generar riquezas a costa de la destrucción masiva de la naturaleza, no hace más que ser una máquina que impacta negativamente los espacios que hoy habitan y donde se desarrollan miles de personas.
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0: Memoria incendiaria por Emilia Milén Bausis. Abracemos la historia y memoria de quienes dieron su vida por la Ñuque Mapu, por las animalas o por sus amigas. Transmutar. Emilia Milén Obrecht, conocida como Bausis, somo, mujer, trans mapuche, antiespecista, animala valiente, cariñosa y directa, creativa, de sonrisas infinitas y gestos inmensamente tiernos, de pelo trenzado con ramas y hojas de andar silvestre. Consciente del amor y respeto que la Mapu merece y de que daría su vida por la liberación de la tierra. Siempre generando cambios, quiebres, uniones, comienzos y renaceres desde una perspectiva crítica, accionando hacia adentro y hacia afuera. Nunca inerte, vivía en movimiento como las plantas que sembró, siempre creciendo. El 16 de febrero del 2021 en Panguipulli fue asesinada en manos de sicarios contratados como supuestos jardineros por Fernando Puga Mate, Julio Herrera y participantes del condominio Riñi Mapu en contexto de una recuperación territorial mapuche junto al Lob Yaskawe con el fin de defender la tierra, la libertad de las aguas y la tierra ancestral de ese territorio en defensa del Lafken, lago, que debiera tener libre acceso y sobre todo protección, respeto y salud para sus aguas y habitantes. A medida que el condominio Riñi Mapu y actividades extractivistas progresan, se ha ido bloqueando el acceso al lago y contaminando. El hecho ocurrió a eso de las 22 horas, cuando una familia que estaba acampando a la ribera del lago fue amedrentada por personal del condominio. Debido a esto, personas del LOF van a socorrerles. En este momento los sicarios comienzan a disparar, acabando así con la vida de Emilia Bau a sus 25 años. Bau recibió un disparo en su cabeza por combatir activamente contra el sistema antropocentrista, cisnormado, extractivista, racista y colonial, por la liberación de la tierra de frente con sabiduría y convicción, comprendiendo los riesgos que lleva a tomar ese camino con claridad. Luchó desde muchos lugares por la liberación de su propia cuerpo, habitando lo difícil y peligroso que es vivir siendo disidencia, pero también rescatando lo hermoso que es ser une misme y romper las cadenas que atan a nuestros cuerpos y nuestras mentes, apañando activamente los procesos de liberación de otros seres, activando la lucha antiespecista, amándose tiernamente y cuidándose junto a muchos animales, asumiendo riesgos y también responsabilidades por la liberación animal, viviendo el dolor y la rabia que genera en el piuque, el corazón, la crueldad y avaricia que impera, transformando ese sentir en acciones directas. Se encontró con sus raíces en Panguipulli, alma de puma, y decidió quedarse en el Lob Yaskawe junto a la comunidad donde generó reciprocidad, lazos, cambios y aprendizaje. Como en toda la tierra que llenó de semillas, semillas que son ahora plantas fuertes, bosques, semillas que son Huchal y Huechafe, fuego y lucha. Portadora de gran sabiduría, Bausis hacía caso con fuerza ancestral y experiencias vividas, conocía su instinto, su Nehuen y el contexto que habitaba. En su Puyú, espíritu, sentía el llamado de sanar, recuperar, cuidar y combatir por toda la Mapu, tierra. Su existencia prevalece y como siempre transmuta y se hace cada vez más fuerte. Nos entregó y sigue entregando un hermoso Kimun, saber, una firme lucha activa por la liberación de la tierra en nuestras vidas. Actualmente somos muchas quienes estamos luchando en memoria de Bausis y contra quien apretó el gatillo, contra quien le incitó a hacerlo, contra quien le encubrió para hacerlo, contra quien les pagó para hacerlo y contra todo ese sistema perverso que les defiende, apoya y cuida en su sanguinario actuar. Desde distintos territorios y posiciones, la lucha no descansa, esta continúa fuertemente. Nuestro corazón tiene tanta agua como fuego. Estamos juntos y nuestro Nehuen es inmenso como las raíces de un pehuen e indómito como los gruñidos de los pumas.
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0: Libro Marcela Rodríguez, compañera subversiva, combatiente de las Fuerzas Rebeldes Populares Lautaro. Entrevista realizada el año 2023 por Medio Libre Anarcofeminista La Zarzamora. Poco se puede explicar las diversas implicancias que ha tenido esta entrevista en nuestras vidas. Primeramente, el llegar a una compañera, a su increíble historia y poder recoger sus vivencias de primera fuente es una experiencia escasa que no se da a menudo y, por supuesto, que viene cargada de fuerza y de una cantidad importante de emociones. Muchas veces se reconoce la importancia de las vidas y acciones de nuestras compañeras luego de sus decesos físicos. Sin embargo, esta vez no buscábamos la historia de una compañera por libros, archivos o registros, sino que teníamos la posibilidad de llegar a ella sin mediadores, sin visiones externas ni interpretaciones de quién es o fue. Creemos que ese es el más grande logro y la mayor importancia de esta entrevista.
1: La luna menguante me pone.
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Es lo menos que debemos hacer por los animales. Pero mientras haya alguien dispuesto a comer el cadáver de un animal, nunca está de más veganizar.

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6: Resumen semanal Caso Grolmus. Continúa en desarrollo el juicio oral denominado Caso Grolmus, un proceso que mantiene en prisión a 19 mapuche lafkenche imputados por el incendio del molino, símbolo de la colonización alemana en territorio mapuche. Durante la última semana, la fiscalía lanzó todos sus dardos contra los comuneros, como ya es de costumbre en los casos de prisión política mapuche. Sin embargo, la falta de pruebas materiales debilita a esta nueva arremetida del Estado y el latifundio. A continuación, escuchamos al abogado Jorge Guzmán, quien nos entrega un resumen de la última semana de juicio.
8: Mari Pupeño Pulamuen, Incheta Jorge Guzmán Piñeri, abogado Luis Felipe Paineo Antimán, quien es uno de los 19 acusados en el caso denominado del Molino Grolmus, caso que inició juicio oral con fecha 14 de julio del presente año y lleva ya un poco más de un mes. En el transcurso de este periodo, la Fiscalía ha presentado prácticamente la totalidad de su prueba, restando lo último para los primeros días de la semana que inicia. Ya han declarado funcionarios de Carabineros, de la Policía de Investigaciones, testigos con identidad reservada y también las víctimas, peritos, se han presentado fotografías y videos. Y lo que más se lamenta quizás de este caso es la poca publicidad que se ha permitido, autorizándose únicamente un número reducido de familiares directos de los acusados a las salas del tribunal, y esto por cuanto ha sido poco socializada la nula o muy mala calidad de las pruebas de la Fiscalía en torno a la participación de los acusados. Si bien nadie desconoce que esta es una investigación compleja, lo cierto es que se ha podido evidenciar que las policías de investigaciones únicamente se han ceñido a rumores, prejuicios y estereotipos respecto de las personas que residen en el territorio de la Quenche, únicamente ciñéndose a comidillos más que a pruebas concretas. Todo lo que está llevando al encarcelamiento por más de un año y medio de los acusados se reduce únicamente a rumores y no a pruebas concretas. Y aquello esperamos que se refleje, por supuesto, en una absolución respecto de todos y cada uno de los 19 acusados. En las próximas semanas se presentará la prueba de los querellantes, quienes llevarán elementos de carácter político, principalmente en relación a enlodar a lo que es la justa lucha del territorio mapuche, transformándola en elementos criminalizados para presentarlos como personas terroristas. Y a continuación le será el turno a la defensa. Se proyecta el término de este proceso para fines del presente mes o, en su defecto, para los primeros días del mes de septiembre.
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6: Penco, región del Biobío. Barricadas en la puerta de Aclara Resource. Asamblea Biobío se levanta, se adjudica barricadas a las afueras de las oficinas de la empresa de extracción de tierras raras Aclara Resource en Penco. El 13 de agosto se prendieron barricadas en las puertas de la oficina de la empresa extractivista, ubicada a una cuadra de la plaza de Penco. En el lugar, se expresó el repudio al proyecto minero de tierras raras que aclara pretende imponer en los cerros de Penco, afectando a toda la zona costera del Biobío. Por medio de un comunicado, llamaron a utilizar todas las formas de lucha y advirtieron que este conflicto no se solucionará en tribunales ni por las vías institucionales. Llaman también a la lucha y a la acción directa. Fuera minera aclara de Penco Lirquén. Fuera extractivistas de todos los territorios.
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9: Mujeres del territorio lafquenche en alerta ante nueva resolución del SAC sobre las semillas. A principio de agosto, mujeres de comunidades mapuche, huerteras y guardadoras de semilla de distintos territorios del Lafquén Mapu, como Curanilahue, Cañete, Elicura, Peleco, Yeuyeu, Yanaquepe, Tirúa, Quidico e Imperial, realizaron un trafquín en la Plaza Caupolicán de Cañete. Además de realizar intercambio, analizaron en profundidad y comunitariamente las consecuencias de la resolución exenta de comercialización de semillas corriente y la consulta levantada por el Servicio Agrícola y Ganadero del Estado chileno, el SAC. La resolución que regula la comercialización de semillas propone una serie de normas como certificación con etiquetado, pureza, trazabilidad, germinación, entre otras características que son propias del ámbito industrializado del alimento y que no tiene ninguna relación con la comprensión de la semilla en los pueblos y comunidades. El SAC respondió negando que esta resolución tenga incidencia en los intercambios y trasquintu de semillas. Sin embargo, las mujeres advierten que en el documento se plantea el comercio como cualquier entrega, cesión o transmisión de semillas a título oneroso o no, es decir, con o sin pago de por medio. Por ende, sí afectaría al trafquintu, la guarda y tenencia de semillas tradicional. Las huerteras y guardadoras expresaron: desde nuestra visión, entendemos las semillas tradicionales y nativas como seres vivos partes del patrimonio biocultural de los pueblos, pequeños tesoros que han sobrevivido en manos de agricultoras que han trabajado de generación en generación. En el mismo comunicado sostienen que, como mujeres y guardianas de semillas, agricultoras y huerteras, rechazamos la consulta y la resolución, y a pesar de cualquier normativa, seguiremos defendiendo nuestros territorios, seguiremos sembrando y manteniendo vivas las prácticas de intercambio y trasquintu que aprendimos de nuestras ancestras y ancestros.
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9: Tribunal de Valparaíso reconoce vulneración de derechos en el caso de Sol Millacura. Sol Millacura, persona no binaria, periodista y activista, falleció por suicidio el 11 de noviembre del 2025, luego de denunciar vulneración de derechos, discriminación por su identidad de género y despido injustificado. Sol vivió acoso, retraso del reconocimiento de su nombre social y transodio mientras trabajaba en la Seremi de Salud de Valparaíso, para luego ser desvinculada de su trabajo. Una vez más, las instituciones nos demuestran el malestar y violencia con la que tienen que lidiar personas diversas, trans, no binarias y no hegemónicas dentro de los mandatos de la heterosexualidad obligatoria. Develamos que las instituciones son espacios inseguros y de alto riesgo patriarcal para quienes salen de sus lógicas binarias y normadas, al igual que las lógicas laborales neoliberales, donde el código del trabajo fomenta la explotación y toda una estructura de devastación, entristeciendo cuerpos y ampliando las brechas de desigualdad y precarización que impulsan a muchos a tomar esta decisión. El caso de Sol Millacura nos devela la necesidad imperante de organización y colectivismo comunitario para sostener cuerpos frente a la devastación neoliberal, en donde el despojo y la precarización son parte cotidiana de la estructura social.
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2: Para liberar hay que contar con...
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4: Hoy, Refugio Utopía Antiespecista, Misiones, Argentina.
5: Buenas, pasamos a contarles un poquito sobre Enrefu. Enrefu Utopía Antiespecista, estamos en Misiones, en el noroeste de Argentina, frontera con Brasil y con Paraguay. Y estamos funcionando como refugio, santuario, desde 2020-2021, en el predio actual. Enrefu surgió en 2020 a partir del rescate de muchos perros y gatos en la zona. Si bien nosotros no somos de Misiones, la mayoría somos de Buenos Aires, incluso de la Patagonia, Enrefu se vio en este territorio. Y surgió a partir de voluntariar y de colaborar con refugios de perros y gatos, y después nos fuimos como encargando de rescates de otros animales que, al menos en la provincia de Misiones, no tienen otro espacio que pueda contenerlos desde una óptica antiespecista. Sí, hay refugios de caballos, lógicamente, pero no desde una lógica antiespecista. Somos el único espacio en todo el noroeste argentino que contiene, que resguarda, que rescata y que sostiene las vidas de animales de granja. Enrefu en este momento está resguardando a entre 70 y 80 animales, mayormente perros rescatados de situaciones muy graves, perros rescatados de la caza furtiva, gatos, cerdos, gallos rescatados sobrevivientes de la riña ilegal, patos. En este momento, Enrefu está pasando por un momento bastante complejo a nivel económico, nacional, más que nada debido al avance de la ultraderecha en todo Latinoamérica. Obviamente que en estos espacios pega un poquito más fuerte porque son espacios donde no son espacios productivos, en donde se genera un sostén que apoye económicamente el espacio. Pero bueno, tenemos una red muy grande de compis, que nada, estamos súper orgullosos de toda la paña que nos brindan, siempre desde el apoyo mutuo, desde las ideas. En Refu es un espacio muy particular, es un espacio antiespecista, es un espacio anticarcelario, es un espacio que no recibe y que nos negamos a recibir ayudas gubernamentales, estatales, municipales incluso. Es un espacio de resistencia. Nosotros sostenemos que los refugios y los santuarios, los hogares de tránsito, cualquier espacio de sostén de las vidas humanas, son espacios de resistencia. Enrefu tiene una base ideológica muy fuerte y siempre desde la horizontalidad, desde colectivizar las propuestas de Enrefu, desde crear colectividad, desde la sustentabilidad incluso, es un espacio libre de drogas, es un espacio que milita mucho la reducción de daños, es un espacio sostenido plenamente por personas trans, disidentes, lesbianas, y es importante sostenerlo. El REFU está conformado por muchas personas, pero presencialmente somos dos personas en el espacio, sosteniendo estas 70 y 80 vidas. Para nosotros en REFU está creciendo mucho, obviamente que nos desborda mucho el requerimiento económico y de cuerpo que requiere, pero seguimos obviamente con muchísima convicción y tratando de hacer que esta red sea cada vez más sólida y que podamos llegar a más personas. En el caso de que alguien quiera colaborar, obviamente que la difusión, nuestro Instagram es Refugio Utopía Antiespecista, así como se dice. Tenemos un alias de Mercado Pago, que es Refugio Misiones Todo Junto. Y en otras monedas tenemos un alias de AstroPay, que es refugioutopia.arg de Argentina. Obviamente que los aportes son bienvenidos, y las propuestas, las ideas, los actives, conspiraciones en general. Nosotros sostenemos que los refugios son espacios de construcción del activismo antiespecista y donde también nos podemos encontrar entre compas. Así que para liberar hay que contar con los refugios. Les mandamos un besito.
2: Para liberar hay que contar con
3: refugios.

0: con un sistema mecánico sencillo. La caja militar es una materialidad clara de cómo el poder nos roba, nos explota y nos reprime. Una caja que es subvencionada con la sangre de todos para mantener adobados y sobornados a los milicos, que llegado el caso dispararán contra la revuelta. Arrastramos cadenas, vivimos rascando el fondo de nuestros salarios para alimentar la maquinaria de la explotación. Capital y fuerzas represivas, siempre de la mano para chuparnos la vida y en caso de que nos rebelemos, matar, torturar y desaparecer. Elegimos apuntar a la infraestructura de nuestras miserias y angustias. No es la vecina, no es quien vive en la calle, no son les adictes, ni el ladrón de poca monta, no son les gurises que acaban a los pies del narco. El enemigo es un puñado de privilegiados, es la autoridad, son los jerarcas y partidos políticos que se benefician de administrar su feudo. Ellos saben dónde están. Acá los torturadores son una institución completa, haciendo aquello para lo que existe, proteger los intereses de los ricos y poderosos. Los militares antes y durante la dictadura actuaron en función de su razón de ser, no de una excepción. Acá, en el Congo o en Haití, no hubo errores, no hubo excesos. La función del ejército es garantizar la explotación. Este año tuvieron mucho protagonismo. Metieron tanquetas en los barrios, no sin antes pasear y agasajar al ejército colonial por el territorio, jugando a la guerra en sus portaaviones. ¿Les gusta jugar a la guerra, señor presidente? La ministra catalogó esta acción como un hecho aislado. Por el contrario, esta acción se enmarca en la larga trayectoria de la lucha contra la opresión. Es memoria activa contra los verdugos que ustedes protegen y dirigen. Les rebeldes desaparecidos, torturados y encarcelados de ayer y hoy están presentes en la acción directa, en la confrontación al capital y al Estado que lo protege. Mil funerales con mil personas en silencio no compensan el abandono de la lucha. La noche del 15 de junio se hizo evidente una vez más que atacar de forma contundente es posible, que su panóptico no nos observa todo el tiempo, que hay sobradas grietas para convertir el hastío, la rabia en rebeldía. Es cuestión de poner manos a la obra. La represión no viene solo de forma devota militar. Las pantallas son cadenas, la ofensiva se distrae en ellas. En el río de la Plata hay leña que arde sin humo. En el ensayo y el error, con determinación y precaución, con lo que hay a mano, arma tu bando. Sara Artisone, Alessandro Mercogliano, Kiriakos Simitris, Mauricio Morales y Santiago Maldonado, en la memoria activa.
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0: Luigi Mangione se declara culpable de atentar contra mercenario de la salud y aplazan su juicio. Luigi Mangione fue arrestado en Pensilvania el 9 de diciembre del 2024 por atentar contra el CEO de United Healthcare, Brian Thompson, un mercenario de la salud que también dirigió desde el 2021 la unidad principal de seguros de salud en Estados Unidos. La empresa United Healthcare está acusada de vender seguros y luego rechazar hacerse cargo de los tratamientos médicos. En la audiencia desarrollada el viernes 14 de agosto, Luigi describió con calma y sin arrepentimientos su efectiva acción. La mañana del 4 de diciembre del 2024, le disparé al señor Thompson en Manhattan y murió. Tras años de sufrir fuertes dolores por una fractura de espalda, sortear los obstáculos del sistema de seguros médicos y presenciar experiencias similares de muchísimas personas, me enteré de que United Healthcare celebraría su conferencia anual para inversores en la ciudad de Nueva York.

0: el 4 de diciembre del 2024. Luego, envié un correo electrónico a la directiva de United Healthcare, haciéndome pasar por un inversor de una empresa que gestiona más de 50 mil millones de activos y solicitando información sobre la conferencia. A diferencia de mis interacciones anteriores con aseguradoras, recibí una respuesta inmediata en menos de una hora, declaró frente al tribunal. También agregó que se enteró que a la conferencia asistirían inversores y ejecutivos, pero no profesionales médicos ni pacientes. Mangione utilizó una impresora 3D para crear parte de un arma de fuego, a la que equipó con un silenciador y un cargador, antes de viajar a la ciudad de Nueva York en diciembre del 2024. Cuando lo hice, comprendí que mis acciones lo harían temer por su vida o sufrir lesiones corporales graves. Sabía que lo que estaba haciendo era ilegal, afirmó en su declaración. Luigi enfrenta cargos tanto estatales como federales. Tras su declaración de culpabilidad, se pospuso el juicio federal por dos cargos de acoso, programado para enero del 2027. Sin embargo, el caso estatal que debía ir a juicio el próximo mes podría ser desestimado debido a la solicitud elevada por la defensa basada en la prohibición de realizar doble enjuiciamiento. Los fiscales deberán responder a la solicitud de desestimación antes del 9 de octubre y el juicio no podrá continuar hasta obtener una resolución al respecto. La fecha de sentencia de Mangione quedó fijada para el 18 de diciembre, arriesgando una pena máxima de cadena perpetua. Lo cierto es que la acción de Luigi representa el sentir de miles de millones de personas asesinadas, vulneradas y estafadas por los seguros y los sistemas de salud del capital alrededor del mundo. Fuerza Luigi. Muerte a los mercenarios de la salud. Luigi a la calle.
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Netanyahu vuelve a reivindicar el Golán como territorio de Israel. El primer ministro del régimen israelí volvió a repetir en unas declaraciones sus afirmaciones expansionistas. UNICEF alerta sobre deterioro de situación de los niños en Cisjordania, con 174 niños palestinos muertos y más de 1.500 heridos desde 2024. Régimen de Israel intensifica sus ataques contra el sur del Líbano. Las fuerzas israelíes lanzaron ataques aéreos contra varias zonas del sur del Líbano y llevaron a cabo explosiones y demoliciones en las localidades de Bani Ahan y Hadata, según medios libaneses. Netanyahu rechaza el plan para Gaza, exige desarmar a Hamas y condiciona la retirada israelí al desarme de Hamas, mientras el movimiento palestino acusa a Israel de bloquear el acuerdo. Dramático panorama de la desnutrición en Gaza, 3.000 niños ingresados cada mes. James Smith, médico de la organización Médicos Sin Fronteras, declaró en una entrevista con Channel 4 del Reino Unido que alrededor de 3.000 niños en la franja de Gaza siguen siendo ingresados cada mes en centros médicos para recibir tratamiento por desnutrición aguda. Nuevo ataque israelí en Gaza mata a un joven palestino. El joven palestino Muhand Saadeh fue martirizado este miércoles en un ataque aéreo israelí contra Beit Lahia, en el norte de la franja de Gaza. The Guardian denuncia el uso de fósforo blanco en el sur del Líbano. The Guardian informa que Israel habría provocado incendios en bosques, olivares y tierras agrícolas del sur del Líbano mediante drones y municiones incendiarias, incluidos proyectiles de fósforo blanco. Las autoridades libanesas reportan daños en hasta el 40% de algunas zonas cercanas al frente. Largas filas de niños en Gaza por unas gotas de agua. En medio de la grave crisis humanitaria y la extrema escasez de agua, conseguir agua potable se ha convertido para muchas familias palestinas en una lucha diaria por la supervivencia. Chiapas profundiza su cooperación con Israel mediante una avanzada infraestructura de videovigilancia e inteligencia y la iniciativa Escudo Pacal C5, mientras permite la convivencia de niñeces con integrantes de las FDI que participan del genocidio en Palestina. Desplazados en Gaza entre el calor extremo y la amenaza del invierno. Miles de familias desplazadas en Gaza afrontan el invierno en tiendas de campaña expuestas a lluvia, frío e inundaciones que agravan su situación precaria. Israel impulsa una nueva ciudad de tiendas en Rafah pese al rechazo gazatí. El ocupante israelí impulsa una nueva ciudad de tiendas en Rafah pese al rechazo de los gazatíes, que exigen decidir su futuro sin imposiciones externas. Ni las tiendas de los desplazados escapan de los ataques en Gaza. Los ataques israelíes continúan en Gaza, donde según informes, las tiendas de campaña que sirven de refugio a miles de desplazados también han sido alcanzadas. Israel intensifica sus ataques de artillería contra el sur del Líbano. Medios libaneses informaron de la continuidad de los ataques de artillería del régimen israelí contra el sur del Líbano. En los nuevos ataques, la artillería israelí bombardeó las localidades de Sautar, Al-Sakhiya y Kar-Tevnit, en el sur del Líbano. Tres militares israelíes resultan gravemente heridos en una emboscada del Líbano. Medios israelíes reconocieron que tres militares del régimen israelí resultaron gravemente heridos tras caer en una emboscada tendida por combatientes de Hezbollah en el sur del Líbano. Se agrava la crisis. Gaza se queda sin equipos de resonancia magnética. Los 9 equipos de resonancia magnética de Gaza han quedado fuera de servicio, dejando a la franja sin acceso a este diagnóstico esencial desde mayo de 2026. Chile y Honduras restauraron su presencia diplomática en Israel por primera vez desde el 7 de octubre de 2023. El representante chileno Gabriel Zaliasnik, expresidente de la comunidad judía, entregó sus cartas credenciales al presidente de Israel Isaac Herzog durante una ceremonia en Jerusalén junto a otros 5 diplomáticos.

0: es una muestra gráfica artística visual en memoria de Mauricio Morales, que se realizará por segundo año consecutivo y que con entusiasmo quisimos trasladar parte de esta a Concepción. La instancia también propone un espacio de discusión y posicionamiento ante la urgencia de mantener nuestra memoria anarquista viva y la memoria de Punky Mauri tras 17 años de su muerte en acción, además de plantear un espacio de solidaridad anticarcelaria concreta que se manifieste en hechos. Les extendemos la invitación a esta jornada de memoria bajo el contexto del Agosto Negro y del inicio de la Semana de Agitación Internacional por los Presos Anarquistas, a asistir y participar activamente de este espacio y a levantar otras instancias de solidaridad y complicidad ácrata. Esta actividad va en directa solidaridad con el compañero Juan Aliste Vega, a quien enviamos fuerza y cariño. Compartiremos y colectivizaremos algunos de sus textos desde la prisión política. Viernes 21 de agosto, 16 horas, espacio El Escombro, actividad libre de alcohol y actitudes autoritarias.
1: Cuarto Festival Internacional de Cinema Anarquista de Porto Alegre. Les invitamos para la convocatoria, para la presentación de materiales audiovisuales, ferias, talleres y presentaciones.

0: www.ecoaudiovisuales.com. Recibimos propuestas de materiales audiovisuales de carácter anarquista en todas sus facetas, así como materiales relacionados de alguna manera con la lucha anarquista. Criterios de selección. Aceptamos propuestas de todo el mundo. Videoclips, películas, cortometrajes y largometrajes. No aceptamos materiales audiovisuales financiados con fondos públicos o privados. Solo producciones audiovisuales independientes. Fomentamos la presentación de materiales audiovisuales grabados con teléfonos móviles. No aceptamos películas realizadas con IA, inteligencia artificial, de ningún tipo. ¿Cómo participar? Materiales audiovisuales. Envíe el material en una plataforma de almacenamiento en la nube o en un formato que permita su descarga, con una descripción, sinopsis, el trailer, si está disponible, y un folleto promocional. Si no podrá asistir al evento, le solicitamos un video, no es necesario que sea de rostro, para presentar el material ese día. Solicitamos que los materiales audiovisuales enviados en idiomas distintos al portugués, español e inglés por ejemplo, ya vengan con subtítulos en portugués. No podemos traducir materiales que no estén en español, inglés o portugués. También traducimos los materiales en portugués al español para que sean accesibles a inmigrantes y visitantes de otras partes de Abiyala. Para feria de materiales, indique qué va a exponer y si dispone de mesa. Por favor, indique si la necesita. Pedimos que sean comidas veganas y espacio libre de alcohol. Talleres. Envíe una descripción de la propuesta del taller, su duración, los materiales y los espacios que necesita de la organización. Envía un folleto promocional. Presentaciones artísticas. Aceptamos cualquier forma de expresión artística. Teatro, música, danza y exposiciones visuales. Envía una descripción de la presentación. Materiales y espacios necesarios para la organización. Una foto promocional. Y las presentaciones son en el máximo 20 minutos. ¡Ojo! Hable con la organización si necesitas alojo hospedaje para el evento. Señalice cuántos días y cuántas personas y también cuándo llegas. Acá podemos ofrecer, pero necesitamos organizar las personas que vienen. Recuerda que será el 18, 19 y 20 de septiembre de 2026. Les esperamos acá en Porto Alegre con toda la fuerza, la onda y el active. ¡Vamos!
1: Convocatoria a Encuentro Anarquista de Cine Concepción. Abrimos la convocatoria para participar en este encuentro, parte de una red de experiencias desarrolladas durante los últimos años en distintos territorios de Argentina, Brasil y Chile. Organizado libremente por individualidades en afinidad con la anarquía, desde la autonomía y la informalidad, entendemos este festival como un espacio de encuentro, intercambio y reflexión en torno a las relaciones entre cine, anarquía, conflicto, memoria, imaginación y transformación social.
2: La palabra festival suele remitir a competencias, premiaciones y jerarquías. Nos interesa pensar este encuentro desde otro lugar, como una interrupción de la dispersión cotidiana y una oportunidad para reunirnos alrededor de imágenes y experiencias que abran conversaciones y construyan afinidades. La propia idea de un cine anarquista nos plantea una pregunta que no pretendemos resolver. ¿Qué entendemos por cine anarquista? ¿Películas realizadas por personas anarquistas? ¿Obras producidas de forma autónoma y autogestionada? ¿Materiales sobre luchas sociales, conflictos territoriales, experiencias de resistencia? ¿Una determinada sensibilidad estética o política? Preferimos que esa pregunta permanezca abierta antes que fijar una definición.
3: Convocamos a realizadoras y realizadores, colectivos audiovisuales y creadores de cualquier territorio a enviar cortometrajes, largometrajes, documentales, piezas experimentales, registros, animaciones y otras formas de creación audiovisual. Nos interesan materiales que dialoguen con estas inquietudes, que cuestionen las formas dominantes de organización de la vida, que exploren experiencias de autonomía, apoyo mutuo y revuelta, o busquen, desde lo formal y lo estético, otros modos de mirar y hacer cine. Junto a las exhibiciones, habrá conversaciones, talleres y otras actividades abiertas, porque las imágenes también son un territorio de disputa. Para postular, envía tu material audiovisual a encuentrocinea.conce@gmail.com.
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Jimenez.

0: No se puede trabajar, pero estas son oficinas.
1: Sí, está de hecho aislada ya cuando hemos ensayado y
0: a una de las tardes cuando ensayan sí se escucha, ¿eh?

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0: Muy buenos días a todas las personas que nos sintonizan en este momento de la mañana. Son las 8 y 2 de hoy jueves, 20 de agosto del año 2026. Estamos arrancando una edición más de Radio 8 de Octubre, como siempre compartiendo informaciones que no se escuchan en otros lugares, en otras emisoras de FM acá. Este territorio que han nombrado como Costa Rica. Así que pues agradecerle a toda la gente que en este momento se está reuniendo en esta sintonía, que como ya desde hace 19 años pues estamos al aire transmitiendo informaciones cada jueves en la mañana, compartiendo como siempre pues esas voces que nos escuchan en el FM o en otros medios libres, siempre las voces organizadas que están en resistencia, que están luchando, imaginando, soñando un mundo más digno para todos los seres de este planeta. Así que buenos días, compas, buenos días, Neri, ¿cómo está usted?
1: Buenos días, María, buenos días a todas las personas que nos escuchan. Esto es Radio 8 de Octubre, hoy jueves 20 de agosto del 2026, ya entradito el año, bastante avanzado y con mucho siempre que compartir, María, mucha contrainformación, información para reflexionar, para discutir, para dialogar, para que las personas nos escuchen desde donde sea que se encuentren, con un cafecito, con agüita, empezando el día o ya finalizando la tarde, dependiendo de todas las retransmisiones de este programa Radio 8 de Octubre, que construimos con la convicción, con ese compromiso, con la militancia de la comunicación popular, la comunicación desde abajo, de construir contrainformación que nos permita liberarnos y sobre todo organizarnos, María.
0: Fundamental, Neri, de verdaderamente pues estar en organización en este momento de la historia. Tal vez nuestra generación y la de arriba, la de abajito, no había dimensionado hasta este momento de la historia la importancia que tiene la organización política, la lucha de los pueblos, y pues la historia misma nos está dando una certeza de que es necesario volvernos a organizar, porque nos encontramos en un momento de la historia de mucho autoritarismo, de mucha violencia, de muchos intereses económicos poderosos que buscan apropiarse de los territorios, de lo que contienen sus territorios, también lo que hay ahí, pues lo quieren hacer y lo están intentando hacer a la fuerza, y es un poco de lo que va este programa el día de hoy. Como dijimos la semana anterior, queríamos hacer dos programas seguidos que discutiéramos y habláramos, conversáramos sobre lo que son los golpes de Estado, sobre lo que son las dictaduras, o lo que fueron más bien dictaduras en el siglo XX, y hoy queríamos pues hablar sobre estos mismos temas ya contextualizados en este momento de la historia, en este siglo XXI, en este año 2026. Neri, antes de ya pues sumergirnos en el tema del día de hoy, queremos saludar a las diferentes retransmisiones. Como decías, Radio 8 de Octubre se escucha a través de diferentes medios libres y medios comunitarios, y queremos tomarnos unos minutitos para saludarles, saludar a las compañeras que están en las radios comunitarias del COPIN, haciendo pues ese trabajo de la comunicación comunitaria tan vital. También saludamos a la gente que nos escucha a través de Underground Radio acá en Costa Rica, a quienes nos escuchan a través de Radio Cósmica Libre en México, a quienes nos escuchan a través de La Zarzamora, Medio Libre Antiespecista y Ácrata allá en el sur de Chile, también a quienes nos escuchan a través de cualquier otro medio libre que lleguen estas palabras. Un saludo muy grande y pues alentarles como siempre para que construyan sus propios medios de comunicación, medios populares, lo que sea, siempre decimos, Neri, ¿no? Desde la radio hasta un boletín, un fanzine, y por qué no, pues tomar también esas paredes que están por ahí en los caminos, que están pues ahí bastante libres, tomarlos y hacerlos también un lienzo que comuniquen cosas, Neri.
1: Así es, María, siempre, siempre accionar, siempre pensar en qué es lo que podemos construir, crear, porque justo todas las personas, todas estas comunidades, todos nuestros entornos, nuestros territorios están llenos de creatividad, llenos también de muchas cosas que comentar, que reflexionar, que compartir con otras personas, con otros seres, incluso no humanos, ¿no? De cómo pensar en cómo construir esas vidas, esos mundos dignos donde quepamos todos y todas y de una manera pues que sea no armoniosa pero sí digna, ¿no? Bien con condiciones que nos permitan justo multiplicar y construir la vida. Y también pues es un llamado a abandonar las redes sociales, ¿no? Justo accionar en nuestros territorios, en nuestras comunidades, porque como lo decía María, el contexto nos lo demanda. La tierra nos lo exige, ¿no? A tanto movimiento, a tantas cosas que han pasado últimamente, ¿no? En diferentes geografías, en esto que este territorio grandísimo que nombramos como Via Yala y que otros le nombran como América Latina, nos recuerda la importancia de la comunidad, la importancia de los tejidos comunitarios. Lo vemos hoy en Colombia, cómo todas las personas se están organizando, cómo entre todos y todas están pues saliendo adelante después de este movimiento. Pues que sí que no podemos controlar, pero que sí podemos controlar lo que sucede arriba, ¿no? Lo que, cómo nosotras y nosotros, pues justo tejemos resistencia, tejemos organización, tejemos comunidad. Y bueno, y también les recordamos, a propósito de lo que mencionaba, ¿no? De abandonar un poquito las redes sociales, pero también es un espacio de encuentro, un espacio de donde podemos compartir cierta información. Le recordamos las redes sociales de Radio 8 de Octubre para continuar sintonizadas, sintonizados, independientemente de estos programas en vivo que lanzamos y construimos cada jueves desde hace ya casi 19 años. Nos pueden encontrar en Instagram como radio8deoctubre.cr o en Facebook como Radio 8 de Octubre Costa Rica. Y también nos pueden buscar en la página web radio8deoctubre.org, donde también se retransmite este programa en este momento, por ejemplo. Y pues también podemos seguir en comunicación, estamos en constante revisión y también recibimos muchas propuestas para hacer programas o para hacer otros contenidos de contrainformación. Nos pueden escribir al correo electrónico radio8deoctubre@gmail.com, María.
0: Neri, sí, ahí esos son los medios para ponerse en contacto con nosotras. Como siempre, indicarles, pues estos son algunos de los medios que tenemos en nuestras redes sociales, en estas compañías que son las redes sociales como Instagram y Facebook. Siempre compartimos informaciones que sean de medios libres y de organizaciones populares. No compartimos información que venga desde los medios hegemónicos o las compañías o las grandes compañías de comunicación. De esa información no compartimos. Así que si usted tiene la curiosidad dónde encontrar otra información que no sean los medios corporativos, los medios de paga, los medios comerciales, pues entre a nuestras redes sociales y ahí va a poder encontrar una enorme cantidad de medios independientes, medios libres, medios comunitarios, organizaciones que están haciendo el trabajo de la comunicación. Así que invitarles a echarse un ojito por ahí en Instagram, Facebook y también pues en nuestra página web, que es así la que la construimos y la mantenemos desde nuestra colectividad. Tenemos también a Paz acá con nosotras, que es la compañera que pues está aquí acercándose a lo que es la comunicación popular también. Así que Paz, buenos días, bienvenida también a esta compartición que vamos a hacer el día de hoy.
2: Buenos días, María. Buenos días, Neri. Qué felicidad amanecer con ustedes. Empecemos el programa de hoy con algo así bien movidito. Y vamos con Iseo y Dodo Sound y esto que se llama Quemando. Es una canción en honor a todas las mamás luchadoras que nos han abierto y abonado el camino continu para continuar nosotras defendiendo una vida digna en este mundo.

0: es muy importante que las mujeres del mundo reafirmemos nuestro derecho a que los ríos sigan vivos, reafirmemos nuestro derecho a que los ríos sigan libres.
1: Moira Millán, Huichafe Mapuche, referente del Movimiento de Mujeres Originarias por el Buen Vivir.
0: No solamente los derechos humanos son importantes, el derecho a la vida de todos los elementos, de todas las fuerzas. Nosotros no hablamos ni de elementos vitales ni de recursos. Nosotros hablamos de fuerzas de la vida, porque eso es lo que son, fuerzas de la vida, y la tenemos que salir a defender.
2: Y bueno, continuamos en Radio 8 de Octubre, arrancando el día de hoy este programa que hemos construido colectivamente, pues para aportar un poquito a la discusión que hay en este momento sobre autoritarismos, dictaduras y pues estas formas impositivas de ejercer el control de los gobiernos. Y pues desde la semana pasada, como les decíamos, desde Radio 8 de Octubre hemos hecho un esfuerzo grande por regresar unos cuantos pasos atrás en la historia de nuestra América Latina. En particular hemos revisado las décadas de los 60, de los 70, 80, también principios de los 90. Pues hemos repasado golpes de Estado militares y dictaduras en el siglo XX. Este repaso lo consideramos necesario a propósito de las supuestas denuncias de la ahora presidenta del mal gobierno costarricense, Laura Fernández, sobre un golpe de Estado en su contra orquestado supuestamente por magistrados de la Corte Constitucional. Denuncias que no solo son preocupantes por su tremenda ligereza sobre la experiencia y los profundos dolores que ocasionaron los golpes de Estado, sino porque también es una muestra más del discurso y del accionar de este mal gobierno de Costa Rica, caracterizado cada vez más por el creciente autoritarismo, por su extrema sensibilidad ante las críticas y pues las intenciones de negar la existencia de la oposición política, Neri.
3: Así es, María, estamos en un momento pues bien complejo en Costa Rica, ¿no? Estamos hablando de un gobierno que aspira a construir un país en el que todos, todas, todes pensemos igual, en el que todas, todas y todes estemos de acuerdo, alineados a sus pensamientos y sobre todo a sus acciones, que aspira a detener todos los procesos u espacios de reflexión y diálogo como construimos, por ejemplo, o intentamos construir desde Radio 8 de Octubre. Y pues justo por eso, desde este colectivo de comunicación popular, seguimos comprometidos y comprometidas con la construcción de contrainformación de una manera responsable y comprometida con la dignidad de los pueblos originarios, de las mujeres, de las infancias, de los mal llamados minorías que somos, justo las personas pobres, empobrecidas, los y las trabajadores, las personas de abajo, ¿no? Estamos hablando desde ese lugar, hablamos desde ese compromiso porque es, como lo mencionábamos al principio de este programa, ¿no? Es muy necesario estar informados, informadas, de seguirle los pasos a quienes dicen gobernar, porque lastimosamente estos pasos, estas acciones que ellos dan, aunque no queramos, nos afectan. Sus decisiones afectan nuestros territorios, afectan nuestras comunidades y, por supuesto, afectan nuestros cuerpos y caminos individuales. No es menor lo que pasa entre estos partidos políticos y estos mandatarios y mandatarias.

0: Porque es que decimos también que es mentira eso que dice la mal presidenta Laura Fernández, de que esa manifestación que vimos grandísima en San José y que se replicó en otras localidades de nuestro país, que esa era una muestra de cómo en nuestro país existe democracia, cuando realmente también vemos cómo hay muchas amenazas y contra condiciones mínimas de lo que debería de existir, ¿no? En estas instancias, ¿no? Como la salud, como una educación que nos permita reflexionar, que nos permita transformar nuestro entorno también. Vamos a hablar un poco sobre qué es esto, que vemos nosotras estos pequeños y grandes manifestaciones del autoritarismo en nuestro país, y por eso nos dimos a la tarea de construir una especie de listado, de hecho, si se quiere nombrar, como un ejercicio de reflexión, como un ejercicio que pretende pues justo traer a la memoria situaciones que no son menores, que son riesgosas y que evidencian que en Costa Rica se está encaminando a un autoritarismo, a un gobierno bastante, bastante represor. Paz, te escuchamos.
1: Ahorita, mientras se nos acomoda Paz, ahí la tenemos.
2: Sí, podemos ver primero que han impuesto por decreto presidencial el secreto de Estado de la información de tres órganos del gobierno, y todos relacionados con asuntos de contrataciones y decisiones en torno a la seguridad. Un decreto no solo copiado del modelo Bukele, y explícitamente dicho copiado del modelo Bukele, sino que además amplía los alcances según informa Semanario Universidad. Además de esto, el ministro de Seguridad y secretario general del partido de gobierno dicen tener información personal de personas opositoras al gobierno recolectadas por este. Además de las burlas, el amedrentamiento, la vigilancia contra los periodistas, contra las personas que generan contenido en redes sociales, contra investigadores, estudiantes, contra personas que realmente exponen las irregularidades, hay una represión selectiva a quienes se oponen al gobierno. Además de esto, está el proyecto de ley Gerson Rosales, que busca endurecer las penas por agresión a policías, presumir la legítima defensa cuando un oficial responde con su arma de fuego y ampliar las causales de prisión preventiva. Y esto también es muy importante porque estos proyectos de ley Gerson Rosales se dieron justo después de una detención arbitraria a una persona que se está manifestando justamente por un proyecto de ley que privatizaba y que afectaba el Estado benefactor costarricense. Además de que esto de la legítima defensa de policías y cuerpos represivos es un modelo que se está imponiendo en diversos países como Francia, como Ecuador, Estados Unidos, Perú, Honduras y ahora en Costa Rica. El desacato de algunas de las resoluciones del Poder Judicial, los ataques sostenidos contra los funcionarios públicos que pretenden mantener una postura crítica ante el mal gobierno actual o por simplemente tener una diferencia de opinión con el mal gobierno, ya es sujeto de discursos que lo descalifiquen o que los denigren. Además de nombrar al presidente saliente, Rodrigo Chávez, como ministro de Presidencia y de Hacienda para que siga contando con inmunidad y pueda evadir procesos judiciales en su contra. Los montajes de inseguridad, como el supuesto ataque contra la presidenta durante su gira en Cruzitas, o los arrestos de personas por supuestas amenazas de asesinato a la presidenta. Además de criminalizar, judicializar a personas que se han manifestado en contra del gobierno, como mencionaba anteriormente, especialmente estudiantes. Recordamos a las jóvenes detenidas durante el traspaso de poderes solo por sacar la bandera de Palestina, o la compañera que solo colgó una manta fuera del estadio, o al compa, como lo mencionaba anteriormente, que fue detenida en una manifestación en contra de la mal llamada Ley de Armonización Eléctrica. Amenazan con cambiar la Constitución para favorecer su momento de gobernanza. Muy probablemente lo que impulsen vaya a ser la reelección presidencial de manera consecutiva o sin restricciones. Y atentan constantemente contra la división de poderes a través de discursos que dicen que es el principio básico para una democracia, con todas las comillas que eso

0: implique, impide el avance de políticas que son nocivas para nuestras comunidades y pueblos. Construyen, es que están construyendo una narrativa sobre una megacárcel que no es nada menos que la ampliación de la reforma, que por cierto, es una copia más del CECOT, la cárcel de Bukele, pues los planes de la megacárcel que se construyó en Costa Rica fueron entregadas por el mismo Bukele. Hay realmente un vínculo entre este gobierno y sus tintes autoritaristas y el gobierno de Bukele. La eliminación o reducción de derechos de diversos sectores vía recortes de presupuestos públicos a las mujeres, a las disidencias sexuales, a las personas con condiciones cognitivas o físicas diferentes, a las infancias, entre otras. Además del incremento de homicidios históricos y violencia en general, estamos viendo una ola de balaceras en espacios públicos, frente a escuelas, jóvenes cometiendo delitos en los mismos colegios. La presencia del narcotráfico acompañada de acciones del mal gobierno sobre distintos territorios, como las costas, los puestos fronterizos. Paralelo a esto, se ha demostrado que personal a cargo del mal gobierno está vinculado al narcotráfico. Uno de esos ejemplos es la existencia de un listado de policías vinculados con el crimen organizado que está siendo escondido, declarada como secreto de Estado por Laura Fernández. Y bueno, luego de este repaso general sobre lo que ha venido sucediendo en esta geografía nombrada como Costa Rica en los últimos años, pero es muy importante recalcar que hay muchos procesos que nombramos que vienen de gobiernos anteriores, pues refieren a dinámicas estructurales sobre la desigualdad, sobre el empobrecimiento sostenido y sobre la presencia del narcotráfico, tanto en el territorio como en las instancias gubernamentales. Claro es el ejemplo, por ejemplo, el caso de Celso Gamboa, exministro de Seguridad y director del aparato de inteligencia estatal, magistrado del Poder Judicial y actor clave en represiones contra organizaciones sociales y pueblos originarios. Hablemos entonces de autoritarismos en una Centroamérica plagada, llena de escenarios con olor a dictadura, en camino y con violencia cotidiana hiperpolicial y militarizada. Por ejemplo, como ya lo mencionamos, el caso de Nayib Bukele en El Salvador, sujeto que ha construido una imagen de sí mismo como el héroe, el salvador del país, literalmente, a la par de que ha construido un aparato estatal bajo su control y el de su familia. Es un mandatario que ha perseguido y originado una nueva diáspora salvadoreña en el exilio y un régimen de terror que ha encarcelado a personas inocentes, empobrecidas y las ha asesinado por su postura política. Es también la Nicaragua secuestrada por Daniel Ortega y Rosario Murillo, el país donde ya no habrá elecciones, pero que mucho antes ya había sido útil para el enriquecimiento sostenido de Ortega y su familia. Y por supuesto, es también la Honduras que fue testiga del primer golpe de Estado consumado en América Latina en pleno siglo XX.
1: Bien, justamente, Paz, después de hacer todo ese repaso que hacíamos sobre pues las diferentes acciones o situaciones que están pasando en Costa Rica que nos dibujan pues un panorama de autoritarismo y también pues ese nombrar los gobiernos ya autoritarios que se han levantado en nuestra Centroamérica en este tiempo reciente. Bueno, queremos retomar esta conversación que hacíamos desde la semana pasada, la empezamos y la realizamos con Marcelo Valverde del IDELA. Él es profe e investigador en la Universidad Nacional y pues ya está con nosotras desde hace un ratito, desde que empezamos ya está con nosotras, pero bueno, ahí ya estaba oyendo también, Marcelo, un poco el contexto que hacíamos. Muy buenos días, Marcelo, muchas gracias por estar el día de hoy con nosotras nuevamente.
2: Buenos días, María, buenos días, Neri, Paz, gracias por la invitación, por permitirme acompañarles y pues tener un espacio de encuentro y reflexión sobre ese tema. Un gusto.
1: Bueno, tal vez para arrancar, Marcelo, como decíamos, estuvimos repasando pues todo esto de las dictaduras en el siglo XX, en la semana anterior, y queremos saber, empezar por ahí tal vez, qué fue lo que pasó en la década de los años 90, cómo fue esta llegada, esta imposición, tal vez también, de lo que entendemos como democracia en Centroamérica, producto un poco también de los acuerdos de paz, pero tal vez cuéntanos un poco o arranquemos por ahí para entender pues estos últimos 10, 15 años en nuestra Centroamérica.
2: Gracias, María. Sí, bueno, la semana pasada habíamos estado compartiendo precisamente, como vos señalas, algunas de las expresiones de los totalitarismos durante el siglo XX y platicamos precisamente sobre el caso centroamericano. Yo diría que hay por lo menos dos cuestiones fundamentales que hay que tomar en cuenta. La primera de ellas, que va a ser un tema a lo largo de la conversación, que es la violencia estructural permanente, ¿verdad?, sobre la población más empobrecida, la población más vulnerabilizada, una violencia estructural que si nos ponemos a hacer una reflexión aquí arqueológica podemos rastrearla hasta precisamente el siglo XIX, pero que encristada, ¿verdad?, en la política tradicional centroamericana condujo a la confrontación de los movimientos armados guerrilleros con los ejércitos nacionales dentro de cada uno de estos países, conduciendo a la llamada crisis centroamericana, ¿verdad? Sucede que llega un momento de la disputa militar en que la disputa por los territorios dentro de particularmente Guatemala y El Salvador llega a un punto de quiebre donde ninguno de los dos frentes, ni las guerrillas ni el ejército están pudiendo avanzar ni están pudiendo generar, digamos, una baja permanente o una derrota permanente en su adversario. De esta manera, el conflicto armado cae en un momento de estancamiento militar, donde ya la violencia estructural sumada a la violencia del terrorismo de Estado, de las dictaduras en Centroamérica y particularmente de los ejércitos, van acumulando un hartazgo poblacional enorme, un hartazgo respecto al conflicto armado. Entonces estamos hablando de que las décadas de conflicto, las décadas de terrorismo de Estado van realmente propiciando el espacio para que la sociedad civil y los actores políticos en disputa decidan conducir a negociaciones de paz, en este caso en términos diplomáticos, liderado también por México, lo que nos lleva a los acuerdos de paz y lo que nos lleva a un gran pacto entre los movimientos guerrilleros y los estados nacionales, que es fundamentalmente alcanzar la paz por la vía de la transformación, por decirlo de algún modo, democrática del conflicto. Esto viene a dar al traste con la conversión en partidos políticos de los anteriores movimientos guerrilleros. De esta manera, entonces, nos vamos introduciendo a el siglo XXI con nuevos actores políticos en nuevos escenarios políticos. Por supuesto que para tomar esto en cuenta y analizarlo de una manera estructural ampliada, una manera macro, debemos reconocer también un hito histórico fundamental y es la caída del modelo soviético como referente durante la Guerra Fría del proyecto soviético o el proyecto socialista más bien, ¿verdad? Entonces, precisamente los acuerdos de paz lo que proponen es una vía que eventualmente tomaría la perspectiva democrática para la transformación política dentro de los países. Como veremos más adelante, esto no fue suficiente y la violencia estructural en Centroamérica y en América Latina ha sido una constante. Incluso podríamos decir que en ciertos ámbitos se ha recrudecido.
3: Muchas gracias, Marcelo, con este recorrido histórico tan importante, porque justo también, pues cuando estábamos construyendo este programa, ¿no?, también dialogamos de cómo se construyen estos acuerdos de paz, hay todos estos diálogos, ¿no?, y podríamos decir casi que se refunda como una especie de pacto social, un nuevo ordenamiento político, pero que realmente la democracia, como decías vos, no vino a resolver las necesidades o justo todas esas causas que llegaron a desembocar en lo que fue la guerra, ¿no? Contra insurgente, contra movimientos sí armados, pero que exigían sobre todo una mejora de condiciones de vida. La democracia no vino a resolver eso, ¿no? Como que vino a ordenar un poco la cosa, digamos, institucionalizar algunos, pues no sé, el ámbito de la educación, el ámbito cultural, entre otras, pero no vino a resolver las necesidades con respecto a la desigualdad, con respecto a accesos, por ejemplo, de trabajos dignos, que respeten todos los derechos laborales, por poner un ejemplo, no sé, el acceso a la salud, a la educación, tantas otras cosas que podemos hablar en una región que, pues, justo si de algo ha estado llena es de violencia, por un lado, y también de mucha violencia estructural, ¿no?, que relacionada con respecto al empobrecimiento. Entonces, ¿cómo en todo este contexto, cómo podríamos hablar de esto que se nombra como golpes blandos o golpes suaves? ¿Qué es eso de estos nuevos golpes de Estado que operan justo en estos marcos de democracia que no resolvieron mucho? No sé si me explico, Marcelo.
2: Sí, claro, Neri. Vamos a ver. Yo creo que para poder entrarle a esta cuestión de las nuevas expresiones, ¿verdad?, de los nuevos regímenes híbridos de golpe de Estado y expresiones de totalitarismo, yo creo que tendríamos que analizar también el contexto ideológico, el contexto político y cultural en que nos, en el que nos encontramos en la región, ¿verdad? Es decir, hacer un análisis ampliado, multidimensional, para determinar qué países somos, qué región somos y cuáles son ahora las tendencias ideológicas globales. Yo creo que hiciste una excelente introducción en este sentido. Las, como hemos hablado y como lo seguiremos viendo, la violencia estructural y las condiciones que vulnerabilizan a la población se mantienen en Centroamérica y en América Latina, pero es bastante interesante cómo podemos, a partir, digamos, de la desaparición de la Unión Soviética como la gran alternativa socialista en la Guerra Fría, podemos ver lo que algunos autores denominan como una crisis de alternativas, ¿verdad? Es decir, es bastante particular que, a pesar de que los movimientos guerrilleros y las organizaciones sociales se incorporan en alguna medida como partidos políticos a el juego político electoral dentro de cada país de la región, nos encontramos con que el modelo de desarrollo y las dinámicas culturales siguen siendo marcadas por la perspectiva neoliberal y siguen siendo definidas por una élite política particular. Es decir, nos encontramos en contextos económicos, sociales y culturales de una dominación del neoliberalismo. En este sentido, por supuesto que las agrupaciones políticas de izquierda han intentado, mediante la vía democrática, acceder al poder para generar transformaciones políticas importantes. El método, en algunos casos, ha sido, digamos, exitoso para acceder al poder, pero ciertamente el contexto sigue siendo, podríamos decirlo de esta manera, de una hegemonía cultural, económica y social del neoliberalismo. Volviendo un poco al tema de los diferentes estilos de golpe de Estado que vemos en la actualidad, pues se trata de ampliar los mecanismos del poder y de la coerción. Es muy interesante porque este debate, esta conversación que estamos teniendo, nos llevará a preguntarnos cuestiones más profundas respecto a dónde se encuentra el poder en una determinada sociedad. Es decir, podemos decir que con acceder al gobierno y crear algunas transformaciones con alguna política social, ya estamos transformando la realidad de las personas. ¿Cuál es el proyecto geopolítico global, verdad? ¿Cuál es el lugar que sigue teniendo el extractivismo, a pesar de que vemos proyectos de izquierda que han accedido al poder en América Latina? Hay preguntas de fondo que son bastante complejas, porque aquí de lo que estamos hablando es de definir qué entendemos por democracia, qué entendemos precisamente por participación política y cuáles son los límites del poder.
1: Marcelo, justo de lo que estás refiriéndote, eso es, creo que algo bien importante en esta discusión que estamos teniendo ahora en ese momento de la historia alrededor de los autoritarismos, ¿no? Porque pues en este siglo XXI pudimos ser testigas, algunas más pequeñinas, otras estarán más grandes ya en edad, pero finalmente estas generaciones pudimos observar y pues convivir con estos gobiernos de izquierda o progresistas que estuvieron en el siglo XXI, en este siglo XXI, que incluso llegaron vía electoral en este mismo juego de la democracia liberal que estamos hablando. Y como decías también, pues tampoco se plantearon reformas o revoluciones tan profundas como para cambiar el orden capitalista global, ¿verdad? Colonial, que impera en el mundo, pero generaba incomodidad a las cúpulas del poder, ¿verdad? Aún y cuando su proyecto económico extractivista seguía muchas veces intacto, por decirlo, o poco transformado en estos gobiernos progresistas, molestaba, era una inconformidad para las cúpulas más poderosas, ¿no? Que han dominado históricamente nuestros territorios en Avia Yala, ¿no? Y en esto nos lleva, por lo tanto, al caso de Honduras, que mencionábamos al principio del programa en nuestro contexto de introducción que hacíamos, ¿no? Honduras vive el primer golpe de Estado de este siglo XXI en el año 2009 y se instala a partir de ese momento con mayor claridad algo que en Honduras mismo, ¿verdad? Esto no nos lo estamos inventando nosotras, pero en Honduras le llamaron el narcogobierno o la narcodictadura de Juan Orlando, de los Cachurecos, que es el Partido Nacional allá, el Partido Conservador, el más dominante, que ha estado históricamente también vinculado al poder. Se instala desde el 2009 hasta aproximadamente pues el 2021, creo. Incluso hay elecciones de por medio y vuelven a ganar esta persona. Hay un fraude electoral también que denunciaban allá las organizaciones en Honduras en el año 2017, creo que fue, o 2018, ahorita les preciso la fecha. Que pues de repente se va a la luz cuando están haciendo los conteos electorales, Juan Orlando Hernández iba por su segunda vez en el poder, de repente se va a la luz en este conteo y cuando vuelve la luz, sorpresivamente Juan Orlando Hernández iba súper a la cabeza de la carrera electoral. 2017, gracias Neri, sí, fue en el 2017. Estas elecciones que iba perdiendo Juan Orlando, se va a la luz y de repente cuando vuelve la luz está Juan Orlando Hernández al poder, dicho sea de paso, persona condenada en Estados Unidos por narcotráfico y ahora indultada por Donald Trump. Pero bueno, en este sentido, Marcelo, ¿cuáles factores desataron pues este golpe de Estado en Honduras? ¿Por qué es importante revisar esa coyuntura para Centroamérica? ¿Y qué nos dice sobre esto de que las élites no soportaron ni siquiera los gobiernos progresistas en América Latina?
2: Esa es María, es una excelente introducción a la pregunta. Yo diría que no solamente, estoy claro que aclararlo, no solamente las élites dentro de nuestros propios países no aguantaron lo que se denominó el giro a la izquierda, sino que hay alguien que lo aguantó menos, y ese alguien quien lo aguantó menos fue los Estados Unidos, ¿verdad? Que vio realmente en entredicho sus intereses geopolíticos sobre la región, ¿verdad? Recordemos que para Estados Unidos, América Latina siempre ha sido su patio trasero, su principal espacio de influencia geopolítica, por eso estamos viendo ahora esta nueva política del Pentágono, del repliegue hemisférico. Ciertamente ese es un factor fundamental que tenemos que tener presente y que creo que es muy ilustrativo del caso hondureño. Y en términos generales, el caso hondureño es muy ilustrativo de la complejidad de comprender profundamente la verdadera transformación que podemos encontrar en un proceso democrático. Voy a decirlo de la siguiente manera. Cuando a Mel Zelaya lo dejan en el 2009 aquí en Costa Rica en pijama, ¿verdad? Un golpe de estado militar tradicional propio del siglo XIX o del siglo XX. La razón que argumentan los golpistas, la cúpula militar y la derecha hondureña, es que se están deshaciendo de alguien que pretende la reelección política. De manera que la manera en la que Estados Unidos, sus intereses y las élites políticas hondureñas resuelven esa situación es mandando a un presidente, dándole un golpe de Estado y dejándolo en pijama en un país vecino. Pero cuando Juan Orlando Hernández pone en marcha una maquinaria, digamos así, politiquera, que va dando cuenta de que la participación política y los mecanismos políticos no se encuentran solamente en las expresiones de gobierno y del poder legislativo, sino también dentro de las dinámicas de los poderes judiciales. Cuando Juan Orlando Hernández pone esto en marcha, se aprueba constitucionalmente el cambio para que él pueda reelegirse. Y estamos hablando de una persona que ustedes saben los credenciales que tiene Juan Orlando Hernández y las inclinaciones políticas que tiene también, ¿verdad? Una persona, además de corrupta, de extrema derecha, una combinación bastante fetídica, pero alcanza la posibilidad de reelegirse sin ningún escrutinio internacional, sin ningún escrutinio mediático. Y con una, entre comillas, legitimidad democrática, ¿verdad? Entonces, por eso me parece que es un caso muy ilustrativo. Es un caso muy ilustrativo porque nos permite hacernos una pregunta fundamental que es, ¿quiénes como sociedad, ¿verdad? O como especie humana definen realmente que un proceso democrático sea transparente? ¿Quiénes pueden acceder a procesos, digamos, de transformación jurídica necesaria para la reelección indefinida y quiénes no? ¿Y de qué manera esto literalmente define, que eso fue algo que me gustó mucho cuando empezó el programa que lo mencionaron, define el destino de las vidas de millones de personas en América Latina? Entonces, podemos ver que ciertamente hay una subjetivación absoluta de los mecanismos democráticos en América Latina. Yo creo que estamos viviendo una crisis en ese sentido. Tenemos expresiones de totalitarismo de izquierda y de derecha en nuestra contemporaneidad. Podremos hablar de eso más adelante. Pero ciertamente de lo que trata de fondo es de la lucha implacable en este momento en América Latina. Podemos ver que esa hegemonía del totalitarismo se encuentra fundamentalmente expresada en los gobiernos afines a Donald Trump, pero ciertamente la pregunta del millón es, ¿quién, verdad? ¿O quiénes como sociedades definimos cuándo un mecanismo resulta realmente democrático y cuándo no resulta democrático? Pareciera que es de una subjetividad enorme en la actualidad. Pero si nos posicionamos desde una objetividad política crítica, transformadora por la dignidad humana, yo creo que la respuesta que vamos a encontrar en el programa de hoy es que tenemos que buscar nuevos mecanismos de la participación política de la sociedad civil, de todos y todas, ¿no?
3: Marcela, qué importante esto que comentas, como de cómo van cambiando, ¿no? O cómo nos dicen cuáles son cómo cambian los problemas según sea el sujeto que los está proponiendo, ¿no? Porque lo decías muy claro, ¿no? Justifican primero cuando agarran a Zelaya y lo dejan en Costa Rica en pijamas y está toda esta conferencia de prensa con Oscar Arias y demás, un aliado importantísimo de Estados Unidos, por eso tampoco es casual que justo sea en Costa Rica donde dejen a Zelaya, no, no lo iban a dejar en Venezuela, claramente, no lo iban a dejar en Nicaragua tampoco, lo dejan en Costa Rica y hacen toda esta retórica que es que, es que él se quería reelegir, no quería salir del poder, y unos años más tarde, Juan Orlando Hernández, sin ningún problema, pues hace esta modificación a partir de ya de una cooptación previa del Poder Judicial, ¿no? Que era el ente encargado de hacer esta modificación. Y esa modificación pasa con el beneplácito de todo el mundo, con incluso todo esto que mencionaba María, ¿no? Como de la noche, de un momento a otro, iba en muy baja, con muchas, muy pocos votos, y cómo así se va la luz y de repente repunta y continúa la narcodictadura y este segundo golpe de Estado, como lo nombraba el Copín en su momento, ¿no? Y cómo pues vemos que finalmente no hay realmente una intención detrás sobre cómo conviven nuestras democracias o estas democracias liberales, sino justo es la protección de intereses políticos que están plasmados en nuestra región, ¿no? Lastimosamente, ya ha pasado mucho tiempo del 2009, del 2017, y hemos visto otros golpes de Estado, otros discursos bien complejos y que casi que nos quieren pues mentir en la cara, ¿no? Lo vimos, por ejemplo, en Bolivia, que yo creo que ha sido de los golpes de Estado, al menos en mi experiencia, de los más dolorosos y como incluso de película, ¿no? De cómo entran con la Biblia, queman la bandera, la huipala y demás, situaciones bien, bien, bien complejas. Estamos viviendo en Avialala desde hace muchos años y bueno, justo una de nuestras compañeras acá de Radio 8 de Octubre se dio la tarea de buscar material sonoro que nos acompañe en esta conversación, en este diálogo sobre los golpes de Estado y autoritarismos que padecemos en nuestra región. Así que vamos a escuchar este reporte que viene desde territorio boliviano, desde también personas comprometidas con la militancia, desde la comunicación popular. Vamos a escuchar.
4: El 19 de noviembre del año 2019 volví a acontecer otra masacre en la ciudad del Alto. Ahí, como Radio Huaynatambo cubríamos, igual que el año 2003, apenas había nacido la Radio Huaynatambo, cubríamos lo que ocurría en la masacre de la Guerra del Gas, el año 2019 también acompañamos a la gente en Secata. Algunos de los testimonios que recogimos esa jornada dolorosa, un 19 de noviembre en Sencata, en la ciudad del Alto, el año 2019, son estos.
5: Se puede ver que están usando ya balas. La gente está ocultada en los muros y han disparado a una pared donde se ha podido ver que la reacción es bala y están disparando, sigue a la misma pared, compañera. No están usando materiales para disfrazar a los compañeros, sino los balas. Ahora sí es un balas, compañera. Ahora estamos viendo que nos están metiendo bala, compañera. ¡Hartos heridos tenemos! ¡Hartos muertos tenemos, hermanos!
6: Señor periodista, buenas tardes. Realmente nos encontramos muy indignados, molestos, dolidos. La ciudad del Alto, realmente nos han masacrado peor que animales. Hasta la, imagínense, hay más de 8 muertos, más de 40 heridos y mucho más de 7 detenidos. Han entrado tanques como en el peor tiempo de las dictaduras. Realmente quiero que esta noticia se difunda a nivel internacional, porque la prensa nacional no está sobrejando estos hechos que están pasando.
7: Hemos sido vistos como una sociedad, como una comunidad ignorante a los ciudadanos alteños. Hago un llamado urgente a toda la comunidad alteña. No somos gente ignorante. El sábado pasado se ha promulgado una ley en la cual dan ley blanca a todos los militares para que nos puedan matar. Reprochamos esa situación, hacemos conocer a los medios internacionales que puedan apoyarnos en estos pedidos que tenemos. Miren, en menos de medio día, en no sé cuántos muertos, cuántos heridos tenemos. No pueden jugar con la vida humana así de esta forma. Hermanos alteños, nos pondremos de pie. El alto de rodillas, el alto de pie, nunca de rodillas, compañeros. Y este gobierno de facto se va a ir, compañeros.
8: Son las 2:05, es el día 19 de noviembre están disparando en Sencata. Están disparando, está todo militarizado, todo por resguardar las cisternas de gasolina. Han entrado, las están gasificando y los vecinos de Sencata no están armados. Les han dicho que es pacífico y aún así les están gasificando y les están disparando desde los helicópteros.
7: Lamentablemente, hoy en la mañana había un masacre aquí en el Alto, en el distrito 8, Sencata. Por culpa de estos señores, les voy a nombrar con apellido y nombre. Señor Yaría Áñez, señor Luis Fernando Camacho, Carlos de Mesa, los hermanos arteños, no vamos a estar de rodillas, siempre de pie. Por eso hemos enfrentado, no tenemos miedo a la señora Áñez. Le hemos dado 48 horas para que salga a esta señora Áñez, dictadura masacradora y fascista. ¿Sí o no, hermanos? Y ahora vamos a empezar en la lucha. ¡Vaya adelante!
9: No, eso estábamos defendiendo así, uno nomás, con tanques militares, todos han salido, no se ha disparado directo, ni gas, no. Hablando de armas de fuego, nos ha disparado y en la cabeza le han dado a mi amigo.
10: ¿Cómo se llama tu amigo?
9: Rudy Cristian Vázquez.
10: ¿Cuántos años tiene?
9: Debe tener 22 años.
4: Rudy Cristian Vázquez lamentablemente falleció al día siguiente de recibir esa herida el 19 de noviembre en Sencata. Como también fueron asesinadas el 16 de noviembre del año 2019 en Huaylani, Sacaba, Cochabamba, Roberto Cejas, Plácido Rojas, Lucas Sánchez. No estamos hablando tampoco de momentos de enfrentamiento en igualdad de condiciones. Estamos hablando de masacres. Y las masacres se juzgan, porque no es un tema solo de conflictividad política, es la decisión deliberada de asesinar.

Imagínense ustedes que un día amanecen y no se acuerdan ni cómo se llaman, ni cómo era su mamá, ni qué comían cuando estaban chiquitos, ni cómo era la escuela donde iban. Y si los pueblos no nos acordamos de dónde venimos, ¿qué es lo que nos sucede?

0: Bueno, continuamos en Radio 8 de octubre, estamos arrancando la segunda hora de programación de hoy jueves 20 de agosto del año 2026. Estamos hoy compartiendo esta segunda parte de lo que nos hemos propuesto desde la semana pasada de dialogar, conversar, compartir opiniones sobre lo que está pasando en nuestro continente con pues la avanzada de los autoritarismos y de pues estos gobiernos impositivos que tienen tintes más dictatoriales que pues de democracia liberal. Y bueno, el día de hoy nuevamente hemos estado conversando con Marcelo Valverde, él es profesor, investigador de el IDELA, de la Universidad Nacional acá de Costa Rica. Y pues antes de irnos al corte de hora, estábamos escuchando un audio que nos caracterizaba un poco lo que fue el golpe de Estado en Bolivia en el año 2019, en noviembre del 2019, que con este golpe de Estado colocó a Jeanine Áñez en la presidencia de Bolivia. Bueno, como contaba Neri, en ese momento fue un momento muy dramático para el pueblo boliviano, los pueblos bolivianos, porque no solamente entraron con militares en este golpe de Estado, sino que también al entrar al Congreso, pusieron la Biblia, quemaron la huipala, que es esta bandera vida que representa la diversidad de los originarios del sur de nuestro continente y que se ha convertido también en un símbolo, una referencia de la lucha de los pueblos originarios, ya no solo de Sudamérica, sino que pues de todo nuestro continente. Y bueno, eso generó una reacción bastante fuerte en contra de este golpe de Estado en Bolivia, y lo que oíamos era el momento de represión contra la gente de Sacaba y Sencata allá en Bolivia. Y este reporte es un compilado especial que realizaron los compañeros y compañeras del programa de radio El Hueco en el Muro, de la Red de Biodiversidad Huayna Tambo, quienes hicieron pues una cobertura ininterrumpida durante las protestas y la represión en la comunidad de Sencata allá en el año 2019. Eso fue un poco lo que estábamos escuchando al cerrar la primera hora. Neri.
1: Sí, María, gracias. Es para recordar que estamos el día de hoy en Radio 8 de Octubre hablando sobre los autoritarismos, golpes de Estado, como ya lo veníamos tejiendo desde la semana pasada también con Marcelo, pero justo la semana pasada revisamos varias cosas que pasaron en los 60, 70, los 80 y principios de la década de los 90, y ahora estamos pensando justo en estos golpes de Estado que entran como en, pareciera en una especie de nueva modalidad. Ya no son las Fuerzas Armadas como este actor tan central o que toma el poder, ¿no? Pero que siguen siendo justo golpes a la institucionalidad, a ese ordenamiento, sí, de la democracia liberal, que de todas maneras estamos muy convencidas en este colectivo Radio 8 de Octubre que no resolvía muchos problemas y que tampoco implica como que antes las cosas estuvieran bien. Pero que sí, este tipo de golpes así tan abruptos y rupturas dentro de las dinámicas del poder, dentro de las dinámicas de las instancias del Estado, pues sí que afectan a nuestros territorios, sí que afectan nuestras vidas, sí que afectan a cuerpos. Lo escuchamos muy bien en el reportaje de las compañeras de Bolivia, cómo todo esto se traduce finalmente en violencias en las calles, violencias contra nuestras comunidades, contra nuestros pueblos, y pareciera justo como que estos momentos de irrupción, estos momentos de tensión golpistas, justo permiten, avalan todo este tipo de mecanismos, este tipo de violencias contra nuestros pueblos, aunque impliquen miles de muertos, decenas de muertos y miles de violencias, ¿no? contra. Así que seguimos acá conectadas con Marcelo, también está nuestra compañera Paz, compañera también del colectivo de Radio 8 de Octubre. Y estábamos conversando con Marcelo, ¿no? De estos distintos episodios de golpismo y autoritarismo en América Latina. Y volvemos a nuestra conversación, Paz. No sé si quieres plantear la siguiente pregunta para Marcelo.
2: Marcelo, ahora sabemos que las Fuerzas Armadas no tienen tal vez un rol tan central, sin embargo, no deja de ser importante, aunque, como usted nos explicaba, son golpes de Estado blandos, en la teoría no se usa tanta violencia, los militares no son el centro de la atención, pero tampoco es que no participan. ¿Cómo caracteriza usted o cuál es el rol de las Fuerzas Armadas en este contexto?
3: Gracias por la pregunta, Paz. Sí, es bastante interesante porque creo que podríamos hacernos la pregunta de qué sentido tienen las Fuerzas Armadas en América Latina en general. Es decir, cuál es su razón de ser, ¿verdad? Porque si lo analizamos históricamente, y esto está muy bien documentado, daremos cuenta de que los ejércitos en América Latina han sido instrumentalizados fundamentalmente para el control social, ¿verdad? Han sido instrumentalizados fundamentalmente para la represión de la propia población. Es cierto que han habido momentos históricos en América Latina en los que países se han visto confrontados entre sí en términos militares, pero la mayoría, una gran mayoría de las intervenciones de los ejércitos en América Latina han sido contra la propia población dentro de cada uno de estos países, ¿verdad? Lo hablábamos la semana anterior, el papel protagónico que tuvieron los ejércitos en el Plan Cóndor, en el Cono Sur, y en el establecimiento de las políticas de la doctrina de la seguridad nacional. De manera que en el siglo XX los ejércitos fueron la punta de lanza para atacar a esta cuestión del enemigo interno que mencionábamos también la semana anterior. ¿Cuál es la contemporaneidad de los ejércitos en América Latina? Bueno, hay un cambio fundamental, ¿verdad?, en esta cuestión de dirimir cuál es el enemigo interno en la región en el transcurso, digamos, del siglo XX al siglo XXI. Hay personas que han investigado esto de una manera bastante interesante, pero con el fin de la Guerra Fría aparece un nuevo enemigo en la narrativa regional y en la línea de la política exterior de los Estados Unidos, que es el crimen organizado y el narcotráfico, ¿verdad? Entonces, la constitución de este nuevo enemigo y las características que nos encontramos a inicios del siglo XX con el auge de esta cuestión de la lucha contra el terrorismo, también enfocada principalmente a Medio Oriente, pero de la cual América Latina no escapa, da cuenta de una nueva instrumentalización también de los ejércitos, ¿verdad? La cuestión es, ¿cuándo esta narrativa ha sido instrumentalizada, esta narrativa de la lucha contra el narcotráfico ha sido instrumentalizada también políticamente para los fines o intereses o geopolíticos de Estados Unidos o de las élites gobernantes en la región latinoamericana? En este momento, yo creo que, si me lo preguntas a mí, yo diría que los grupos militares, las cúpulas militares siguen siendo una amenaza permanente en la región, ¿verdad? Es decir, se han podido instrumentalizar de una u otra manera dependiendo de la afinidad ideológica que encontremos, pero ciertamente yo creo que ellos reconocen, ellos mismos, digamos, como institución, que los mecanismos de control político ahora están más acotados y se expresan en otros ámbitos. Entonces tendríamos que analizar ciertamente de una manera político integral si siguen siendo los ejércitos una amenaza latente, ¿verdad?, dependiendo de qué gobierno los instrumentalice, pero al mismo tiempo si esta pérdida de protagonismo ha sido el resultado de que ellos mismos comprenden que ahora los golpes de Estado pasan por el perfilamiento mediático, la construcción de narrativas a partir de tendencias en redes sociales y mecanismos digitales, los famosos impeachment en América Latina, ¿verdad? Recordemos que Cristina Fernández está viviendo una persecución judicial importante. Lula no pudo participar en las elecciones que ganó precisamente Bolsonaro por un impeachment de una causa total y completamente inventada. Es decir, sabemos que los mecanismos pasan ahora por una gran variedad, por una hibridez que pareciera que se justifica, ¿verdad? O podríamos decir que se blanquea de alguna manera a partir de esta cuestión de lo que, como mencionábamos anteriormente, se pueda interpretar de la ley. Entonces, ciertamente yo diría que es un elemento que no podemos dejar de prestarle atención, el papel que tiene las fuerzas militares en cada uno u otro país. Podemos decir que que ha sido instrumentalizado el papel que tienen dependiendo también del signo ideológico que representan, pero que posiblemente están entendiendo que no hace falta en esta contemporaneidad disparar un solo tiro para que lleguen, digamos, líderes de extrema derecha al poder en la región. Ahora bien, hay un caso que es bastante, bastante interesante de esto en Centroamérica, yo diría dos, y es que ciertamente la dictadura de Daniel Ortega y la de Nayib Bukele descansan sobre la legitimidad que le dan las instituciones militares en cada uno de estos países. Entonces, realmente entramos a un plano en el cual la realidad es compleja y tendríamos que ir analizando casi que caso por caso, ¿no?
0: Marcelo, justo con lo que vas diciendo y hablamos, estamos hablando o nos enfocamos un poco en fuerzas militares, pero aquí también entran fuerzas policiales, ¿verdad? Que van actuando como fuerzas militares, que es el caso de Costa Rica. Algo que siempre mencionamos cuando tenemos estos temas es cómo Costa Rica, por ejemplo, las fuerzas o ciertas fuerzas élite de la policía de Costa Rica participan en algo que el Comando Sur de Estados Unidos se inventó, que se llaman las Olimpiadas Militares, ¿no? Donde participan cuerpos élites militares de toda la región, de todo el continente, y también Costa Rica, a pesar de que se dice que no tiene pues brazos militares, y pues esta militarización de los cuerpos policiales de Costa Rica, obviamente, como decía, se justifican bajo la excusa de combatir el crimen organizado. También en esto que estás hablando sobre la importancia que tiene o el rol que juega más bien el militarismo en estos momentos de la historia de autoritarismo, no podemos dejar de pasar este otro componente que hablaba, que se está hablando sobre el uso de las tecnologías militares en todo lo que tiene que ver con seguridad, que sirven finalmente para el control de la población. Por ejemplo, en este momento en Costa Rica, para nuestra audiencia que está fuera de este territorio, hay toda una discusión sobre pues ya este uso de software que se llama Pegasus, que es parte de, que es una tecnología del sionismo, que ya se empieza a masticar y a hablar y a sonar por aquí, pues la posibilidad de que se instale el uso de este programa, digamos, tecnológico para la vigilancia, al tiempo que se da un decreto presidencial en días recientes para imponer un secreto de Estado sobre lo que tenga que ver con asuntos de seguridad, contrataciones y demás. Pero dejando eso unos minutos de lado, y que obviamente todo aquí está entrelazado, pero ahora queremos también hablar sobre el otro brazo también importante que tiene la derecha y que ya un poco lo mencionaste en tu respuesta anterior, Marcelo, y es que, bueno, tomando en cuenta que los mismos de siempre son los que están tomando el poder, que nos tienen mal como siempre y que las mismas medidas económicas que se han tomado desde hace 30 años atrás son las mismas que se están tomando ahorita, o sea, no hay nada nuevo básicamente en lo que están haciendo, tal vez lo nuevo es que son medidas económicas más drásticas y más violentas. Estas figuras se presentan como nuevos actores, ¿no? Como en el mundo de las de la se le llama esto como outsiders, ¿verdad? Como fuera de la política, nuevos actores se reconocen, como los antisistema, incluso se han llamado a mencionar estos, se han llegado a nombrar, a autonombrar estas figuras autoritarias que están tomando el poder. ¿Cuál es el rol de los medios de comunicación en estos tipos de autoritarismos que estamos viendo en este pleno siglo XXI?
3: Gracias, María. Sí, por tu comentario, realmente creo que es una muy buena introducción. Yo creo que realmente hay un elemento que ha cambiado la dinámica de la comunicación política, ¿verdad? Para quienes tenemos cierta edad y hemos vivido esa transformación de lo analógico a lo digital, al potencial de la virtualidad y ahora la inteligencia artificial, podremos dar cuenta que ahora es más evidente que hay una hibridación de los medios de comunicación, ¿verdad?, con mecanismos cada vez más perversos. Y yo creo que el auge de la extrema derecha en América Latina, de estos outsiders fascistas, realmente responde en buena medida a la manera en la que han puesto a operar estas maquinarias de la comunicación política y, como te digo, que se expresan de manera híbrida. Con solamente entrar a una plataforma, una red social como Facebook, podemos dar cuenta de decenas de perfiles en esta plataforma que tienen el título de algún noticiero o de alguna cuestión de comunicación o de algún posicionamiento, digamos, informativo. Y es bastante recurrente esa estrategia en América Latina. Se trata de la constitución de un perfil que empieza a subir contenido viral alimentado por el algoritmo, propiciando narrativas desde las fake news y desde la posverdad. Ese es un mecanismo muy recurrente que se utiliza conjuntamente con las granjas de troles, es decir, personas, influencers en muchas ocasiones y algunas ocasiones también ficticios, ¿verdad? Es decir, mecanismos de reproducción de una narrativa total y completamente ajenos a una personalidad que reproducen infinitamente una narrativa que exponencialmente crece por los algoritmos y constituye tendencias ideológicas, digamos, bastante consolidadas en la región. Entonces, es muy interesante en esta conversación que estamos teniendo aquí colectivamente dar cuenta de que ciertamente estamos ante mecanismos de la construcción de un consenso ideológico, de un refinamiento que la humanidad nunca había visto. Entonces, cuando se tiene una maquinaria de reproducción ideológica y cultural de ese calibre, es decir, todos y todas tenemos un dispositivo móvil en el cual podemos informarnos, estamos hablando de que eventualmente ya no hacen falta tantas balas, ¿verdad? Es decir, pareciera bastante simbólico que ahora el revólver que nos ponemos ideológicamente para coercionar nuestra posición es prácticamente que autoimpuesto. Entonces, estamos ante un refinamiento, como les digo, me parece a mí, de proporciones nunca antes vistas y de un alcance tampoco nunca antes visto. Yo creo, precisamente, que en gran medida, la crisis que estamos viendo de los mecanismos democráticos y de una manera más extendida de los mecanismos de la participación política es el resultado precisamente de una maquinaria, como les digo, que evidentemente posiciona una narrativa, ¿verdad? Y si a esto le sumamos que durante el siglo XX y buena parte del 21, a pesar de que ya cayó el muro de Berlín y cayó el proyecto soviético, se sigue proyectando un enemigo interno que es categorizado como comunista, pues naturalmente las alternativas que está buscando la población son narrativas de una radicalidad fascista ante un contexto de una nula educación político e ideológica, ¿no? Yo creo que si ponemos atención a esto que muy bien decías, María, de este perfil de los outsiders políticos, encontraremos que todos responden a un mismo manual. Es decir, todos responden a una misma proyección, una misma constitución. Se trata de un personaje ya muy bien fabricado, que si además de esto le agregamos de que está muy bien fabricado, un auspicio político de los Estados Unidos y también de los intereses políticos del Estado genocida de Israel, pues daremos cuenta de que la reproducción de estos personajes pareciera una moda que de momento estamos aún lejos de ver que termine, ¿no?
1: Muchas gracias, Marcelo, y que definitivamente podríamos conversar, pues podríamos hacer muchos, muchos, muchos programas sobre todo esto que mencionas, ¿verdad? Cómo se ha ido, yo estoy de acuerdo en como que se ha ido pues perfeccionando, ¿no? Como estos mecanismos golpistas y ampliando un poco el espectro para que justo eso que fue tan condenado en la década de los 90, ¿no? Como de, bueno, es que no pueden existir estos gobiernos como dictatoriales o dirigidos por militares y optar por dinámicas más cívicas o más sociales, si se quiere decir así, fuera de todo este ámbito militar, como pues

0: compañeros, compañeras, familias y demás, con un mensaje que no solo es erróneo, sino que también afecta, ¿no? Nuestras cotidianidades. Y bueno, lastimosamente ya se nos está acabando el tiempo de esta conversación porque tenemos un reporte muy importante justo de un país que ya hemos nombrado muchísimo en este programa, de Honduras, porque ahí pues sigue mucha atención en ese territorio. Pero justo para ir pensando, una especie de cierre, Marcelo, que yo sé que es bien complejo porque hablamos de un montón de cosas y siento que también se quedaron como muchas cosas literal en el tintero. Bueno, en estas ondas sonoras radiofónicas, preguntarte cómo ves tú el panorama, cómo lo ves vos en Costa Rica, cómo caracterizarías ese autoritarismo, por qué crees que es importante hablar sobre estos temas que venimos conversando desde la semana pasada acá en Radio 8 de Octubre, Marcelo.
1: Sí, Neri, gracias. Bueno, yo diría que un poco relacionándolo con la conclusión también que tuvimos en el programa anterior, hay algo que es fundamental y es que Costa Rica, que se presentó durante todo el siglo XX como una excepción, ¿verdad? Siempre se habló de la excepcionalidad costarricense, digamos por una institucionalidad democrática en teoría más consolidada y una visión, digamos, entre comillas también, más consolidada de la garantía de los derechos humanos, yo creo que estamos en un momento de cruzar el umbral, ya cruzamos ese umbral, de prácticamente ver desaparecer esa también cuestionada excepcionalidad. Es decir, Costa Rica se convierte en parte definitiva de la tendencia latinoamericana. Y yo he sido, debo decirlo, yo he sido muy constante con esta cuestión y también muy incisivo con esta cuestión de que como universidades, como movimientos sociales, como disidencias y colectivos, debemos en Costa Rica ponerle el cascabel al gato. Y el cascabel se llama totalitarismo de derecha, ¿verdad? Es decir, el cascabel se llama fascismo, ya no podemos seguir queriendo vivir, no podemos seguir queriendo vivir o analizar esta realidad desde una perspectiva de la buena fe y de esta cuestión de esperemos a ver qué pasa, porque es evidente que estamos en una tendencia de una deriva totalitaria en Costa Rica y ante este escenario, y un poco relacionándolo, como decía, con la conclusión del programa anterior, creo que los mecanismos de comunicación, de organización política, de las disidencias y de los movimientos sociales ampliados, debe ser el bastión de batalla cultural y política en este momento, ¿no? El plantón fue un punto de referencia, pero solamente un inicio. Y creo que debemos constituir como disidencia es una gran red de cuidado colectivo y de estrategia colectiva también para preservar nuestra dignidad, ¿no? Eso sería. Muchísimas gracias.
2: Bien, muchísimas gracias Marcelo por esta conversa que hemos tenido. Como decía Neri, se nos quedaron ahí varios temitas pendientes que sin duda, pues ahí en próximos programas estaremos también atendiendo. Por ejemplo, algo lo tenemos muy presente, que ya no nos dio tiempo de conversarlo, es cómo pues estos personajes autoritarios, sus círculos más cercanos, sus familias, sus amistades, sus compadres de interés económicos se han ido enriqueciendo astronómicamente desde que asumen el control de los gobiernos, ¿no? Eso es algo que por ahí se nos quedó, que lo mencionamos para que no se nos no dejemos de mencionarlo porque es algo que también tenemos que ponerle atención cómo estos personajes autoritarios están favoreciendo una vez más los intereses económicos de su clase, de su grupo, de su gente. Así que bueno, eso es algo que por ahí queda y nada, agradecerte nuevamente, Marcelo, por estar con nosotras el día de hoy. Bien, vamos a cerrar precisamente esta conversa poniendo...

0: Otro ejemplo más sobre el autoritarismo en nuestra Centroamérica. Esta vez vamos a hablar o vamos a compartir un audio del Salvador. Ahora escuchamos un poco sobre el golpe de Estado en Bolivia en el año 2019. Hoy vamos a escuchar, o ahorita más bien vamos a escuchar, un extracto de una entrevista que realizó Beatriz Benítez del medio comunitario Gato Encerrado a Morena Herrera, una mujer activista, feminista, defensora de derechos humanos en El Salvador, que ha estado muy vinculada a, pues, a los movimientos y a la organización alrededor del derecho de las mujeres a interrumpir el embarazo. Pues en esta entrevista, Beatriz le pregunta a Morena sobre la situación actual de los derechos de las mujeres y el contexto que enfrentan las organizaciones en el país, en El Salvador. Bueno, decir también que Gato Encerrado es uno de esos medios independientes que está siendo bastante perseguido por el régimen de Bukele, así que también con más razón hemos elegido este audio para que se escuche también y se replique lo que hacen las compañeras y compañeros de Gato Encerrado. Esta entrevista se realizó el pasado 7 de marzo y es un extracto. Si lo quieren buscar, pueden buscarlo en el YouTube de Gato Encerrado. Escuchamos.
1: Nosotras ya habíamos logrado sacar a todas las mujeres que estaban presas de la cárcel, pero actualmente se está viviendo un proceso de vuelta al punitivismo, a la persecución de las mujeres. Y hay mujeres que están siendo procesadas, a las que están acusando de homicidio agravado. Incluso ahora están utilizando la figura de comisión por omisión. Esto significa que si una muchacha, una mujer, ha tenido un problema durante el embarazo, y ellos dicen, no pidió ayuda y llegó al hospital o tuvo problemas en su casa. Ese no pedir ayuda lo consideran comisión por omisión. Y es terrible porque entonces la mujer tiene que demostrar que sí pidió apoyo y no la atendieron, como ocurre en la mayoría de casos, pues. Entonces, bueno. Les están aplicando eso y lo más grave es que en algunos casos les aplican el régimen de excepción, que se supone que es para perseguir a las pandillas, pero en la práctica están aplicándolo a mujeres que acuden a los hospitales. Entonces, las dejan sin posibilidad de defensa legal. Nosotras lo que estamos buscando es mecanismos solidarios, de gente que está dispuesta a colaborar para mantener vigilancia y apoyo de manera solidaria con mujeres para que tengan acceso a la defensa, para que puedan sus familias contar con información, con herramientas para la defensa, pues, pero no lo estamos haciendo con las campañas de lucha por la libertad que hacíamos en el pasado, sino que lo estamos haciendo por vías solidarias para que tengan acceso a la defensa en aquellos casos donde es posible, porque a las que les aplican el régimen de excepción, les ocurre lo que ocurre con muchas familias, hayan tenido que ver con pandillas o no, porque en este momento es lo que pasa en El Salvador. A la gente no le preguntan, no investigan y entonces les aplican régimen de excepción y no tienen derecho a la defensa. Sus familias no saben de ello y eso están haciendo con las mujeres.
2: Es decir, la criminalización incluso ha aumentado contra las mujeres.
1: Ha aumentado y ha aumentado la dificultad de defensa. O sea, nosotras decimos, ¿cómo es posible que por casos que tienen que ver con la salud, con un problema de salud, les apliquen ley penal y un régimen, que es el régimen de excepción, que todavía es más duro que la legislación penal, cuando lo que tienen es un problema de salud, que deben ser atendidas con normas y con criterios apegados a la salud?
2: Sí. Bueno, Monseñor Morena, ¿usted considera que hoy existe un ambiente más difícil o más riesgoso para defender los derechos de las mujeres si lo comparamos con hace, ¿qué, 15, 20 años?
1: Sí, ahora es más difícil defenderlo. En general, es más difícil defender derechos en El Salvador. Y en el caso de las mujeres, es más difícil defender los derechos humanos de las mujeres. Por ejemplo, en situaciones de violencia, está ocurriendo que han cambiado también la forma de aplicación de la legislación y las mujeres tienen que demostrar, o sea, no solo poner una denuncia, sino que las situaciones de denuncia en ocasiones se está revirtiendo contra ellas. Y ellas terminan siendo acusadas cuando han sido víctimas de situaciones de violencia. Entonces, ahora es más difícil defender derechos humanos en El Salvador y más difícil defender los derechos de las mujeres. Más riesgoso, digamos. A ver, con el régimen de excepción y con la concentración de poderes que en este momento existe en la sociedad salvadoreña, se han eliminado prácticamente derechos asociados, vinculados al Estado de Derecho. La libertad de expresión, la libertad de organización es estudiada, analizada, conculcada, perseguida, derechos básicos, pues derechos que han costado a esa sociedad, están siendo conculcados, están siendo negados. Y eso hace que, pues, personas se consideren que no están seguras en el país, que no se les va a respetar, pues, su derecho a la defensa o su presunción de inocencia. Y entonces, pues, están optando por distanciarse, por salidas preventivas, por tomar medidas para evadir cualquier acción que pueda haber en su contra. No estamos hablando de una situación generalizada, de una represión generalizada, sino de una represión selectiva, ejemplar, contra personas que defienden derechos humanos, contra voces que denuncian. Yo quiero recordarles que aquí, ahí en El Salvador, tenemos a Ruth López, que ha sido una voz muy crítica, muy importante, pues, muy reconocida también por su liderazgo y por su compromiso con los derechos humanos, y que todo el delito de Ruth ha sido denunciar situaciones de corrupción, realidades de corrupción. Bueno, opinar y mostrar los resultados de sus investigaciones. Y eso es uno de los hechos que está amenazado, uno de los derechos que está amenazado y que está en riesgo en el país en este momento. Yo creo que es importante que como sociedad salvadoreña, pues pongamos atención a eso porque hay mucha propaganda, se habla mucho de la seguridad, pero esa es parte de la seguridad. Y también la respuesta que no se da en los casos de violencia contra las mujeres o las acusaciones que mujeres están viviendo.

0: que estamos de la lucha de esto siempre para autonomía y seguimos a lucha por autonomía siempre por el pueblo ahora. No hay nada porque la lucha de caminar, tan nieta, esa lucha es para siempre en un niño obrero y como seguir fuerte en un pobre triquiagro para lucha de.
1: Y bueno, continuamos en Radio 8 de Octubre. Ya estamos llegando al final de nuestro programa del día de hoy, jueves 20 de agosto. Vamos corriendo a escuchar un reporte que les traemos el día de hoy. Y pues queremos darle seguimiento a una lucha que venimos reportando desde siempre, la verdad, pero que justamente hace unas semanas nos ha llegado más información sobre acciones de resistencia de la Organización Fraternal Negra Hondureña frente a los intentos de despojo sobre sus tierras allá en Honduras. Paz.
2: Y es que el pasado 10 de agosto, la Organización Fraternal Negra Hondureña instaló de forma indefinida el Campamento por la Vida del Pueblo Agrícola frente a la Corte Suprema de Justicia en Tegucigalpa, justo en el mismo lugar que ocupó el histórico campamento Viva Berta. Esto se hace contra el silencio y la falta de respuesta del Estado hondureño frente al caso de 5 integrantes de la comunidad garífuna de San Juan Tela. Son 4 compañeros y una compañera que fueron detenidos tras un desalojo violento y sin orden judicial el pasado 6 de julio y que hoy están siendo procesados bajo una jurisdicción de crimen organizado, pese a que al territorio en disputa está reconocido como ancestral por una sentencia de la propia Corte Interamericana de Derechos Humanos. ¿Nos querés explicar qué es lo que exige ese campamento, Neri, por favor?
3: Claro, Paz. Desde ese momento, desde la instalación del campamento, OFRANE, o sea, la Organización Fraterna Negra de Honduras, exige el cierre definitivo del proceso penal contra sus compañeros y compañera, el cumplimiento de las sentencias de la Corte Interamericana de Derechos Humanos, es decir, el reconocimiento del territorio ancestral garífuna, y el cese, repito, el cese de la criminalización de quienes defienden el territorio garífuna. Así que vamos a compartirle un extracto del programa Hermano, Amigo, Disonancias Radio, quienes han estado brindando difusión desde el campamento. Este fragmento que escucharemos es del martes 18 de agosto, acaba de el martes pasado, y agradecemos profundamente a las compas de Disonancias Radio por existir y dar la lucha desde la comunicación popular. Enviamos un abrazo de solidaridad a las compas y a los compas de la OFRANE que históricamente se mantienen en lucha y en defensa de su territorio. Vamos a escuchar.
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Un saludo a toda la gente que nos escucha aquí en Disonancias. Hola amigos, amigas, amigues. Bueno, gente, hoy en Disonancia vamos a volver al campamento feminista Viva Berta, porque hemos atendido el llamado de la OFRANE y muchas organizaciones y personas se han acercado a ese campamento que ya tiene 8 días de estar aquí en Tegucigalpa. Y pasan muchas cosas en ese campamento. Hay mucha gente que ha abandonado su cotidiano, su casa, su comodidad, su vida, su comodidad o no, pero sí su vida. Y ha venido a restringirse, a dormir en una tienda de campaña, en una colchoneta. A veces llueve, a veces hace mucho fresco por las madrugadas y a veces hace mucho calor por el día. Y pues también hay mucha gente afectada de las vías respiratorias, precisamente porque Tegucigalpa tiene un clima muy hostil, muy variante, es muy como clima de desierto, que por las madrugadas es muy fresco, hay mucho sereno, y por el día hace mucho calor y el sol es inclemente. El día de ayer, quiero contarles, gente, domingo por la noche hubo una desproporcional cantidad de militares y policías, tanqueta, 2 convoys enteros llenos de militares, porque se había cerrado apenas una calle muy angosta que hace un retorno en el bulevar. Y se hizo porque se busca la seguridad de los niños y las niñas. Hay bastantes niños y niñas en el campamento. Hay también personas de la tercera edad. Hay una cocina que está a la orilla de ese predio que se está reocupando para el campamento. Y bueno, se busca la seguridad de quienes están habitando ese espacio y por esa razón se cerró. Se mantuvo un diálogo, la compañera Miriam Miranda, coordinadora de la OFRANE, sostuvo un diálogo con estos militares y se quedó en el acuerdo. Hoy en la mañana, o sea, lunes en la mañana, volvieron a hacer el intento o amenazaron pues que iban a desalojar, pero pues no, obviamente se volvió a hacer el mismo alegato. Y hasta este momento en el que yo estoy pues grabando este programa para poder compartir con ustedes muchas de las voces del campamento, todo estaba, digamos, bajo una relativa tranquilidad, pero sí hay mucha ansiedad. Y Miriam ha sido muy enfática en las declaraciones que ha dado el día de hoy, en el sentido de asegurar, pues nosotros no estamos aquí porque querramos estar aquí. Lo dice con esa forma tan hermosa en que Miriam dice las cosas, pues ni siquiera nos gusta Tegucigalpa. Estamos aquí y nos vamos en el momento mismo. Tenemos las maletas listas, dijo. Y en el momento en que ustedes digan que cierran el caso, nos vamos. Nos vamos porque la gente cree que es que se la están pasando bien ahí, y claro que la gente busca las maneras de estar bien. Las personas que luchamos porque queremos un mundo distinto, y eso lo hacemos con alegría, con disposición, con ganas de que las cosas cambien. Y eso significa cambiar por adelantado, como nos invitaba a hacerlo Berta. Y entonces hacer de ese espacio de convivencia un lugar sin violencias, un lugar de afectos, un lugar de colaboración, un lugar de trabajo, de preocupación por las niñeces, por las personas adultas. El domingo por la tarde también tuvieron que trasladar a una compañera que estaba con malestares por su embarazo y estaba con la presión muy alta, y se le dio atención médica y se le trasladó a un centro hospitalario para poder ser atendida. Es decir, que hay un cuidado de todas y de todos y de todes. Hay muchas diversidades y disidencias sexuales dentro de la OFRANE, y eso se convive con respeto, con alegría. Hay tambor por la mañana, hay tambor por la tarde, hay ceremonia. El tambor es ceremonia. Están las compañeras de la espiritualidad en constante acción porque hay una certeza
del pueblo garífuna, y lo vamos a escuchar en las voces que vamos a compartir hoy, de cómo sus ancestros y ancestras les acompañan en esta lucha. Así que no hago más larga la introducción de este programa para que pasemos a escuchar la primera voz invitada del día de hoy. Y se trata de Deynor Mejía, que es uno de los compañeros criminalizados, compañero que habita en San Juan Tela y que hace parte del campamento Durugutipey Bey, que se sostiene allá en San Juan Tela. El campamento se llama Mamatuba y allá pues hay gente que se quedó obviamente sosteniendo esa acción, pero Deynor se vino para Tegos y nos compartirá la palabra el día de hoy aquí en Disonancias. Así que no se vaya, que ya compartimos su voz desde el campamento feminista Viva Berta.

0: Bueno, gente de Disonancias, estamos aquí en el campamento feminista Viva Berta. La Ofrane ha estado aquí ya por una semana y hoy vamos a conversar con el compañero Deynor Mejía, que es uno de los compañeros que está enfrentando esta criminalización a partir del desalojo que se hizo en San Juan Tela. Y bueno, Deynor, para mí es una honra que me regale su tiempo. Y yo quisiera, de sus palabras, quizás un poco como remontar esa situación que hubo y cómo fue pues su captura en ese día del 6 de julio, así no me equivoco.
1: Sí, muy buenos días. Fue una situación muy crítica para nuestra comunidad y aún así sigue siendo crítica, ya que hay un proceso ilegal en contra de 5 de nosotros, de la comunidad de San Juan, lo cual el 6 de julio, llegaron a la comunidad en una situación de recuperación, que la comunidad estaba recuperando unas tierras que le pertenecen a la comunidad. A las 5 de la mañana, de 5 a 6 de la mañana, empezaron a llegar la fuerte contingente policial a la comunidad, encapuchados, con bombas lacrimógenas preparados para oprimir al pueblo, sus toletes. Entonces no tuve otra opción más que sacar mi celular y ponerme a grabar para poder evidenciar los hechos, ya que consideramos que fue un hecho ilegal en contra de la comunidad, ya que es una comunidad con una sentencia de la Corte Interamericana de Derechos Humanos, donde la sentencia reconoce el derecho a la propiedad a la comunidad. Entonces, ese día fue muy triste y lamentable ver cómo nos trataron a mujeres embarazadas, la maltrataron. De hecho, hay una compañera que todavía sigue con problemas en uno de sus rodillas, que se fracturó ese mismo día. Y entonces, pero aquí estamos frente a la Corte Suprema de Justicia exigiendo que se pueda cerrar esta causa en contra de nosotros, ya que consideramos y creemos que nosotros no somos usurpadores de nuestra propia comunidad, no somos invasores, simplemente pues defendemos nuestro territorio ancestral.
0: ¿Cómo es de básico, digamos, lo que se está pidiendo, verdad? Hay una resolución de la Corte que dice que esa tierra le pertenece al pueblo garífuna, no hay, por lo tanto, ninguna causa, y de lo que se les acusa es de usurpación agravada, ¿verdad? ¿Cómo le explicamos a la gente qué es lo que pasa? ¿Qué interés es lo que hay ahí? ¿Qué hay en esas 9 manzanas de tierra que tienen al Poder Judicial movido para defender a esos que son los terceros y son los invasores?
1: Eso está más que claro. Han querido hacer una campaña de que en los garífunas queremos sacar a la gente de nuestras comunidades, cosa que no es cierto. Queremos también mencionar que nuestros grandes enemigos son estos grandes empresarios, son estos de la élite empresarial de este país que apetecen nuestras playas para poder ir a fomentar el turismo a su manera en nuestras comunidades, deslegitimando nuestro derecho al territorio en la comunidad. Y entonces su interés tan grande sobre nuestras comunidades los hace tomar decisiones fuera de ley para poder atacar la comunidad y meterle zozobra a la comunidad, como lo han hecho en la comunidad garífuna de Triunfo de la Cruz, que aún seguimos exigiendo que devuelvan a nuestros compañeros que secuestraron de Triunfo de la Cruz por el mismo tema de las tierras. Y igual, el cumplimiento de la sentencia ha sido una petición nuestra como comunidad, ya que consideramos que con eso pues podamos creer que que esa sea la solución para nuestra comunidad con sentencia y para las otras comunidades que no tienen ninguna sentencia pero están pasando por las mismas problemáticas.
2: Buenos días, pueblo hondureño, pueblo garífuna, organismos internacionales, nacionales de acompañamiento, solidaridad con el pueblo garífuna. No queremos de ninguna manera que nos convoquen a nosotros a una reunión. Es que nosotros no. Cuando nosotros pedimos la reunión, no se nos atendió, solo fue una vez. Al presidente de la corte, pidiéndole en esa reunión que queríamos hacer nuestro planteamiento, pero esa etapa ya todo el mundo lo sabe, de que no nos recibieron y que más bien han hecho declaraciones desde la Corte Suprema de Justicia, el Palacio de Justicia, y producto de eso, y al final hoy, la gran sorpresa es que nos convocan a una reunión. Es que nosotros no venimos, ya a estas alturas no queremos reunión. Miren, les voy a decir una cosa. De la única manera que podemos hacer una reunión con todas esas instituciones que van a convocar es que cierren el caso. De lo contrario, vamos a seguir aquí. O sea, la condición para que nosotros vayamos a una reunión es que cierren el caso. Como una muestra de voluntad de este Estado y este gobierno que sí quiere dialogar. Porque no se trata de dialogar para que nos den paja, como decimos a los hondureños. Entonces, no. Si hay voluntad política para resolver este conflicto, entonces que cierren la causa penal. Y de ahí nos sentamos a ver todos los otros temas que tienen que ver con la sentencia. No hay ningún problema, porque ya lo hemos dicho desde un principio. No debió abrirse causa penal. Ellos lo saben, no tenían que abrir causa penal contra compañeros y una compañera de San Juan en una comunidad garífuna donde hay una sentencia. Ellos quieren generar desinformación de mala fe. Tienen que hablar con la verdad. No nos vamos a reunir si no hay voluntad política de este gobierno de cerrar esa causa penal. Y así establecemos una mesa de diálogo para el cumplimiento de la sentencia. No solamente San Juan, es Triunfo de la Cruz, es Punta Piedra, es San Juan, Cayo Cochino, y hablan de la consulta previa, libre e informada. Hay jurisprudencia internacional ya establecida y por lo tanto necesitamos que este gobierno no nos ande con payasadas y andando. Lo que pedimos que sean responsables, hombre. No vamos a reunirnos. Además, no convoque ni el señor presidente de la Corte Suprema. No hay que convocar conferencia de prensa y después mandar el vocero para que diga, mande los mandados. Diga las cosas como debe ser. Muchísimas gracias.
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2: Bueno, saludamos a todos y todas, compañeros, compañeras, compañeros vecinos y vecinas de Penkolirken. Estamos hoy día acá en Penco, 9 de mayo, en una transmisión o programa colaborativo entre Radio Zarzamora, Radio Curruf y Última Frecuencia, en donde vamos a conversar con distintas personas del territorio que nos van a contar de primera fuente su experiencia respecto a lo que fue la tragedia del incendio que se vivió en enero del 2026. Contar también que este territorio es un territorio que lleva décadas de lucha ante distintos proyectos extractivistas, algunos de ellos relacionados, ¿cierto?, con lo que es el Plan IRSA, como fue el GNL Penkolirken. Y en específico sobre el tema de los incendios, contarles que fue estos incendios iniciaron el 17 de enero del 2026, que fueron impulsados por fuertes vientos del suroeste, lo que logró que se propagaran rápidamente hacia el borde costero, afectando directamente Penkolirken y también Punta de Parra por aproximadamente 48 horas, que fue una tragedia que dejó 21 víctimas fatales y destruyó cerca de un centenar de viviendas, y así también 20.000 hectáreas de territorio donde se vieron afectados directamente animales y flora, bueno, flora y fauna nativa. Dicho esto, vamos a pasar con la presentación de los invitados y las invitadas, y ellos nos vamos a contar un poco quiénes son.
3: Nos encontramos con Sara Huilcatripain, vecina, mujer mapuche de Penco, parte de una familia que ha estado luchando constantemente por la defensa del territorio. También nos acompaña Birna, trabajadora del polo gastronómico del Irken y afectada directamente por el incendio en el cual perdió su casa en su totalidad. Mirna Cárcamo, vecina del sector de Penco Chico, lugar en el cual se quemaron un centenar de viviendas.
4: También nos acompaña Meli, estudiante de la Universidad del Biobío, que participó en los trabajos de limpieza y reconstrucción de viviendas post-incendio. Javier, vecino defensor del territorio de Penco, quien se dedica al cuidado y defensa del bosque nativo presente en el fondo Colhueco. Carlos Hernández, presidente del Club Deportivo de Cerro Porteño, lugar en el cual se levantó uno de los centros de acopio de mayor magnitud durante la emergencia.
5: También tenemos a Arnoldo Cárcamo, vecino de Penco, quien ha luchado por la defensa del territorio de Penco-Lirquén contra los diversos proyectos extractivistas que han amenazado la zona. También fue judicializado por la minera Aclar. Además también tenemos al Marcos, vecino de Cerro Porteño Penco, parte de las colectividades que defienden Penco-Lirquén de la devastación extractivista que ha afectado a la zona durante años.
2: Bueno, como comentábamos anteriormente, la idea del espacio, ¿cierto?, es que nos puedan contar de primera fuente lo que se vivió en esos días de fuego. También, ¿cuáles creen ustedes que fueron las posibles causas y las consecuencias que ha traído el fuego y los incendios en el territorio? Así como también hablar un poco acerca del proceso de reconstrucción y cómo ustedes comprenden, ¿cierto?, la responsabilidad que pueden tener algunas empresas como la minera o la forestal en lo que fue los hechos que ocurrieron en enero del 2026. Nos gustaría que nos cuenten cómo se enteraron del incendio, qué sucedió aquel día, cómo en su memoria recuerdan todo lo ocurrido.
6: Hola, buena tarde. Mi nombre es Birna Díaz. ¿Qué les puedo relatar de ese día? Bueno, de esa noche más que nada, fue más o menos temprano. A las 5:30 más o menos la gente empezó a darse cuenta del incendio. De que ya estaba a esa hora desbordado, porque el primer indicio es que, sin tener mucho conocimiento, como decimos algunos, vimos que había un helicóptero sacando agua de mar y tirando a los cerros. Lo cual teníamos algunos vecinos en conocimiento que el agua de mar, cuando ya hay un incendio que está desbordado, no tuvimos mayor ayuda. La magnitud del incendio era grande. Entonces, ¿qué pasaba? Que no, desde el principio se dio, no, nos dimos cuenta que el incendio no quería ser apagado. Bueno, ya llegaba. Con el transcurso de la hora empieza a ser más bravo el fuego, se empieza a agrandar. Cuando empezamos a ver ya vecinos que decían que su casa en Miramar y Geochile estaban siendo quemadas, arrasadas por el fuego. Bueno, yo como persona natural empiezo a preocuparme ya de mi hija, que es asmática, y de mi nieta, que en ese entonces tenía 10 meses. Empezamos ya a salir, a llenar los vehículos con benzina, todo. Y a tratar de dar apaño en ese momento a algunos vecinos que venían bajando del cerro. Fue una noche bien, bien devastadora y bien larga. Yo logro salir ya a las 2:30, pero por un tema de que veo desde el cerro donde estaba, veo cuando pasa el fuego, baja el cerro ya. Y atraviesa la calle, que es donde está algunos... Pueden escuchar o saber dónde está el terminal Ruta del Mar. Bueno, sin nada más que hacer, sino que encomendarse nomás a la vida y salir nomás. Pero sin saber cómo íbamos a volver, o si íbamos a volver, si lográbamos salir. Irrespirable, con muchos sentimientos encontrados. Y al día siguiente, bueno, ver cómo iba... Y encontrarnos con la gran sorpresa de que el Irquén había sido devastado en un 90-95%, siempre he dicho yo. La responsabilidad de esto, yo claramente lo dije una vez, que este tema es la minera clara, las forestales, Indura. Porque a lo mejor nadie nombra a esta empresa, ¿qué será? No sé.
5: Empresa
6: Indura. Donde toda el agua se parapetó, no sé cómo es la palabra, decir que se llegó. Y por donde tú vieras, había muchos carros de bomba, todo. Pero yo digo que no era suficiente. Se estaba quemando un pueblo entero. No era suficiente. Yo vi 15 carros con tanta ayuda que pidieron. O sea, a nosotros nos dejaron morir. A nosotros nos querían matar. A nosotros nos quisieron, en ningún momento nos quisieron salvar. ¿Por qué? Por decir en una votación que no era vinculante, pero sí la gente se pronunció, no a la minera. Porque en el fondo yo creo que la gente no tiene las herramientas a lo mejor para hablar, o les da vergüenza. Hay muchos vecinos que se acercan a mí y me dicen, usted hable porque usted no es más dura para hablar. ¿No le tiene miedo? Sí, yo le tengo miedo a muchas cosas. Pero si voy a vivir con miedo, no me voy a atrever nunca a demostrar mi descontento en contra de este estado que es nefasto, que lo único que nos quiere es ver muertos. Y la mejor parte, o sea, y lo mejor que fue, podría haber habido un incendio pequeño como lo vieron 2 años atrás, pero devastar un pueblo, o sea, ¿de qué estamos hablando? Esto es un genocidio, esto es un homicidio, es un asesinato. Así, por donde uno lo vea, a nosotros nos querían muertos, a nosotros nunca nos quisieron vivos. A lo mejor sí, yo estoy aquí, pero con la pena, porque uno tiene pena, uno tiene, y la pena se junta con la rabia y el desconcierto de no saber qué va a ser de nosotros. Yo no tengo nada parado en mi casa, la tengo entera quemada. Y viendo qué voy a hacer el día de mañana, si cada vez, yo no veo tele, pero me entero que el ministro dijo ahora que a lo mejor no hay dinero para levantar las casas. Porque sí, hay muchas casas levantadas, y eso alrededor, pero fueron solamente personas que no tienen nada que ver con el Estado, influencers y todo. Eso dieron sus casas. Y ahora salen. Nos dicen a mucha gente que hay que desarmar muchas casas, porque están en laderas, no tienen título de dominio, están en riesgo de derrumbe. O sea, ¿y de qué estamos hablando? O sea, nos quieren rápido con una casa y después nos quieren quitar la casa. Después nos dicen que no van a construir la casa a serbios y después dicen que no hay dinero. O sea, ¿en qué quedamos? ¿En qué quedamos? Nuevamente quedamos en el aire. Nuevamente quedamos devastados algunos. Y otros, hay que seguir adelante.
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7: Hola, buenas tardes, mi nombre es Javier, vecino aquí de la comuna de Penco, defensor ambiental, hace más de 35 años. Bueno, yo en el día del incendio me encontraba justo en la entrada del Fundo Coihueco, más o menos las 5 y media de la tarde, y veo una columna gigantesca de humo que se aproximaba a Penco. Llamé a los bomberos dos o tres veces hasta que me comuniqué avisándole que está el incendio, y ellos me decían, no, está en Maezal. Yo le dije, está aquí en Penco Chico, empezamos la discusión, no me colgó. Después llamé a la CONAF, no me contestaron, llamé como 10 veces, carabinero, tampoco. Y el incendio avanzó sobre el fondo toda la noche y no tuvo resistencia, contención. No llegaron bomberos, aviones, helicópteros, no se vio nada. No se vio pasar bomberos hacia arriba, hacia el cerro, con la intención de apagarlo. Y después al otro día me doy cuenta de la magnitud del incendio que había arrasado el Irquén, con muerte de personas. Yo subí en la mañana al sector Villarrica, en moto subí a ver qué es lo que había pasado y vi un desastre y la gente llorando, bajando el cerro, desesperado. Todavía estoy choqueado.
8: Mi nombre es Mirna Cárcamo. Soy de Penco Chico y quería agregar algo que decía Javier. No vio a nadie. De hecho, antes al incendio, a este fatal incendio, bloquearon todos los caminos del bosque, digamos, todas las entradas. Hicieron unas tremendas zanjas. En Penco Chico exclusivamente talaron árboles y los dejaron nos cercaron, los dejaron tirados. Son árboles inmensos, de unos 20 metros serán de altura, y hicieron como un camino en donde todo eso se secó, y cualquier persona, o sea, cualquiera, hasta sin querer podía haber dejado haber tirado un cigarro o algo, y eso iba a explotar. Realmente acá, por lo menos a nosotros, en Penco Chico, como lo que decía Javier, que no había ayuda de nada, nos cercaron y bloquearon los caminos. Era imposible, Javier, que entraran camiones, que entrara el bombero, porque bloquearon todos los caminos. Y uno de los caminos principales que queda en Miramar, a la persona que estaba encargada de la llave, de abrir un portón que tenían ahí, se la quitaron, le dijeron que no, que ya no le pasa, no tenía más acceso a esa llave. Esta señora se llama Anita, ella estuvo por años, décadas, cuidando, la entrada, justamente cuando había algún incendio en el bosque, ella abría ese portón, ella estaba 24/7 y abría ese portón, y esta vez le quitaron un día antes, de este fatal incendio, le quitaron la llave, le dijeron que no había más acceso, que ahora iban a ser los de la forestal. Y mientras tanto, la forestal hizo lo suyo, bloqueando todos los pasos, pero dejó árboles tirados por todas partes. Era cosa de ver y decir, ¿qué está pasando aquí? A mí esto fue el día viernes. Yo pasé con mi marido, damos siempre una vuelta por el bosque, y le comenté, le dije, esto va a arder todo. Le mencioné que esto iba a arder porque era una cosa obvia, estaba todo tan fríamente calculado. Para mí esto fue tan quirúrgico, porque si no hubiesen estado todos esos árboles tirados como lo dejó la forestal, Penco Chico no hubiese perdido 95 casas, y estamos hablando de más de 130 familias, porque estamos hablando de los dueños de casa, de los allegados, una cantidad enorme. Entonces, yo sostengo y lo digo, y quiero que quede súper claro, que nos cercaron y nos quemaron.
5: Quisiera que nos podrían indicar qué poblaciones, principalmente qué poblaciones fueron destruidas.
9: Hola, buenas tardes. Yo soy Carlos Hernández, soy presidente del Club Deportivo Cerro Porteño de Penco. Para poner en contexto, como club nosotros somos, pertenecemos vecinos directos del Fondo Coihueco. Nos hemos desenvuelto siempre como institución, acompañado al alero del tranque, ¿cierto? Y del río, como tal, y de nuestro bosque. Nosotros en el sector, por iniciativa propia de nuestro vecino, se hizo el centro de acopio de Penco, donde de manera informal hicimos un catastro de los vecinos y de las casas afectadas. Solo en nuestro sector se quemaron 96 casas, según nuestro catastro, y con un alrededor de 130 familias. Obviamente la magnitud que habían bien lejos lo que fue el Lirquempo, ¿cierto? Estando allá a alta distancia un sector del otro. Pero dentro de lo mismo pasaron estas situaciones como la invisibilización de nuestro sector en la catástrofe durante la ayuda. Porque directamente en nuestra ubicación, siendo directamente afectados, estamos en un punto de invisibilización de la comuna. ¿Por qué lo explico? Porque está la carretera, ¿cierto? Concepción Penco, la ruta 5 Sur y aparte ahora está la interportuaria. Entonces, la ayuda pasaba directa a los sectores más, que habían sido más, más catastróficos, por así decirlo, y nosotros prácticamente tuvimos como una semana peleando por la ayuda, peleando por la visibilización. Yo, bueno, dentro de todos los vecinos aquí que han dado la opinión, que han sido bien fuertes, hay situaciones de reacción, que cuando, que por ejemplo, nuestros mismos vecinos, gente de mi club, que al minuto uno se le está quemando la casa y ellos están prácticamente delante de los bomberos, a la par de los bomberos, y desde el día domingo en la mañana nosotros empezamos nuestro centro de acopio, con el cerro quemándose y con nuestros mismos vecinos con las casas quemadas, pues entonces, dentro de la organización de nosotros como club fue más a la larga el juntar ayuda y todo. Pero eso como parte de mi evidencia en el sector, ¿cierto? Sector golpeado por la catástrofe. Eso puede decir, ha sido lenta la reconstrucción. Más que nada nosotros no tenemos como dentro del sector como villas sociales o poblaciones. Así que la mayoría son sectores, son casas que son dueños antiguos, familia antigua, heredaron los territorios. Entonces hay estas casitas paradas, pero igual hay estas casitas que no se han podido parar y moralmente igual golpea a los vecinos, pues, tu vecino esté con la casa armada y tú no tengas ayuda de ningún lado. Eso ahora violenta, creo, la otra parte violenta del incendio, porque primero fue claro todo esto, la catástrofe, y después ahora el golpe de realidad, pues.
5: Había una segunda parte de esta pregunta que era ¿qué podrían relatarnos acerca de lo que pasó con la flora y fauna del sector?
7: Bueno. Bueno, específicamente en el Fondo Coihueco, yo el día 20 fui a explorar qué es lo que había pasado con la flora y fauna nativa. Me di cuenta que el bosque nativo se había salvado en las quebradas. Solamente se había quemado el bosque nativo que está en primera línea. Varios sectores, recorrí varios sectores, varias quebradas, como 5 o 6 quebradas. Tenemos la esperanza que el bosque nativo está rebrotando y sobrevivió. Pero en cuanto a la flora, a la fauna nativa, ahí quedó la catástrofe más grande, sobre todo con los pudús. Los pudús que están en la cola del tranque, en la comuna de Penco, en el Fondo Coihueco, andan deambulando, choqueados, todos heridos, quemados en su lomo, en sus pezuñas. Esos fueron grandes afectados, y los que tienen menos movilidad, pues las culebras con la larga, el monito del monte, la araña pollito, el gato guiña. No, el gato guiña es más ágil, igual que el zorro. Eso se refugiaron en los bosques nativos al medio, que ahí está húmedo y hay vertiente ahí. Ahí tienen que hacerse salvado porque se han divisado guiña y zorro. Pero pudú, yo ya no he visto más pudú. Más encima el pudú quedó expuesto porque se quemó toda la naturaleza, toda la vegetación, porque quedaron a la vista de sus depredadores. Por ejemplo, el zorro está buscando alimento, el primero que se va a comer va a ser al pudú. O a la culebra, esa tiene que sobrevivió bien poca. Pero fue gravemente afectada la flora y fauna nativa de nuestro territorio, en el tranque específicamente. Los quebles se quemaron en su gran mayoría, se salvaron unos pocos. Ahora están rebrotando, al igual que el naranjillo y el pitao. Yo en este momento me encuentro con un grupo que nos hemos reunido

0: y le hice un pudú herido, llamé al SAC. Llegó al SAC, como a la hora llegó una camioneta al SAC, el pudú se me había escapado y empezamos a buscar hasta que yo me iba ya, me había ocurrido, había estado como una hora, me voy yendo por el camino y veo un pudú herido. El pudú baja al estero Penco y ahí hicimos un operativo para rescatarlo. Entre tres lo atrapamos, yo le digo a los del SAC, ¿dónde lo van a llevar? A lo de Conce, ¿y por qué no lo llevan al hospital veterinario que está camino a Colemo, el Ñacurutú? No, dijo que está colapsado. Ya, yo dije, ojalá lo salven al pudú, yo no lo veía tan herido porque escapó de nosotros. Pues. Y me llaman como a las 2 horas que lo habían sacrificado porque según ellos, sus heridas no eran compatibles con la vida silvestre. Así que lo sacrificaron. Al otro día me llamaron del SAC, caso podía guiar un grupo de rescate, llegaron un grupo rescatista brasileño, como 8 personas, con radio, walkie-talkie, implementación, camioneta, todo, rescatista de los de Conce, veterinario de los de Conce, instalamos una base ahí en el fondo del hueco y fuimos a explorar hacia arriba buscando fauna nativa. Pillamos un pudú, el cual lo llevamos a la base. Y ahí fue sacrificado por la veterinaria a cargo de la UDE Conce, fue sacrificado porque según ella estaba ciego, tenía las pezuñas quemadas, el lomo quemado. Y ahí ya yo dije, no, ya no ayudo más a capturar pudús, prefiero que queden ellos en su territorio y sirvan de alimento para la fauna carnívora que habita ahí en el fondo del hueco. Al final no hice mal, SAC, porque no me da confianza.
1: Bueno, mencionar también que a pesar de que el foco principal, ¿cierto?, del fuego fue Penco y Lirquén, como lo mencionamos anteriormente, también la comuna de Tomé en Punta del Barro ha sido afectada. También el fuego llegó por atrás de la cárcel, ¿cierto?, el Manzano, afectó parte de la reserva Nonguén y creo que también llegó cerca de Hualqui, sí. Quizás ahí Meli también aprovechar de presentarse.
2: Bueno, primero que todo, yo soy Ignacio Melimán, estudiante de la Universidad del Biobío, y futuro trabajador social. Bueno, contextualizar un poco, nosotros fuimos a terreno con voluntades y conocidos de por medio. Fuimos alrededor de 4 personas a los sectores afectados el 18 de enero, ya cuando había una hecatombe de por medio. Hicimos un mapeo, o hizo un mapeo de promedio qué se necesitaba hacer y claro, a las horas después este incendio se empieza a expandir cerca del sector de Palomares. Llega a Hualqui, como bien mencionó compañera, que estaba atravesando nuevamente la reserva de Nonguén, como siempre se ve amenazada casualmente cada 3, 4 años. Y las primeras labores que se hacen es obviamente ir al territorio. Hacer este mapeo y ver qué se necesita. Los vecinos, bien organizados, yo creo que en torno también a la desesperación o el miedo que se estaba dando, y que igual la televisión ahí se sirvió como nunca en torno a todo lo que estaba sucediendo, y se creó como un miedo colectivo, estaban empezando a hacer labores de limpieza. Entonces, igual nos desplegamos en ciertos lados, sobre todo en Palomares, a ayudar a eso y también transmitir tranquilidad y que también no estaban solos, porque es verdad, como bien dicen, tanto en Penco y Lirquén y como estos sectores aledaños que se estaban viendo afectados, no habían carros bomba porque no, la respuesta era que no se está dando abasto para enfrentar la catástrofe. Y en ese sentido intentamos abarcar lo más que se pudo con lo que se tenía igual, con herramientas básicas, se avanzaba lento, eran trabajos largos de 6 horas como mínimo. Y bueno, al momento ya de entregarle más tranquilidad a esas personas que a lo mejor no están siendo tan afectadas como Penco y Lirquén, nos rearticulamos y pasamos igual a un proceso de decisión, que no podíamos abarcar muchos sectores que teníamos que centrarnos en donde más se necesitaba y se toma la decisión con el grupo y los coordinadores y coordinadoras de centrarse principalmente en Penco y Lirca.
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0: Mucho se ha comentado igual respecto
1: Acá,
0: a cuál fue la
1: acá.
0: respuesta, ¿cierto?, de los mecanismos de emergencia, así como también de las instituciones, lo hemos conversado también antes. No sé si a alguien le gustaría agregar algo respecto a este tema, cómo actuaron bomberos, cómo actuaron las instituciones posteriores también que estaban encargadas supuestamente de esto.
2: Bueno, yo voy a decir, bomberos, yo creo que hizo la pega bien, como la ha hecho siempre. Carabineros, no sé por qué yo no vi a ningún carabinero, excepto cuando entré a Lirquén, por la población Jaime Lea Plaza, que estaban tratando de que no hubiera tanto taco, nada. Entonces, nadie nos dijo hay que salir, nadie nos dijo cómo hay que evacuar, nadie nos dijo nada. O sea, nosotros, como insisto nuevamente, nosotros nos querían muertos. Querían nuestras casas, nuestro territorio y querían nuestras vidas también. No les querían, no, no queríamos, porque yo creo que en el fondo ellos igual sabían que la gente lirquenina es súper aperrada. Las mujeres somos súper aperradas, las mujeres de Lirquén. Y nadie vino, nadie nos orientó a nada. La mayoría de la gente arrancaba hacia la playa. La playa es una boca de lodo que nos quedamos, que es irrespirable, ¿me entiendes? Pero no hubo ninguna institución que guiara nada. O sea, quedamos a merced del incendio. Esa fue la instituciones no llegaron ningún, en ningún momento. Yo no vi. Al día siguiente yo llegué a Lirquén cerca de la 1 del día y no había nadie. Y seguía no habiendo nadie, y siguió no habiendo nadie, por mucho tiempo. Yo logré ver a la autoridad máxima de Penco, que es el alcalde, Rodrigo Vera, yo lo vi al 21 día, hablando, o sea, yo creo que yo lo vi para la foto más que nada. No lo vi yo haciendo la pega, porque en un momento me dice alguien, el alcalde está hablando, ¿a dónde está llorando en las redes sociales? Llorando. ¿Pero por qué está llorando el alcalde si no? No, él, yo no estoy llorando yo, ni muchos vecinos, está llorando él pidiendo ayuda. Oye, vaya, no sé, agarre un auto, lo que sea, y vaya a Lirquén, vaya a todos los cerros. Como subimos, como caminamos todos, yo caminé todo Lirquén. No hubo cerro que no me quedó que caminar al día siguiente. Al segundo día del incendio yo recorrí todo. Ve a mis vecinos, mis vecinas llorando. Yo andaba abrazando a medio mundo porque me sentía un poco más fuerte porque yo no me podía poner a llorar con mi vecina porque mi vecina, yo la sentía que estaba más devastada que yo. Y todos nos decían, y a todos nos decían uno y otro, se me quemó la casa. Yo no le dije a nadie porque yo ni siquiera me había dado cuenta. Yo me di cuenta como a la semana después. Mi conciencia se dio cuenta que se me había quemado mi casa. Entonces había que ser apañar a los vecinos todos. Pero en ningún momento una orientación, oye, hay que hacer esto, hay que hacer esto otro, guiar las construcciones. Solamente yo vi, cabros, mucha gente, mucha cabrería, le digo yo, mucha gente apañando, sacando lata, limpiando, yo a esa gente, gente que yo nunca había visto en mi vida, muchos jóvenes, gente de todos lados, se acercaban de repente, decían, preguntábamos de dónde eran, no sé, eran de Osorno, de Coñaripe, de Arica, de Iquique, gente que yo nunca pensé que iba a llegar 2 días después a mi pueblo a ayudarnos. Y no vi municipalidad, no vi gobierno, no vi nada, nada. Oye, yo, a mí me llamó la atención un momento, andábamos, parecíamos, no sé, alma en pena, todo el Lirquén, y de repente llega y mi hermana dice, hay que hacer comida. Sí, pues hay que hacer comida. Y el restaurante Casagrande, y lo quiero nombrar, y muchos compañeros buscándome, llegaron con ayuda. Buscándome como yo me llamo, por la Virna, Virna Díaz, me preguntaban y todo. Y empezamos a dar comida. Dábamos 10 fondos, 1.000 colaciones diarias, donde ninguna institución, ninguna, ninguna, y me da tanta rabia, dijo, oye, yo le voy a llevar esto, y nadie. Yo creo que el Seremi de Justicia, que en ese tiempo, no sé si era el Seremi de Justicia, que ni siquiera, no recuerdo muy bien, yo creo que fui el único que llegaba así como cargado con cajas. Decía, ¿y ustedes tienen una olla común? Sí, ya, yo traigo esto, yo traigo hamburguesa. Yo, oye, yo no sé si el hombre le dio a alguien o llegó de su bolsillo. No sé, no sé qué fue lo que lo motivó o alguien lo mandó, tampoco lo puedo decir, ¿me entiendes? Porque las demás manos fueron solamente gente que decía, puta, yo tengo un kilo de arroz, pero yo lo quiero donar, porque mis vecinos no tenían para comer. Al segundo día la gente empezó a comer porque no había nada. No había comida, no había agua, no había nada. De un momento a otro había mucha comida, pero había muchas bocas que alimentar. Y vecinos que decían, una semana no se sentaban en una mesa, no se tomaban un té caliente y ahí estábamos. Y había que apañar.
1: Quería agregar con respecto a las instituciones que la CONAMA, había un informe que se sabía que donde supuestamente denunciaban que iban a haber un incendio forestal con esta envergadura, hace 4 años atrás, que este informe lo tenía CONAF, lo tenía los Seremis y lo tenía también los encargados de gobierno. Esta, para también como cerrar como la denuncia también a las instituciones, no solamente inoperantes, sino que estaban al tanto, e incluso en el informe que salió, creo que lo... no sé si Currufo en ese momento lo publicó, pero fue... donde hablaban de la población, la cantidad de casas y la cantidad de territorio que se iba a quemar. Entonces, las instituciones, los distintos estamentos del Estado sabían qué iba y cómo iba a suceder el incendio. Bueno, también seguir como con el proceso también de reconstrucción, más que de reconstrucción, de sobrevivencia que se forjó los distintos territorios. La olla común, como decía aquí la vecina Birma, fue fundamental. El acopio, los procesos de apoyo emocional, eso también como... preguntarle si alguien quiere contar cómo fue ese proceso de los primeros días.
3: Carlos Placa de nuevo, de Cerro Porteño. Me tocó vivirlo en primera persona, lo que fue el centro de acopio. Nuestro centro de acopio fue un centro de acopio grande en Penco, fue muy viralizado, muy nombrado. Como decía la vecina, recibimos en Penco, llegó gente, la primera semana llegó mucha ayuda externa, más de las instituciones directas o la misma de nuestra comuna. Como yo decía, sin querer entrar como en una polémica, por así decirlo, nosotros como territorio, como club, como sectores quemados, ¿cierto? Por así decirlo, estamos a 3 cuadras de la municipalidad. Nosotros tenemos vecinos que son concejales, que son core, poco, nada. O sea, de repente, como vecino, haber llegado, o sea, ni siquiera se exigía como un ente comunal, así llegar, sino que tú como vecino, entendí lo que... Nosotros lo vivimos para el terremoto, ¿cierto? Siempre acá somos una zona que pasan cosas, y que está también siempre dispuesta a ponerse de pie. Igual, yo, ¿por qué nombro esto? Porque... realmente como vecinos nosotros buscamos como la crítica a la institucionalidad. Obviamente la institucional tiene que cumplir, pues, porque por algo son los organismos del Estado, ¿cierto? Pero igual siento de que como vecinos igual fuimos medio flojos como en las organizaciones propias. Porque en nuestro ejemplo, por ejemplo, nosotros como club deportivo tomamos la batuta de ayudar a nuestros vecinos, ni siquiera a la junta de vecinos, ni siquiera a estar colegio, a estar SAR. Entonces como que flaquearon harto en la ayuda instantánea. Nosotros empezamos haciendo un centro de acopio para ayudar a los jugadores de nuestro club, que eran de los sectores del Iquén, ¿cierto? Chiquitito. Nosotros juntando ropita y juntando cosas, pero en el momento del incendio. Y después empezó a crecer porque empezaron a llegar los vecinos que se nos quemó la casa, ¿cachai? Entonces ya, por ejemplo, nombraba harto el área común con un lugar de sentarse a comer, nosotros cumplimos el rol de una mesa con un plato de comida, cumplimos ese rol los primeros semanas del después de la catástrofe, recibir a los, igual, mira, yo no vi también a los funcionarios carabineros, pero sí recibimos nosotros patrulla y carabineros de otros lados que venían en el rol de ayuda. Bomberos que eran, el bombero que venía de la de la bomba, ya no sé por nombrar, Arauco, el bombero que por instinto llegaba acá, recibió techo, recibió ayuda, recibió de todo, para él poder seguir ayudando. Entonces, nosotros, después, bueno, después vino el daño colateral dentro de toda la ayuda, pues, porque, por ejemplo, empezó a suceder el efecto rebote que le puse yo. El efecto rebote fue toda esa ayuda que llegó a los puntos de catástrofe, y como el que es la Huasca, ¿cierto?, Geochile, y que ya no podían recibir más ayuda, ya no podían recibir más agua, no podían recibir más ropa, o simplemente llegan gente con colación, ¿no? Ya comimos todo, de vuelta, gente que venía de muy lejos a dejar cosas. Entonces, ya al principio fue como, ya que no pueden entrar allá, nosotros lo recibimos acá, porque como nombré delante, nuestro sector igual estuvo un poco invisibilizado. Pero después ya fue mucho, porque pues la gente no quería devolverse, no sé, para Rancagua con un camión con ropa, un camión con agua, y empezaron a hacerse como puntos de basura, ¿cierto? Nosotros tuvimos una lucha con la ropa que al final lo pudimos resolver con empresas externas, pero sí fue el agua, fue un tema. Y lo muy importante, con esto termino, porque no me quiero ir por la rama, porque de verdad que las aristas dentro del centro de acopio fueron muchas, porque desde el plato de comida hasta nosotros ir a una camioneta a sacarle los escombros a la vecina, que se le estaba prendiendo otra vez el pasto, y ahora ir a ir como en ayuda en eso. Pero la primera trinchera social, creo yo, dentro de esto, somos las organizaciones, somos los vecinos, somos nuestro rol como ente social, porque nosotros tenemos nuestros derechos como sociedad, pero también tenemos nuestras obligaciones y cumplir nuestros roles. Y nosotros, por ejemplo, como club, dentro del mismo como vecino, el minuto uno fuimos los primeros que recibimos a la vecina que venía llorando porque se le quemó la casa, porque vive sola, porque los hijos no saben dónde están, porque se le quemó el perrito, el gato, porque no sabía qué iba a pasar el día de mañana, porque quedó sin cama. Entonces nosotros fuimos los primeros que recibimos ese impacto de vulnerabilidad, después de haber tenido todo, no tener nada, y sí que fue chocante. Fue fuerte para nosotros, porque yo, lo personal, sí tengo mi cercano, no perdí mi casa, no perdí nada de eso, no, directamente no me pasó nada. Pero sí creo que fuimos una esponja, absorbimos el sentimiento del colectivo terrible. Y eso, más que nada, yo quería hacer hincapié en esa idea de que de repente nosotros como sociedad, como vecinos, como hijos, como hermanos, como papá, igual tenemos que tener... Este es primero nuestro rol social, y como vecino también de nuestro espacio, que es el tranque, que nuestro, la naturaleza donde nosotros nos desenvolvimos, y como vecino principal de nuestro sector, respetarlo y cuidarlo. A la par de nuestra mamá, de nuestro hijo, de nuestro vecino, nuestro cerrito, pues, nuestro río. Así que eso, más que nada desde mi trinchera, es mi opinión.
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7: Bueno, mira, frente a eso igual yo quiero señalar que, bueno, yo soy del sector de Cerro Porteño, tampoco... fui afectado en forma directa, pero sí muy cerca a mis vecinos fueron afectados. Y lo que quería, como acotar más que nada de lo que dice Carlos, es que igual yo viví una experiencia muy buena, porque igual se vio mucha solidaridad, digamos, entre muchas organizaciones territoriales que son de otros sectores y movimientos sociales. De hecho, a mí me llamó mucho, amigos que uno tiene por la vida, que va conociendo a través de la lucha y de la historia, de la misma compañera Sara acá. Para ofrecerme ayuda, ¿cachai? O sea, que yo la hacía llegar porque yo estaba con los chiquillos, los rescato, porque uno, tú te das cuenta cuando dicen el pueblo ayuda al pueblo, y en realidad, ¿qué se puede hacer que el pueblo ayuda al pueblo? Nosotros igual de repente yo llamaba a la Virna, oye, te faltan colaciones, nosotros partíamos para allá a dejar, ¿sabes? Que no vengan acá, vayan allá a Virquén, entonces fue toda una coordinación, pero del pueblo. Eso que quede claro, porque yo viví, como te digo, la experiencia de estar ahí por Chillo, casi un mes fuimos ahí, prácticamente sin dormir casi nada. Y resulta que fue un trabajo pero gigantesco que se fue haciendo así mano a mano, día a día. Llegaban los compañeros, llegaban los futbolistas, los niños chicos dormían con nosotros ahí. O sea, fue toda una experiencia súper bonita, a pesar de todo lo malo que había. Yo estoy rescatando como la parte positiva de todo esto, el reencontrarse con el territorio. Yo siempre estuve luchando con otras causas más afuera. Volví al territorio, quiero estar ahí, quiero seguir luchando en el territorio, porque yo creo que es necesario de volver como a tomar esas raíces donde uno tiene que estar, como que plantea Carlos. O sea, nos quieren instalar, digamos, que una minera, ciertas las forestales que por años han estado ahí al lado. Y entonces nosotros tenemos que hacernos parte de lo que es nuestro territorio. Y yo, bueno, igual invito a la gente que está acá o a la gente que escuche, que de alguna u otra forma uno puede luchar en muchas formas o en muchos espacios, pero uno tiene que tener conciencia. Y la lucha, yo creo que importa y es principal, está en tu territorio. Y yo creo que para mí esa fue una experiencia fundamental. Y insisto, que yo creo que el pueblo ayuda al pueblo, eso no es solamente una frase, sino que es algo que yo viví y se puede hacer, y se puede lograr.
3: La primera semana llegó ropa, llegó agua, llegó comida, pero no materiales. Entonces, realmente la necesidad era quizás un techito con un nylon, ¿cierto? Poder organizarse, cocinar para poder limpiar y trabajar en el lugar de la casa. ¿Qué más? El primer sábado nosotros repartimos, llegó alguien a regalar madera con clavo. Nosotros por vecino repartimos siete palos con una bolsa con clavo. Esa fue para dividirla con los vecinos, porque ya había pasado una semana. No se hablaba de casa, no se hablaba de material de construcción, no se hablaba de nada. Entonces, ay, nosotros, claro, comida, ropa, todo. Agua, pero a la construcción, pues queríamos construir, pues queríamos hacer. Y el primer sábado repartimos eso. Siete varas y una bolsa con clavos por vecino. Hicieron fila a los vecinos. Llegaban vecinos de Lisquena preguntando si nos quedan palos. Y nosotros le tratamos de explicar de qué puta, de que era un centro copio a la mala. Pues, o sea, después empezó a pedir la ficha no sé cuánto. Nosotros no iban a entrevistar de la tele. No, nosotros nos pidimos ficha. Nosotros sabemos quiénes son nuestros vecinos. Las caras de Penco son famosas. O sea, son como conocidos, no famosos, conocidos. No queríamos discriminar en una ficha. Entonces, lo quería connotar porque ahora tanto la necesidad. Todavía no, hay gente que no tiene casa. Y ese día los vecinos nos agradecían una bolsa con clavo y siete palos. Esa cuestión me dejó muy marcado, me impactó caleta. Y lo quería connotar ahora que se marcó. Con poquitos hace mucho.
8: Yo quisiera hablar de SENAPRED. Ya hablando de qué institución se hizo presente, yo comencé hace poco a revisar cajas de SENAPRED con alimentos vencidos. Sabes que me causó tanta pena porque la gente común, como nosotros que digamos que el pueblo ayuda al pueblo, tú tomas tu kilo de arroz, das el buen kilo de arroz que tienes y lo compartes. Pero estas cajas se pagan. No tengo idea del valor por cada caja. Pero leche vencida, el legumbres con gorgojo se llaman estas
0: sí,
8: cosas.
0: Sí, sí.
8: Yo dije, qué maldad más grande. Qué maldad más grande. Y eso es pagado por todos nosotros. Entonces, yo quería que quedara constancia de esto. Me causó mucho dolor porque yo perdí, digamos, familia mía perdió todas sus casas y tengo un familiar justamente con niños con discapacidades y qué sé yo, que recibió estas cajas. Una persona sin trabajo, que no tiene su casa, no tiene nada, y esa fue la ayuda que recibió del gobierno. O sea, esa cajita con alimentos vencidos.
0: No.
8: O sea, quería que quedara ahí constancia de la ayuda del gobierno.
9: Mari Marilamuen, Chartu, por la invitación a esta importante conversación. Más que nada, referirme a la pregunta que hicieron ustedes, yo creo que los responsables de estos también son las autoridades, porque finalmente, al parecer, tanto las autoridades, las empresas extractivistas, estaban coordinadas con este incendio. Cada vez que uno se acerca al territorio, tanto sea a las familias conocidas, ¿cierto?, a los amigos, a la gente que habita Penco, nos damos cuenta en los relatos que efectivamente había una coordinación del Estado con las instituciones privadas, pues. Tanto sea esta la forestal, la minera, Aclara, ¿cierto?, Indura, y fue intencional, digamos, el quemar un pueblo completo. Ahora, ese día del incendio, yo estaba acá en la casa de mi mamá, nos tocó colaborar a nuestros vecinos cercanos de Lirquén, el mismo día, que fue un día domingo, si no me equivoco. Desde ese día no paramos hasta, yo creo que a fines de febrero, y nos dimos cuenta de todos los días, digamos, de ir a distintos lugares y territorios, con nuestra gente, con nuestras familias, con nuestros amigos, que el pueblo ayuda al pueblo, como decía el Marco. Tenemos muchas historias que contar porque hay hartas experiencias, desde amigos, amigas que hacen teatro, que hacen música, amigos, amigas que tenían camiones, gente que venía de otras regiones, jóvenes, tanto hombres y mujeres que podían estar en esa fecha en vacaciones, postergaron vacaciones y se vinieron a sacar escombros. Entonces yo creo que es un orgullo ver a nuestros Lamuen, a nuestros jóvenes, a nuestras familias, que somos del pueblo, que tenemos claro cuáles son nuestra identidad y también tenemos claro quiénes somos, pues. Que somos un pueblo de lucha, que somos un pueblo que nos hemos organizado, que somos un pueblo que detuvo al extractivismo, como fue cierto, todo lo que llevó a Penco a levantarse, que fue contra la minera y contra el proyecto Octopus. Nuevamente hoy día nos vemos afectados. Yo actualmente tengo 53 años, recuerdo más o menos de muchos años de mi vida, de la infancia, viviendo en la comuna de Penco, que los incendios en verano son súper comunes para nosotras y nosotros, ¿ya? Entonces estamos tan acostumbrados al incendio que si bien siempre vemos el incendio en las carreteras o hay una, dos, tres casas quemadas, ¿ya? El incendio de esta magnitud que tuvo este día, digamos, fue claramente intencional, fue claramente quemar el pueblo. Es muy difícil en corto tiempo que nosotros como pueblo nos podamos levantar, pero lo que sí creo que es importante es el aprendizaje, que siempre lo hemos encontrado organizado en relaciones comunitarias con las organizaciones, y que la institucionalidad no sirve más que nada para cosas formales. Nunca la institucionalidad ha estado con el pueblo, con los pueblos que luchan, con la resistencia. En el fondo la figura de ellos generalmente es para perseguir, para sacarnos de nuestros territorios y quitarnos la autonomía. Por lo tanto, igual yo hago un llamado a través de estos medios, ¿cierto? Que la gente, particularmente de Penco y sus alrededores, se organice y nos organicemos, no esperando la institucionalidad, sino que esperando la respuesta de cada uno de nosotras, de nosotros, y de forma organizada, porque de esa manera vamos a poder a lo mejor volver a levantarnos. Así que eso quería yo agregarle a la conversación. Gracias, Chalco.
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1: Bueno, la siguiente pregunta. Sabemos que el gobierno de turno se jacta de un plan de reconstrucción. Sin embargo, las personas están siendo erradicadas de sus terrenos. No sé si, quién nos puede contar sobre esta situación que ya se forja tras un periodo un poco más avanzado ya de los incendios.
10: Para complementar la pregunta de acá de la compañera, me gustaría, cierto, dar algunos datos también para las personas que nos van a estar escuchando. Este proceso de reconstrucción que está siendo impulsado, cierto, por el gobierno, se enmarca dentro del proyecto de Ley de Reconstrucción Nacional y Desarrollo Económico y Social. Son más de 40 medidas, cierto, donde el foco principal del Estado está en fomentar la inversión privada y en agilizar también, cierto, todo lo que son los permisos para que estos privados puedan establecerse en las zonas de reconstrucción, ¿cierto? A través de burocracia cero, que es cierto, también permite agilizar los proyectos inmobiliarios que se quieran instalar en la zona. Estamos en la región del Biobío, aparte cierto, de Penco de Lirquén, hay otras temáticas, cierto, de defensa ambiental importantes, como por ejemplo los humedales. Recientemente hay algunos sectores en donde se han aprobado la reconstrucción de cientos de viviendas sobre terrenos de humedales también. Y Y bueno, sería importante ver también qué es lo que piensan ustedes respecto a este enfoque que está teniendo, ¿cierto?, el Estado, y que se condice mucho también, ¿cierto?, con lo que comentaba acá la vecina, la Lamue, respecto a la intencionalidad, ¿cierto?, del fuego. Este fuego arrasó parte del terreno en donde se pretende instalar Minera Clara, que cuenta con un 99% de desaprobación, si no me equivoco, en la comuna de Penco. Y bueno, el fuego no es, cierto, la primera vez que se usa como herramienta para despojar del territorio a pobladores, pobladoras y a pueblos. Desde la colonización, cierto, siglo XIX, XX más o menos, para despojar al pueblo mapuche de sus territorios, se quemaban sus rucas, cierto. Entonces el Estado no es una política nueva que esté implementando el de la quema. Y tampoco es el único lugar en donde se está haciendo, como comenzamos al principio diciendo, en Ambiayala en general, ¿cierto?, en el Amazonas y en otros lugares en donde se pretenden instalar proyectos extractivos, no se miden consecuencias ni se respeta la vida ni de los humanos, ni de los animales, ni de la flora, ni de nada. Entonces, igual yo creo que sería importante ver qué es lo que piensan acerca de esto, que está como muy de la mano, ¿cierto? Se pretende fomentar a los privados en vez de apoyar a las comunidades, ¿cierto?, para poder que salgan adelante. Sin embargo, igual obviamente se entiende de que desde la autonomía, ¿cierto?, desde el pueblo ayuda al pueblo, se puede salir adelante también, pero quizás sus opiniones respecto a eso.
11: Bueno, permiso, voy a tomar la palabra por aquí, Meli, de nuevo. Primero que todo, yo creo que hay que comprender que no solamente viene del plan de reconstrucción nacional, como dice el gobierno actual, yo creo que algo que se arraiga con el gobierno anterior. De hecho, entender que los mecanismos de emergencia o instituciones no estuvieron a la altura porque, o ende, había un gobierno que estaba saliendo y otro que estaba entrando. Entonces hubo una disputa de poder de por medio. ¿Quién lo hace mejor? Y de por medio quedaron los pobladores de Penco y Lirquén. Nosotros, dentro de lo que deberíamos, lo que hicimos y lo que se debió haber hecho, como estudiante, como parte de la única universidad pública y estatal de la región, y el Ñuble, hicimos esta lectura y decimos, hay que separarnos del INJUP, hay que separarnos de estas instituciones que están al fin y al cabo disputando y jugando con la ayuda de la gente. Y vimos que esta lentitud de alguna manera pudo haber sido inclusive hasta a propósito. Simplemente como para afectar el gobierno saliente y potenciar el entrante. Jugando con la opinión pública, jugando con el tema de la reconstrucción de por medio. Y eso es algo que está presente hasta el día de hoy. De hecho, el que hace la institucionalidad de los incendios no es que no haga nada. Hace lo justo y necesario porque así lo necesita hacer. Porque a nivel económico, este Estado necesita enriquecerse. Y para eso se necesitan las tierras raras. Y no le importa si va a tener que pasar por encima de nosotros o no. Porque ya estamos dentro de un plan geopolítico. Sí. Tenemos a los gringos, tenemos a China igual metida. No hay que descartarlo igual. Todos quieren un pedazo de esta tierra, de nuestra tierra. Nosotros somos los que crecimos aquí, los que vivimos aquí. Entonces ellos al final y al cabo, para nosotros, ellos, el Estado, la institucionalidad, somos el enemigo. Somos los que estamos al medio. Y porque claro, ¿quién dijo que se iba a encontrar uranio? Tuvimos buena suerte, mala suerte, qué sé yo. Simplemente lo que nosotros deberíamos responder es que no nos van a mover de nuestro territorio. Y donde uno nace tiene que morir, ¿no? Y nosotros, yo creo que aquí el común de esta colectividad que se dio antes del incendio inclusive, porque como aquí en la estaba igual, uno se conoce quién se está moviendo igual. Es simple, pues, seguir dando la lucha contra el extractivismo, sabiendo que la institucionalidad está en contra de nosotros, y vamos a buscar todas las alternativas posibles para enfrentar esto. Inclusive entender que estos voluntariados que se están haciendo no es netamente por una lógica asistencialista, sino que esta es una manera de responder a la ofensiva territorial que están ejerciendo la clase dominante. Y es por eso que obviamente nosotros vamos a seguir, como desde el lado estudiantil que me toca responder desde acá, es que nosotros no hay que abandonar Penco Lirquén, que la lucha es contra la minera y contra los proyectos extractivistas que están en nuestro territorio. Eso.
7: Mira, frente a esa línea, yo siempre he tenido como una teoría, que siempre lo converso con mi compañero Arnoldo acá. Igual soy parte de un, de un movimiento acá que resiste, que hemos estado resistiendo, como bien dice, durante mucho tiempo contra la minera, la nefasta minera, y bueno, con el extractivismo, o sea, en general que venga a cada penco. Venimos luchando en la época de Octopus, del año 2011 más adelante. Pero con respecto a ahora, uno como que va aprendiendo, como que va leyendo, se va intuyendo en muchas cosas que pasan a nivel geopolítico militar, a nivel mundial. Entonces yo creo que uno no se puede solamente quedar en lo que pasa en tu territorio, hay que saber por qué ellos están acá. Entonces nosotros con acá con Arnoldo principalmente hemos hecho como ese trabajo y nos hemos dado cuenta de hace mucho tiempo atrás que esto no es solamente una cosa que nos compete a nosotros como penco, es una cosa que se está dando a nivel mundial. Esto, bueno, empezó la guerra, ¿cierto?, entre Rusia, y allá en esa volada, empezó Rusia con Ucrania y también por un poder geopolítico militar, porque Ucrania se quedó con todos los recursos de tierras raras que tenía Rusia. Entonces, y lo que Rusia busca en el fondo es el poder tener las tierras raras, porque las tierras raras se descubrió de que hoy en día, ¿cierto?, se hacen los mejores imanes, ¿cierto?, para todas las cosas que de la nueva tecnología que hay. Pero también es una tecnología y son elementos que se usan para la guerra, principalmente para ello, en la fabricación de, o sea, armamento de última generación, porque hay que poner un ejemplo que tan simple que imagínense que un submarino atómico usa 8 toneladas de tierra rara para funcionar. Un submarino. Ahora van a hacer hasta balas que van a llevar tierra rara para que se dirijan más recto, no sé dónde. Bueno, es todo un tema que viene ahí. Entonces, el que tiene el poder armamentístico hoy en día en el mundo, tiene el poder, pues, o sea, va a manejar el mundo. Y lo que pasa aquí en Latinoamérica, lo que pasa, si tú ves, lo que pasa en Cuba, de lo que pasa allá en Venezuela, que también es por el oro, por todo, también tiene entidad rara, lo que pasó en Bolivia, lo que pasa en Argentina, que están entregando la Patagonia prácticamente a todos los israelíes que también están metidos en este negocio. Entonces nosotros somos, como dice acá el Meli, nosotros somos como un cascajo grande en el pie de ellos, ¿cachai? Y yo sé que nos quieren sacar y nos quieren eliminar como territorio, no les interesan los países, no les interesan la gente, los niños, nada. Solamente les interesan son los minerales estratégicos que nosotros tenemos. Y como Penco Lirquén los tiene, bueno, y nos tocó la mala suerte, yo creo que es mala suerte tenerlo, ¿cachai? Porque ellos vienen por nosotros. Y vienen desde hace años atrás por nosotros y vienen con todo. ¿Cachai? No solamente nos pueden quemar, nos pueden, oye, aquí pueden pasar mil cosas. Yo suponte contra, o sea, por los incendios, volviendo un poquito atrás, yo sé que hasta el puerto puede estar metido. El puerto, de repente las forestales, porque el puerto siempre ha tenido interés de expandirse hacia lo que es Lirquén. Y lo único que siempre ha topado ha sido el barrio chico. Porque yo te digo que el día que no esté el barrio chico, el puerto compra todo Lirquén y compra todo Cerro Verde, porque esto ellos piensan, no lo piensan como uno, como de aquí a 5 años más, ellos lo piensan de aquí a 50 años más, ¿cachai? Entonces, hablando un poco del tema, y vamos a llegar, creo yo, a ese tema, ¿cierto?, del extractivismo, yo creo que somos parte de ese problema para ellos. Y yo siempre uso esa palabra, ellos vienen por nosotros y vienen con todos.
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12: Bueno, siguiendo la misma línea, como hizo nuestro compañero, el extractivismo viene a pasos fuertes. Están en las tierras raras, el GNL, los parques eólicos y los humedales. Pero yo voy a tocar un punto de los años que me ha dado la experiencia en luchar contra esto. Yo siempre, cuando era más pequeño, pensaba que la universidad era lo más grande y ahí estaba todo lo lindo. Llegar a la universidad era como mi objetivo. Llegué a la universidad. No saqué una carrera, pero llegué. La universidad, sobre todo en el mundo académico, es el puñal más grande que tiene el pueblo. Es el puñal más grande que tiene los territorios. porque estas empresas extractivistas, para validarse, ¿dónde van? A la universidad. Allá entregan el dinero y ellos le entregan cómo engañar al pueblo. Si alguien no cree, les voy a dar un ejemplo del GNL. El GNL llegó aquí, que se iba a instalar, y todos lo miramos, leímos, y dijimos, no, el cloro es el más dañino, porque era así, porque el cloro es el más dañino, va a matar tanto el residual como, digamos, lo que le van a echar a los pilotes para que no entre los seres vivos al evaporador. Y dijeron, la empresa que dijo, ahora sí, mejoramos y vamos a hacer la ionización. Y todos quedamos, qué lindo, qué lindo, qué lindo. Y empezamos a ver qué era la ionización. Y ahí nos dimos cuenta que era una subametralladora más grande que el cloro. Porque eso mataban todos los seres vivos con electricidad. ¿Y quién apoya eso? La universidad, pues. La universidad coloca esos términos lindos, ionización. Y con las tierras raras pasó lo mismo. Las tierras raras, ellos decían que producían fertilizantes en uno de sus partes. Y nos dijeron, pero miles de veces, hasta la gente del campo estaba alegando, pero ¿cómo hacer fertilizante? ¿Y cuánto van a demorar en salir las plantitas? No, los vamos a cuidar 5 años. Un árbol nativo no es 5 años, es mucho más. Bueno, leyendo, por algo que fue la universidad, leyendo, y con Marco hicimos un gran trabajo. Nosotros nos metimos en el proceso y logramos descubrir que ese fertilizante no era tal. Después ellos dijeron que no era tal. Entonces, bueno, ¿qué es lo que es entonces? ¿Y dónde dejan todo el lodo, todos los químicos? No, porque eso no es lodo, no es químico. Eso es yeso. Nosotros vamos a sacar yeso. Y el yeso es fertilizante. Pero, estimados vecinos, los que escuchan, y ustedes que están presentes, el yeso disfraza todo el último concho de que queda de químicos en la minera. Y ellos mismos lo dicen ahora que ya no tenemos que alegar, que producen 1 tonelada por hora de ese yeso. Queridos vecinos, ¿dónde va a quedar ese yeso? ¿Va a quedar enterrado, compactado en la zona de vertedero o disposición, como le llaman ellos? Por eso van a la universidad, para colocarle el nombre bonito, disposición. Nosotros los conocemos como vertedero, ¿cierto? Entonces, por eso creo yo que el mundo académico es el peor cuchillo que tenemos las comunidades, porque nosotros hemos ido a buscar información, pero el mundo académico se cierra. Una vez que saben que vamos nosotros, no lo abren más las puertas y ya no aparecen más los profesores. Pero sí, aquí voy a hacer una crítica a nuestros compañeros que estaban antes. Nosotros teníamos compañeros de lucha y que estaban codo a codo marchando con nosotros. Ahora, ¿dónde están? Fueron a la universidad, se prepararon y trabajan para ellos ahora, a través de los problemas del territorio, plantando una, forman una ONG, forman una fundación y viven mejor que nosotros estamos. Aquí estamos pasando frío, pero ellos están calentitos en la casa y luchan de la oficina. Eso forma la universidad, a esos luchadores. Por eso les digo yo que la universidad no es la maravilla. No sé dónde se pone la ética.
13: Bueno, en relación a lo que usted está planteando, si nos podrían ahondar más en esta asociación que hay dentro del mundo academicista, en específico de la Universidad de Concepción, de la UDEC, con la minera Clara.
12: Bueno, voy a contestarle. La Universidad de Concepción fue la que validó todo este proceso nuevo, toda esta innovación de recircular los líquidos y validar, dejarlo lindo para presentarlo al pueblo, para presentarlo a la comunidad. Entonces ellos lo han dicho en todos los tonos. La empresa lo ha dicho, nosotros a través de la Universidad de Concepción, a través de la Universidad de Toronto, hemos validado nuestro proyecto, que no es invasivo, que es ecológico, que tiene todas las maravillas, y no es así, porque ¿dónde van a quedar los residuos? ¿Los llevan a la luna a enterrarlo? No, lo dejan en el territorio. Es más, yo le voy a decirles que esta minera, para que la gente que me escucha, es una mina de tajo abierto que va a tener una profundidad de 60 metros. Y además, esta minera va a deformar todos los cerros, le va a colocar taludes, que ya no es lo mismo. Y aquí van a haber inundaciones, fuertes vientos como esta zona, y eso sabemos nosotros que se desmoronan. ¿Y dónde van a parar? Al mar. Y esa compactación que están haciendo ellos, ¿dónde van a dejar nuestros, todos sus desechos? Que es una tonelada por hora, que lo dicen, para mí que es más, porque miente. Pero ya validemos una tonelada ahora. Eso va a quedar enterrado en los cerros. Y si eso le entra agua, pregúntense usted qué pasa. Si les entra agua, eso se vuelve a licuar, a lixiviar y irá a las napas subterráneas, y donde va el agua pueda ir, va a ir. Eso no va a ser. Estas son mineras itinerantes. Algunas duran 5 años, otras 10, otras 15 como esta, un poquito más, y después se van. ¿Dónde vamos a reclamar? ¿Dónde? ¿Dónde están las autoridades que ahora, las autoridades estatales, el mundo, digamos, político, va a votar? Y ya 10 dijeron de 11 que aprueban el proyecto. Vamos a perder 40-0. Pero eso no significa que vamos a bajar los brazos. Vamos a seguir luchando, porque nuestro territorio no es la de ellos. Nosotros hemos vivido, yo 75 años, y ya, ¿cuánto me queda por vivir? 5 o 10 años. Voy a morir aquí. De aquí me van a matar si es que quieren. Pero yo no lo voy a dejar instalarse.
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7: Frente a eso, a lo de la academia, no, nosotros siempre hemos sido críticos de la academia. Bueno, hoy en día la academia, o sea, yo creo que no solamente la Universidad de Concepción, yo creo que a nivel nacional, yo creo que ellos trabajan codo a codo con la empresa extractivista, porque ellos se validan frente a los estudios que le hacen las universidades. Que quizá el único medio que hay, no sé, en realidad como que no tengo claro, pero yo creo que la universidad igual no usa la ética. Porque si yo tengo a mi hija que está estudiando, no sé, o va a estudiar ingeniería, no sé, y tiene que validar un proyecto que va a destruir territorio donde viven sus padres o sus hermanos quizás, chuta, no sé dónde está la ética. Y nosotros siempre hemos dicho que la minera clara, desde que llegó acá, nosotros le hemos seguido paso a paso a ellos, y es una de las pocas empresas extractivistas que nosotros hemos tenido acá, que luchamos años contra Octopus, que ellos fueron más leales, más, fueron unos buenos adversarios, ¿cachai? Y lo dimos con todo en todo caso. Pero ellos, esta es una empresa miserable, ¿cachai? Con cero ética. Aquí vino a comprar a dirigentes pescadores de Quirquén, ha venido a comprar gente, ha venido a instalar, digamos, la división, que entregando recursos a los niños de los colegios, se meten con ellos, con los niños, para que los papás, por una camiseta, por un balón de fútbol, porque ahora está la, no sé, un computador o cualquier cosa. Puta los papás, puta qué mejor si somos gente de escasos recursos, somos pobres, y ellos juegan con nuestra pobreza, ¿cachai? En todo sentido. Entonces la ética en esta minera, y yo creo que a nivel general con el extractivismo y con las grandes empresas no tienen mucha ética. Entonces yo creo que ese es un problema que vamos a tener desde ahora porque ya como que se instaló todo eso, ¿cachai? Entonces yo creo que la gente, ellos aparte de toda esa relación que tienen muy cercana, digamos, con la academia acá en Concepción, hablo específicamente de la Minera Clara, y también no lo tienen solamente con ellos, sino que también con todo el círculo político y con todo el círculo del asunto de las empresas, ¿cachai? Porque de hecho, o sea, Donoso, que fue su primer gerente, él viene de la parte empresarial, que fue el dirigente, ¿cachai? De los empresarios que en Conce de CPC no sé cuánto. Entonces igual buscaron una persona estratégica, política y económica, para poder, o sea, tenerlo dentro de la empresa y para poder tener todos los lazos, ¿cachai? Y todas las conexiones políticas y económicas para poder, o sea, instalarse acá y llegar como unos buenos vecinos supuestamente. Como le digo, nosotros hemos tenido una lucha constante frente a la minera, nosotros les sabemos todos los pasos, yo creo que hasta lo que respiran, y resulta que ellos inventan ciclos de charla y de conferencias, y llegan los mismos amigos de ellos, de otras hasta internacionales, y se regalan premios entre ellos, la mejor empresa en Chile, o en Penco, en el que creo, aclara, ¿cachai? Y sale y lo muestran como un gran logro, ¿cachai? Entonces todo es un lavado de imagen, y la gente que no está metida en esto, que lo ve por la tele, puta que... Como que, oye, puta, en realidad el joven es una gran empresa, es buena, todo lo demás. Entonces, yo creo que la academia, como te digo, y todo lo que han hecho esta empresa, una empresa muy estratégica, con muchos recursos, igual está haciendo un buen trabajo, porque tienen los medios, ¿cachai? Donde tienen gente que te pagan millones de pesos mensuales para informarte, llenarte con cosas, ¿cachai? Y pueden traer gente, los restos trajeron hasta de la Unión Europea, una delegación, ¿cachai? Aquí, oye, nosotros con... Perdón. Iba a decir una insolencia, pero nosotros así apenas tenemos para comprar un afiche, comprar un puta, sacar una fotocopia, te lo digo de verdad, ¿sí? ¿Cachai? Entonces frente a esos monstruos nosotros tenemos que estar luchando todos los días. Y como también dice mi compañero acá, igual nosotros incitamos a la gente a provocarnos también, de que en algún momento tenemos que despertar como territorio, si no vamos a desaparecer, y estamos condenados a desaparecer, si no nos unimos y luchamos.
11: Sí, igual Gimeli de nuevo, quería acoplarme un poco a las palabras de Marco y a lo que decía también el compañero anterior. Bueno, a mí me interpela el tema de la academia y puedo dar fe que dentro de estos 4 años, dentro de una, es así, lamentablemente. Los ingenieros o inclusive trabajadores sociales que dan en blanqueamiento a la empresa Clara están dentro de esta academia. Y nos venden igual esa bomba, por ejemplo, váyanse al sector privado para más. Sí. Si miren cómo está el sector público, miren cómo está el área de educación, ¿sí? Entre ganar 5 millones de pesos a 900 lucas líquidas. Entonces te venden la bomba desde tu formación, como para que cuando tú salgas, puta tocó nomás, porque comprar pana y te va y te mentalizan. Pero no te hablan de esas tomas de decisiones, cómo afectan a la población. A la población que sistemáticamente ha sido vulnerada. Una lucha histórica que se da también del extractivismo contra la minera igual. Y entran con esa lógica también poco ética por la puerta trasera. Porque de frente ya se dieron cuenta que la población rechazó este proyecto. Entonces, no, hay que ir a la escuela, a las universidades. Pero no, hay que hablar de capitalismo verde porque no se puede hablar ya de capitalismo. Hay que hablar de post-extractivismo, mejor. Palabras bonitas, rebuscadas, para construir esa realidad. Y eso es así, yo creo que eso igual, como me interpela, también está el deber profesional, ético-político, de decir en las colegiaturas que esto debe cambiar. Y que este puñal que golpea a las poblaciones se debe dar vuelta y golpear a los empresarios. Y creo que nosotros tenemos una labor fundamental, sabiendo que Concepción se concentra casi la mayor cantidad de universidades o casas de estudio, por todos lados, desde institutos hasta universidades. Interpelarlo. ¿Qué dicen las colegiaturas? ¿Cómo vamos a seguir faltando la ética? ¿Para qué estudiamos entonces? Si no tenemos ética, no tenemos responsabilidad política. Yo, en lo personal, estoy muy de acuerdo en torno a eso. Yo creo que ahí está la labor de cada uno y cada una como futuro profesional de expulsar, de alguna manera, a las personas que sacan estos discursos. Y cosas que lo hemos hecho, la verdad, cosas que hicimos en conjunto cuando se presentó uno de los gerentes de Aclara en la Universidad de Concepción. Fuimos, lo encaramos y se tiene que ir. sabiendo que, bueno, yo no tenía pito que tocar, soy de la Universidad del Biobío. Pero a mí me molesta que esos tipos dependan a la pomada de los estudiantes. Entonces yo creo que ahí está el deber y la obligación de todo estudiante que se considere también de este sector popular, en no darle la espalda a su clase. Si al final todos venimos del mismo lado. No por estudiar gratuidad me voy a considerar la gran cosa. Uno tiene que responder a su pueblo y a su pueblo nunca se le da la espalda.
0: Sí, un poco para complementar igual y tal vez analizar como la historia de la educación en Chile. La historia de la educación en Chile siempre ha estado dirigida hacia la producción. Entonces, cada reforma que ustedes pueden encontrar en la historia de la educación chilena tiene que ver con una industria nueva que se está abriendo. Y ese es el papel que les toca a estos magnates de la educación ahora, como la Universidad de Concepción y otros institutos técnicos que están como locos creando forestales, creando mineros, capacitando a otros profesionales para incorporarse, incluso tentando a parte de la población como las mujeres, por ejemplo, acá en la campaña de Minera Clara. Lo encuentro asqueroso que vayan a hacer una campaña a fomentar el trabajo en las mujeres, pero para incorporarlas en la destrucción de su propio territorio. O sea, realmente las estrategias de Minera Clara y de otras industrias también presentes en el territorio son horribles e incluso hasta morbosas, por decirlo poco. Como tratan de disfrazar la eliminación del trabajo local, del trabajo histórico que ha existido en este territorio, vinculado directamente al mar, a la recolección, a la cocina, a lo gastronómico, ¿cierto? Como quieren instaurar la idea de que no existe trabajo, de que ahora nadie trabaja. O sea, acá en Penco están todos cesantes, nadie sabe qué hacer, nadie hace nada porque no hay minera. Entonces necesitamos la minera para tener trabajo y toda la gente que ha trabajado todos estos años no ha estado trabajando en nada, o sea, tiene oficios, tiene una historia, hay una historia de esos oficios también. Entonces tal vez hacer un llamado a la gente también de que no le crea el discurso a esta, específicamente esta empresa que debe invertir muchos millones ahí en propaganda en Radio Bio Bio, nuestros enemigos públicos, comunicadores de los medios hegemónicos, que le mandamos un horrible saludo, aprovechando la instancia, ¿cierto? Que es un medio que se ha prestado, pero radicalmente, para fomentar y lograr la aprobación y la implementación de este proyecto.
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0: Bueno, compañeras, compañeros, ya para ir cerrando, nos vamos con una difícil pregunta, ya que tiene que ver con lo que está pasando hoy. Ya sabemos que esto lamentablemente abrió puertas para más avance extractivista y también sabemos que estamos en un gobierno fascista que ha dicho desde su campaña presidencial que su objetivo es fomentar la industria y el extractivismo, ¿cierto? Y que va a hacer todo lo posible legalmente para que esto las cosas se aprueben más fácilmente, sin tantas trabas, como ellos lo llaman, pero en definitiva son estudios de impacto ambiental para saber si van a destruir la tierra, etcétera, y que ellos lo plantean y se lo plantean a la sociedad como trabas para el trabajo, que vinculándole con lo que estábamos hablando. Entonces, vecinas, vecinos, ¿qué saben ustedes respecto a estos proyectos extractivistas que se van a implementar o que se están implementando en la región del Biobío, en Ñuble, Florida, Chiguayante, las exploraciones? No sé si ustedes tienen mayor información sobre esto y que nos puedan también compartir.
7: Bueno, sí, como conversábamos anterior a esto, el proyecto de la actividad rara acá en Penco, de la Minera Clara, de la nefasta Minera Clara en realidad, ha sido la punta del iceberg solamente, y nosotros igual lo habíamos visto, eso ya veíamos para un día a la mano, y lamentablemente se ha dado tal cual. Y esto, claro, nosotros somos, porque ¿qué pasa? Que hay que tener claro también de que, bueno, hablemos específicamente nosotros por el territorio acá de Penco, Lirquén, ¿cierto? Nos estamos abocando a la minera y las forestales. las forestales siempre han estado acá, ¿cierto? Han sido parte de nuestro diario vivir, pero la minera es algo nuevo que viene a llegar, que está llegando, y resulta que, claro, uno cuando se pone como a estudiar, si eso es tan interesante, es tan importante que uno pueda tener la visión de más amplia de lo que pasa acá. Yo creo que la minera, como te digo, este para empezar es un proyecto, y el tipo de que ellos plantean que somos la mejor minera del mundo, que la tía rara, que la vamos a sacar y que no, todo verde, que después vamos a plantar y mil cosas que se dicen, es un proyecto que no existe en el mundo, no existe. No está, no,

0: pesca con lo que viene y con todos los químicos que van a traer, con la cantidad de camiones que se van a mover todos los días. Sí, una cosa, porque supuestamente van a traer agua, ¿cachai? De allá de Hualpén, agua servida en camiones para acá en un principio. El otro día fui a Conce a las 6 de la tarde, no se puede pasar ya de Penco a Conce. Bueno. O sea, hay gente con 300 camiones, 90 camiones que estén dando vueltas todos los días. Entonces, esos son otros impactos, ¿cierto? Pero como yo creo que insisto, yo lo que siempre he visto de la minera clara, del extractivismo que está ocurriendo ahora con un gobierno, bueno, obviamente, yo siempre, esto es una cosa que no viene desde ahora de casca, ¿cachai? Si esto viene desde mucho atrás, desde Bachelet, desde el inicio de la democracia, de hecho, y nunca hemos cambiado de sistema, mientras no cambie el sistema, vamos a tener siempre este tipo de problemas. Entonces, acá, ¿qué pasó? De que justo las cosas se dan, ¿cachai? Por cosas de que ya Kast llegó en este preciso momento donde a nivel mundial el fascismo está gobernando, ¿cachai? Milei en Argentina hace lo que quiere, dice lo que quiere, canta, o sea, no sé, ¿cachai? O sea, y es lo que se, y la gente ahí está, ¿cachai? Con fuerza salen un grupo de repente, unas protestas aquí por allá, y yo creo que el Chile va para lo mismo, ¿cachai? Acá los compadres van a venir un tiempo más y los van a estar instalando en las forestales y todo lo demás, van a instalar las mineras que ellos quieran, está Copquecura, está Chihuayante por el asunto de la electricidad. Claro, como decía Melin delante, porque todo es una sola cosa, ¿cachai? Porque acá la mina tiene que tener energía y la energía tiene que sacarla de, claro, de las torres, justo se. Y pasan por Penco igual, ¿cachai? Ahora yo siempre digo, si tú miras, tú tienes un dron y tú miras toda nuestra región desde el aire. Tú te das cuenta que las mejores carreteras están en la zona de Arauco y que llegan aquí a los diferentes puertos. Ahora están enganchando esa carretera, la de Prat, creo, para allá, ¿cachai? Pero eso no es para la gente, si eso es para trasladar todas estas cosas que tienen que sacar a futuro, para que los camiones lleguen a los puertos más libres, todo ande más rápido, ¿cachai? Todo un cuento, si no es para la gente. Van a ampliar, ¿cachai? Que la carretera de Penco van a ampliarla como en dos o cuatro pistas más, pero no es para la gente. Es para toda esta cosa que yo, o sea, que vemos que vienen tantos camiones para acá dar vuelta todos los días que tienen que. Y lo otro que a mí siempre me ha preocupado, ¿cachai? Que el pueblo mapuche, yo de hecho igual pertenecemos nosotros, ahí estamos como en alianza y tenemos cooperación y somos parte de un proceso de lucha. Igual enviarle un fraternal saludo a los compañeros mapuches por la resistencia del lado que sea. Manischihuevo para ello, y resulta que, claro, y esto, ¿cachai? De que ahora se sabe de que todo el territorio de los mapuches, hasta las quenchi y todo lo que es la cordillera de la costa, está lleno con tierras raras. Entonces, ¿qué es lo que viene si la guerra de los mapuches más adelante, yo creo que de 5 o 10 años más, ya no va a ser por las forestales, sino que va a ser contra las mineras? Entonces, una cosa, como te digo, nosotros somos una cosita así para lo que se viene. Así que el único llamado que yo hago en forma personal, de la organización, de la conciencia, de la defensa del territorio, y siempre insisto, porque igual tenemos hijos, tenemos familia, y esperamos que ojalá dejarle algún futuro, algo, porque si no estamos condenados a la destrucción y a la desaparición como territorio.
1: Un poco agregando lo que decía Marco, igual estos proyectos avanzan independiente de lo que nosotros hagamos. Entonces eso igual es lo preocupante. Por ejemplo, ya lo hemos aprendido con el proyecto Itaúes Hualqui. ¿Cuántas veces se ha detenido? ¿Cuántas veces se ha expulsado ese proyecto de diferentes vías, de diferentes formas? Pero aún así vuelve. Cuando volvió, lo hicieron a puerta cerrada en Santiago. Porque sabían que allá no estaba la población, lo hicieron a la rápida, se cuadraron. ¿Por qué se tiene que ser cuadrado? Porque es parte de lo que necesita la minera, como bien decían, como ustedes decían, compañeras, que el tema del IRSA es la totalidad de las situaciones. La costanera de Chiguayante también. ¿Qué sentido tiene? ¿Es por la viabilidad? O sea, yo vivo casi toda mi vida en Chiguayante igual, pues gran congestión, no teníamos comparación de San Pedro. ¿Sí? Pero no, pues hay que acelerarlo porque el proyecto MAPA sigue avanzando. Hay que cualificarlo, ¿no? Hay que aumentarlo. Ahora hasta los mismos empresarios que toda su vida se han cuadrado para que Chile no tenga trenes. No, Chile ahora necesita trenes. Porque Transam ya, Transam de la forestal Mininco, de los dueños de Mininco igual, ya no da abasto. Hay que acelerar los procesos, hay que sacar más recursos. Porque claro, quieren estar a la altura a nivel de geopolítica, a nivel mundial. Pero claro, nos tienen a nosotros en medio y por eso no avanzan igual. Pero igual, o sea, vamos, años tras año ya se pelea la batalla legal, se expulsa, se les funa. Vuelven 10 años después, 5 años después. Porque claro, como bien decía un compañero, una compañera, no recuerdo muy bien. Esto ya va para los 50 años, no va para ahora.
2: No.
1: Entonces, igual ahí queda también como una reflexión interna, chuta, ya. ¿qué más vamos a tener?

0: que hacer como para expulsarlo. Si ya no basta ya con lo que estamos haciendo. Y yo, a mí eso me afecta. Yo no quiero que mi familia o mi hija crezca en una zona de sacrificio. No quiero que viva las llamas del despojo. ¿Cuánto llevamos ya combatiendo incendios de la región del Biobío? Antes del 2019, pero la hecatombe 2019, después en Santa Juana en 2023. Generalmente cada 3-4 años se da esto. ¿Pero qué más van a querer? Ya se viene el Chiboyante, lo más probable con el tema de las torres en Itabehuel. Porque también amenaza directamente, ¿no? Hay que eliminar la reserva de Nanguén porque no frena eso. Y lo hemos visto en 2019 cuando intentaron quemar la reserva.
1: Eso ya lo han intentado quemar varias veces ya.
0: Y se reduce año tras año. Y entonces la gente igual tiene que nos vaya a escuchar o que nos esté escuchando, tiene que entender que no es casualidad el incendio de Pencoriquén, que se hayan quemado las concesiones de la minera y que hayan sido focos simultáneos. Ya la gente no le compra ese cuento, ya se sabe que son ellos que están por detrás, po. Pero hay que darle nomás, hay que darle una y otra vez para que la gente recuerde que la minera no es la solución, la minera es el problema. Y eso es lo que hay que comprender porque igual tenemos mala memoria.
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5: Yo quería agregar un poco, escuchando aquí a los Lamuel, que claro, nosotros somos hijos del despojo, por lo tanto también asumiendo eso, ¿cierto? También tenemos experiencias de formas de defendernos y defender nuestros territorios. Por lo tanto, yo creo que más allá de todo es pensar y tener un sentido de clase, ¿no? Y también entender que las instituciones como las universidades son centros de adoctrinamiento. Esto no es reciente, esto es desde que se instaura el Estado chileno con toda su institucionalidad, ¿ya? Uno piensa que esto de ahora, si yo pienso en mi abuelo, ellos lucharon también. Si yo pienso en mis padres, ellos también, y si pienso en mí también, y seguramente mi hijo y mi hija tienen que seguir haciéndolo. El punto es cómo nosotros no tenemos que perder la memoria, no tenemos que perder el sentido de clase, y cómo nosotros también tenemos que mirar a la gente que resiste en otros territorios. Concepción y la ciudad, la comuna del Biobío es una ciudad, digamos, de resistencia también, de muchas luchas, ¿ya? Acá si nosotros en la pura comuna de Penco le preguntamos a los lamas, gente mapuche de acá, ¿de dónde es su origen? No es, su cupalmo no es de Penco necesariamente. Todos nosotros vivimos en el despojo. Nos movimos en distintas partes de los territorios. Nuestro cupalme no está en el lugar de origen donde estamos hoy día. Fue un desplazamiento forzado, que es lo mismo que estamos viviendo hoy día, porque a la gente de Penco que la quieren sacar, le están haciendo que tenga un movimiento forzado de población. Están de a poco sacando y destruyendo una comuna. Entonces cada una de nosotros y de nosotros que nos están escuchando tenemos la responsabilidad, ¿cierto?, de poder defender nuestra mapu. Como bien decía el compañero anteriormente, eso no es para nosotros solamente. O sea, yo no solamente tomo agua y respiro, también lo hacemos cada uno de nosotros. Por lo cual yo creo que la vida está sobre el dinero. La vida está sobre...
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0: Radio, Radio Zarzamora, que está transmitiendo en vivo este programa, este Nutran, Nutran de los Pueblos. Y bueno, no iniciamos todavía al 100% nuestro Nutran, porque aún faltan expositores, vienen en camino el Machi Cristóbal, la Damián May también de la costa, pero les vamos a dejar con una compañera que está en una organización, se levanta una organización desde el movimiento hace 3-4 años. Así que venimos con ella.
1: Hola chicos, yo soy parte del colectivo Raíces Corral.

0: decía que el tema sobre la ruta. Y hoy en día, como todos saben, estamos viviendo una situación súper penosa en Corral porque es por el tema de los derrumbes. Y yo creo que esto igual tiene mucho que ver con la falta de desconexión que hay en el territorio con el cuidado de los suelos, es algo súper importante, y el cuidado de las aguas, de los esteros y todo. Y nace todo desde la falta de educación ambiental y de la conciencia de las mismas autoridades, porque ellos son en el fondo lo que tienen que hacer la prevención de esta emergencia antes que ocurra. Entonces nosotros, como ahora se estaba volviendo a convocar el tema por el proyecto para que se vuelva a llevar a cabo, ahora nuevamente se viene todo el tema de volver a concientizar a la gente, visibilizar la situación y todo. Y por el momento como que está parado ese tema con la autoridad del Corral porque está más metido en el tema de los derrumbes. Pero igual lo están pasando como si es como si fuera una zona de emergencia, como si fuera una necesidad para el territorio, para la comunidad, cuando no es así, cuando la emergencia es hacer un estudio de suelo, porque hay muchos derrumbes en todos los lugares, y siento que eso es lo más importante, en realidad, más que hacer una ruta, una carretera, que en el fondo no es nada más que para la forestal. Entonces nosotros como habitantes del territorio, y yo personalmente como una persona que vive en un cerro, que estoy aislada en este momento hoy en día, siento que acá lo único urgente y lo único importante es que la ruta no se lleve a cabo, preservar ese bosque, porque un bosque que tiene más de 5.000 años de antigüedad no se puede destruir porque 5 o 6 personas quieran, y cuidar ese territorio. No porque sea como porque es bonito turísticamente, sino porque ese territorio se ha preservado millones de años para preservar lo que es el planeta en sí. Entonces eso es lo importante nosotros como colectiva, como visibilizar estas situaciones. Yo me dedico a hacer terapia alternativa con la naturaleza, con todo lo que coexistir con el territorio. Entonces siento que es importante que nosotros, como que ya tenemos esta conexión con la Pachamama, transmitirla a todas las personas, sobre todo a los niños, para que en un futuro no vuelva a replantearse de nuevo este proyecto y que se vuelva a concretar la ruta que no debería existir. Ese lugar se debería proteger por los siglos de los siglos. Y eso.
1: También. Acá hay grande otra expositora que viene de la costa. Bienvenida, Magdalena. Bueno, pues mientras nuestra compañera ubica su presentación, bienvenido todo. Por favor, pasen adelante a sentarse también con la herida. ¿Qué?

0: para exponer, como poder contar tantas cosas, pero quise como hacer una presentación para mostrar cosas que no se había mostrado antes, que tienen que ver con estudios que se han hecho como a nivel regional, pagados, financiados por todos nosotros, para potenciar el desarrollo del puerto El Corral. Ya, entonces, creo que es súper importante tenerlo en consideración a la hora de mirar la ruta por el ABC costero, porque están estrechamente ligados, vinculados, ¿verdad? Si bien no hay como algo a ciencia cierta que yo pueda decir esto aquí está dicho que es para esto, pero todo indica que está hecho para esto. Y así como uno ha ido viendo y conociendo la política chilena, son cosas que pasan por debajo y que finalmente son, y no las muestran para no generar resistencia en los territorios, porque ya saben que están organizados. Ya, entonces, bueno, voy a tratar de ser bien concisa, quizás un poco aburrida a veces, pero bueno, en el año 2014 se desarrolló ese plan estratégico de desarrollo portuario de la Bahía Coral. Se realizaron varias reuniones con varios actores, finalmente se llega a la conclusión de que se va a desarrollar el puerto de esa manera. ¿Ya? Ahí pueden ver el sector de la Aguada. No sé si conocen la Aguada. Más adelante voy a mostrar otras imágenes de Corral donde van a poder ver dónde está. Pero se planea finalmente, después de como conclusión, de que se iba a hacer un puerto donde este es el sector donde estaba la torona. Que es una planicie de cemento de calestero de Aguada. Y ahí se iban a instalar como el bodegaje, que hicimos. Acá iban a haber, mira, uno, dos, tres días para cargar containers en barco de los Panamas, que son los barcos grandes de papel. Y ahí iban a llegar los cruceros. Y esta es una se supone que iba a ser una pasarela para peatonal que se iba a levantar. Y entonces así podían pasar también como las lanchas acá que venían, creo que esta es la caleta, entonces, ay, aquí está el fuerte. Acá está la pluma, que era la golfo antes y la posición era de la marca. Esa era como la idea inicial. La que llegaron en 2014. Siguiente, por fin. Después sale este estudio, que es el informe final de la puesta en valor del puerto del Corral, el año 2016. Y este estudio, bien corto, tenía como 500 páginas y aquí hacen todo un análisis económico y como financieramente qué significaría o dónde por qué se podría realmente exportar aquí, cómo potenciar, hacen todo un análisis bien corto, perdón. Y bueno, a lo que se concluye es que para invertir en el puerto de Corral, sí o sí hay que aumentar la velocidad de carga, o sea, aumentar la cantidad de materia a exportar. Y eso significaría no solo aumentar la carga de chip, que es lo que actualmente se exporta, sino que también ampliar a otros rubros que no es el chip. ¿Ya? Entonces, el estudio analiza exportar la leche de Osorno y de la lechería del Arenque de los Ríos, exportar la fruta, por ejemplo, la cereza, que se produce mucho acá, el cranberry, etcétera, etcétera. Varias cosas. ¿Ya? Muy importante en este estudio lo que se concluye es que se tienen que habilitar zonas de puertos secos que le llaman o puertos como zonas contiguas para viene una vez al mes un barco de los Panamá, los grandes, a buscar todo ese chip que junta y junta toneladas ahí. Creo que ahora estaba viniendo dos veces al mes. En ese tiempo, cuando hicimos esto con la colectiva, estaba viniendo una vez al mes, ahora me parece que aumentaron su frecuencia. Pero ese es el pero, que ellos pudieran tener vías más expeditas, estarían exportando muchísimo más. Ya, y esto lo puse porque a veces no me creen, porque de repente es como muy alarmista y yo digo como, el puerto también está pensado para la minería. Y no me crean, entonces esto yo saqué de una PPT que encontré por ahí ayer, y claro, o sea, aquí por ejemplo dice, vimos que aquí también analizan un montón de cosas porque, bueno, más adelante voy a hablar de la ISA, que algunos deben conocer. El problema de la ISA es que también como el tema de costo-beneficio en el sentido económico, netamente, que le sale todavía más caro el transporte terrestre que marítimo. Entonces por eso no se ha impulsado tanto, a excepción de los recursos que están en el centro de Latinoamérica, que no están tan cerca a los puertos del Atlántico. Entonces esos recursos que están más al centro, por ejemplo la cordillera de los Andes, les sale más barato sacarlos para el Pacífico que para el Atlántico. O por ejemplo en la zona de Brasil, el centro de Brasil, también ahí por eso de hecho se está haciendo el túnel de Aguas Negras en el Valle del Qui y otros el de los Andes, en Santiago también, otros pasos fronterizos. Entonces aquí, por ejemplo, decía, definitivamente, bueno, vimos que en el mapa, los minerales de Argentina, en el mapa que provienen de la alta cordillera, definitivamente pueden beneficiarse con una salida por el Pacífico, especialmente los que van al norte de Asia. Bueno, todos estamos claros que muchas exportaciones son a China y otras ciudades. Pero estamos preguntando si necesitan corredores entre el Atlántico y el Pacífico o buenos pasos cordilleranos. Entonces el tema de los pasos cordilleranos es como un tema clave y por eso le han puesto más énfasis y hay harto avance con respecto a los pasos cordilleranos. No tanto acá en el sur, mucho más en el norte. La isla en el sur está como mucho menos desarrollada, por decirlo, o menos avanzada. Ya, bueno, como la idea, volviendo a la idea del puerto, el año 2018, la CRUC, que es la Comisión Regional de Uso del Borde Costero, que es la que vota en definitiva las cosas que ocurren dentro de concesiones marítimas, dentro de como del mar y de los lagos también, bueno, algunas no todas, y los espacios costeros marítimos regionales también, votaron fraudulentamente una concesión marítima que se había proyectado aquí. Que en realidad, claro, era el puerto, pero fraccionado. ¿Por qué? Porque aquí había un espacio costero marino revolucionario en trámite. Y entonces, como se superponía, porque esto seguía acá, está en la aguada, entonces lo cortaron. Dijeron, no, nosotros queremos pedir esto nomás. ¿Cachai? Entonces eso podía seguir en trámite y lo otro lo vemos después que lo rechazan en la ENCO, etc. Entonces pidieron ese pedazo y lo hicieron pasar por concesión marítima menor. Y no mayor, porque hay como categorías y también eso le dice como los requisitos para poder obtenerla según en qué categoría. Entonces ellos quisieron pasar por concesión marítima menor, pero la menor tiene un límite de inversión de 100 millones de pesos. Entonces es como pasar algo muy pequeño. Y esto es un relleno de 4 hectáreas, 40, sí, 4 hectáreas de mar. 4 hectáreas y fracción. Entonces nosotros fuimos a la cruz ese día protestando. Vale, ahí está. Y claro, pues, se aprobó igual, así chanchan, y nosotros fuimos a Contraloría. Y Contraloría dijo, eso no procede porque no es la categoría que le corresponde y se echó para atrás. Y la Marina le dijo que no podían, que tenían que solicitar lo que no correspondía, que era una concesión marítima mayor. Y lo solicitaron como concesión marítima mayor, pero quedó frenado porque acá se pidió otro año. Otro espacio costero en el pueblo original y que finalmente ha sido la figura que en el fondo ha frenado, lo mismo en realidad, algo más concreto que en el fondo ha frenado la construcción del puerto. Después en 2021, me parece 2022, una noticia que se había como ya desechado la idea y este era un consorcio chino-chileno que estaba solicitando este proyecto. Eran capitales. Creo que el 51% era de la empresa china y puerto grande que tenga como, necesitan ellos espacio para guardar cosas y tener muchas cosas, containers, bodegas, etc. Entonces, claro, con esta parte estaba el chip y ahora esa parte se retiró y ahora el plan regulador dice que ahí no puede ser más acopio. Lo estoy revisando y esa parte quedó como ahora vivienda, áreas verdes y como, como cosas, como industrias menores o como talleres menores. ¿Ya? Entonces, era como la planicie que había en el centro, y si se fijan aquí, esta es, esto es Margo, y ese es el chip que se ve, ¿cierto? Aquí es donde está el barco, con esta cita transportadora se carga el chip desde allá abajo. Y en realidad, si tú te fijáis, es un relleno en el mar donde está el chip, porque en verdad no hay espacio, ese es como el tema, la siguiente pregunta. Y aquí no se ve, pero acá atrás, ese es el chip que se veía. Y acá atrás, esta es la cancha de Chuster. Esa es la que te preguntaba ayer. Y hasta que pillé la foto, porque yo decía, ¿dónde es? ¿Dónde es? Y claro, todo me hizo sentido, porque se metió una dinamitar para atrás. Y este cerro se vio debilitado. Y por eso a la gente de acá la movieron a la población de San Carlos. Porque este cerro está que se derrumba en cualquier momento. ¿Por qué? Porque se metieron por acá, dicen que le sacaron la pata al cerro. Así dice la gente. Entonces quedó debilitado este cerro y la gente vivía aquí, entonces... La gente se movilizó y lograron conseguir que le hicieran, que le construyeran el muro, el muro, y hoy día están en la población de San Carlos. Y esta es la granja de Chuster, que no se ve, que está a la atrás y también al centro de acopio. Entonces no es solo eso, también es para, pero la geografía no da como para más, ¿sí? Entonces, eso es como uno de los siguientes. Y este es el plan regulador. Y aquí si se fijan, este es la, el centro rural, aquí está el Chipate. Este es como una planicie, donde están, donde se ven más líneas juntas, es más escarpado la geografía, donde está como más blanco, es más plano, y este es amargo. Entonces, como es una gran, gran pampa en realidad, de hecho, esto es un mineral aquí, esta parte, es una gran pampa que ellos quieren pura aprovechar. Y esto hoy día, bueno, en su momento fue de Corfo, la dictadura se privatizó como todo, y hoy día es de Copec, o sea, Lucy. De hecho, el portal de Corral también es de grupo. Entonces, claro, tú te fijáis, este lugar como el preciso para el interés, como el lugar para el puerto. Entonces, acá es importante igual ver alternativas como lo que quieres hacer. Porque este es el estero que viene bajando de acá. Viene el estero.
1: era un antiguo barrial. Y ahí contaminó el agua. ¿Quién? Eso sucedió cuando estaban haciendo el camino a Corral Valdivia, cuando lo estaban pavimentando, lo mismo que estaban haciendo el camino, creo que explotaron algunas partes con dinamita. Y como por eso insisto que no hacen estudios de suelo para hacer estos proyectos, y es una zona con mucho porcentaje de humedad, entonces por eso después ocurren los socavones, los tierros se desbordan. Y la misma falta de educación ambiental hace que la gente vaya a botar toda la basura a los esteros y después eso se tapa. Entonces, una cosa lleva a la otra.
2: Y además que todas las tomas de agua son de aguas superficiales, o sea, de aguas que corren, no hay como pozo profundo. La PR ahí toma de esa agua, no, pues no hay otra opción. Entonces, quedarnos sin agua realmente. Ya, bueno, esta es la Irsa, igual va a ser rarísima, pero... Es como un mapita que hay varios mapitas y han ido cambiando en el tiempo también, como que no es nada fijo en realidad. Y ahí se fijan las rutas que conectan, la idea es conectar puertos del Atlántico con puertos del Pacífico y poder extraer los materiales, materias primas, recursos de las partes más alejadas de los puertos, pues como del centro de Latinoamérica, por así decirlo. Entonces, allá abajo, el último que se ve abajo, debería ser el corredor norpatagónico, que es el que habla este Daniel Valenzuela. No sé si lo han escuchado, dice que la carretera la vamos a hacer, cueste lo que cueste. Y tenemos que hacer el corredor bioceánico. Y bueno, se refiere a la idea inicial de la IRSA, que en realidad como que hoy en día se ha ido diluyendo un poco, al menos en esta parte sur, porque no hay una viabilidad económica de que realmente sea así, pero en cuanto pueda ser así, o sea, por ejemplo ahora con la concesión minera de oro de los chinos en San José, capaz que se volvió viable ya de una, no sé.
3: Entonces, que esa roja es la
2: ruta, esa es la de Temuco, la de
3: muerta con Conce.
2: Sí, es sí. Neuquén, Silorlao, sí, por Pinochao.
3: Sí,
2: y hay una más al sur, pero esta,
3: no está. Gas natural de Argentina.
2: Gas natural líquido también.
3: No convencional.
2: Sí. Eso. Entonces esta imagen como que no consideró el otro corredor, porque como les digo, han ido como variando, no es algo muy fijo. Y también depende mucho del lobby de los políticos de cada país que vayan a hacer. Por ejemplo, tú te metías a Argentina y hay mucha información, pero te metías a España y Chile y no hay nada. Entonces es como súper extremo. Por ejemplo, el presidente de la Cámara Chilena en Argentina, pero argentino, de una región argentina. Un corredor bioceánico para el desarrollo compartido ahora. Esta es noticia de este año. Avanzar en el corredor bioceánico no puede darnos una oportunidad estratégica de Chile y Argentina, no pueden seguir postergando. La iniciativa permitirá mejorar la competitividad logística y diversificar rutas de comercio y fortalecer la integración entre ambos países. Para Argentina representa un acceso más directo y eficiente al Pacífico, reduciendo tiempo y costos para sus exportaciones, especialmente desde provincias como Neuquén, Río Negro y Mendoza. Siguiente. Bueno, lo más igual complejo es que dentro de todo, por ejemplo, el PROC, bueno, no fue aprobado, pero estuvo a punto de ser aprobado aquí en la región y ahí está la ruta marcada, la ruta por el ese costero, como una ruta como principal dentro de la conectividad de la región. Lo cual igual es súper alarmante porque no es una ruta que sea viable realmente por la geografía, para atravesar un parque tan importante como el de ese costero. Como que, pero hay instrumentos que de gobierno, digamos, de Estado, que lo están como empujando. Entonces, eso queríamos hacer con esta reunión. Siguiente. Y bueno, y esto como para terminar, el tema de Quitaluto, que es súper, súper, súper importante. Quitaluto, para poder hacer el puerto, al menos en ese estudio